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1: Son las 6 de la tarde con 4 minutos.
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0: Doña Juana. Puede sacar eso movidito, le sirve más norteño. Y continuamos con los temas. Se están pidiendo por este lado con gusto.
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3: Muy buenas tardes, querido pueblo, my people. Como dice mi querida Wendy Salgado, allá en la Ciudad de México. Gracias a toda la gente que está muy contenta por el debut de la selección nacional. 2-0 derrotando a Sudáfrica. Convencieron, sí. Ganaron, sí. Nos expulsaron a Montes. Sí, estuvo un poquito merecida, creo, la tarjeta roja. Pues sí, sí, se va ese muchacho, mete gol. Pero pues sí, sí nos baja un poquito la moral. Imagínate, si no expulsan a Montes, hubiera sido el partido perfecto, ¿no? 2-0. Por primera vez me estaba diciendo mi querido amigo Carlitos de Andel Sonrix, que está en los controles, que se debuta en un mundial con una victoria. Las veces anteriores que México ha participado en mundiales, en su primer partido, o es empate o pierden. ¡Hoy ganaron! Así que hay muchos motivos para celebrar, hay que estar contentos, hay que estar felices. Ándale, y de
4: ya,
3: eso
4: ya, ya, ya,
3: vamos a hablar en el tema máster de hoy. ¿Qué te pareció la selección? ¿Cómo los viste? Dame tus comentarios en una nota de voz al 33, 36, 15, 17, 72. Por lo pronto, la Qué Buena estuvo presente en la glorieta de la Minerva. Estuvimos allá en el centro haciendo unos enlaces con Rafa Valles. Se puso bien chido el festejo. Había un coreano. Ahí si te metes a Instagram, a las historias de Qué Buena GDL. Un coreano que andaba vestido de rojo, lo agarraron los mexicanos y lo aventaron por todos los aires, pero lo cacharon y lo dejaron ileso, ¿eh? Así como que quiso entrar al cotorreo el buen amigo coreano. Y se puso bueno el ambiente. Te invito a que te vayas al Instagram, Qué Buena GDL, también en todas nuestras redes sociales, y veas las imágenes tan bonitas que se captaron de los festejos el día de hoy. Nosotros aquí vivimos el partido en las instalaciones de Radiópolis con todos mis compañeros. Trajimos botana, echamos los refresquitos, los lonchecitos de chicharrón, bien a gusto. Disfrutamos de esta verbena popular. Y bueno, pues a ti te invito a que me digas, ¿qué te parece el debut de la selección de México en su primer partido contra Sudáfrica? Opina, porque a las 7 de la noche llega La Delantera con Ramón San Cristóbal el Estaca, con Eduardo Videgaray, con el señor Lati, con Pati Cantú y con Félix. Todos por cadena internacional Radiópolis.
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1: Son las 6 de la tarde con 13 minutos. 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

0: cabrón, maestro.
1: 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Son las 6:16. Terminando esta rola, vamos con el tema master. ¿Qué te pareció el debut de la selección de México?

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2: Señoras y señores, niños y niñas, abuelitos y abuelitas, hoy en el Tema Master del Mamu Show estamos hablando acerca del desenvolvimiento de nuestra querida selección mexicana. Vamos a ver qué opina el público de esta brillante actuación. Buenas tardes.
3: Mamuchín,
2: pues, qué onda, mi rey.
3: Sí, un buen partido, la verdad. Fue un buen debuto. Para mí, lo personal, pues llegamos al quinto partido.
2: Okay.
3: O, de lo contrario, a semifinales.
2: Gracias, Charlie Boy.
3: Oye, me puedes complacer con la de Suspiros del Coyote.
2: Claro.
3: Con saludos para Priscila, que viene aquí bien desesperada. De parte del Charlie Boy.
2: Saludos a Priscila y sus balines de plata. Vamos con otro, Carlitos, a ver qué más sigue opinando la gente hoy en el Tema Master.
4: Aquí suena la qué buena 97.1.
2: Qué
4: buenas
2: linda.
4: Tardes, Mamuchín.
2: Buenas tardes.
4: El partido estuvo bien, solamente que les faltó un gol más. Ya cuando los otros eran 9, les faltó apretar un poquito el acelerador para de perdida quedar un 3-0, pero estuvo bien. ¿Pudieras complacerme con la canción de La Máquina del Tiempo de Juntos, por favor? Saludos a todos de parte del odioso. Gracias.
2: Eso es todo. Muy bien, mi odioso. Uno más y ya. Uno y ya.
5: Mamuchín, buenas tardes. Yo digo que el partidazo fue un partidazo. Y luego tenemos a San Quiñones. El partido ya está ganado. Y acuérdate que los Simpson predijeron que México iba a llegar a la final contra Portugal. Así que vamos a llegar a la final. Aquí suena la 97.1.
2: Muy bien. Pues ya lo dijeron los Simpson. Y lo dijeron bien. Ay. Vámonos, que musiquitas, son las 6 de la tarde con 22 minutos.

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2: Eso, qué bonito, familia de la Qué Buena. Soy tu compa el Rino Cruz, mi querido Mamucho Padilla. Recordar a todo el público de la Qué Buena que somos estación oficial de la Copa del Mundo de la FIFA 2026. Oye, estoy justamente afuera del Estadio Guadalajara. Qué ambientazo, por Dios, qué ambientazo. Fíjate que me acababa de aventar un enlace aquí con unos coreanos, pero la verdad es que traen un cotorreo, andan acá uno que otro viene alcoholizado. Pero mi querido Mamucho, para todo el público que viene acá para el estadio, para toda la gente que viene hoy al Estadio Guadalajara, hoy se enfrenta en esta jornada de fútbol, aparte de festejar el triunfo de México, porque yo veo muchas playeras verdes aquí fuera del estadio. Hoy se enfrenta Corea contra Chequia. Oye, se va a poner buenísimo. Todos los pormenores, mi querido Mamuchín, ahí en el Mamu Show, se los voy a estar llevando detalle a detalle. Y aparte, invitarlos a las redes sociales de la Qué Buena, que se metan arroba Qué Buena GDL para que se den cuenta de todo, familia. Oye, me encanta estar aquí fuera del Estadio Guadalajara. Aquí suena la Qué Buena, familia.
3: Muchas gracias por tu enlace, mi querido Rino. Pues hay que ponerse a festejar con los coreanos, que les deseamos que ganen el día de hoy. Yo sí creo que Corea le va a ganar a la República Checa, pero bueno, pues ahí vemos qué va a pasar. Qué bonito que estamos viviendo, que estamos apasionándonos, que estamos disfrutando de este Mundial de la Copa FIFA 2026. Como lo dijo bien mi querido amigo el Rino Cruz. Y ahora sí, vámonos a corte comercial, mi Carlitos. Regresamos con el Mamu Show y recuerda que a las 7 llega La Delantera en Cadena Nacional. Ya son las 6 de la tarde con 27.
4: La temperatura.
3: 26 grados.
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12: Son las 6:36.
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1: Son las 6:38. Terminando esta rola, tengo un mensaje muy importante que dar para una persona muy especial de parte de un gran amigo.
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1: Antes de empezar con la reflexión del día, tengo un mensaje muy importante para Yoli Tostado Huerta. Si tú eres Yoli Tostado Huerta, mi amigo Gerardo te manda decir que muchas gracias por estar con él en los momentos más difíciles, en los momentos más complicados. Gracias, Yoli Tostado Huerta, de parte de mi amigo Gerardo, por siempre estar ahí y que te ama con todo su corazón. Muchas gracias. Y ahora sí, vamos con la reflexión del día. Hoy presentamos Ironías de la Vida. ¿Sabes qué es irónico en la vida? Tener prisa para crecer y luego respirar por la infancia perdida. Las ironías de la vida es perder la salud para tener dinero y luego perder todo tu dinero para recuperar la salud. Es pensar con ansiedad en el futuro y olvidar el presente, y aún así no vivir ni en el pasado, ni en el presente, ni en el futuro. Es vivir como si nunca fuéramos a morir y morir como si nunca hubiéramos vivido. Las ironías de la vida están verdaderamente hechas de estas contradicciones. La palabra vida tiene una B al principio y lo demás es ida. Disfruta del presente de ida y de vuelta. La vida en realidad es muy corta y perder el tiempo en banalidades es lo peor que podemos hacer. La vida se vive en cada instante, hay que vivirla como si fuera el último, porque en realidad nadie sabemos en qué momento nos tocará partir de este maravilloso mundo, de este maravilloso lugar. Así que hoy vive, disfruta del fútbol, olvídate por un momento de todos tus problemas y sé feliz con todos tus compatriotas, mientras todos gritamos ¡que viva México!

0: Mañana regresamos en punto de las 6 de la mañana con el único show que te da para arriba, con el cocodrilo, el gallito y el mamut. Ahorita los dejamos con La Delantera, con Videgaray, San Cristóbal y Patti Cantú y Lati, y un gran elenco en cadena nacional. Son las 6:50.
1: La temperatura
0: 27 grados.
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3: El gobierno de Zapopan informó que los días 11, 18, 23 y 26 de junio, con motivo de los partidos del Mundial, algunas dependencias municipales permanecerán cerradas y otras operarán con horarios reducidos. Sin embargo, los servicios de salud, seguridad, protección civil y atención de emergencias continuarán funcionando con normalidad. Protección Animal Zapopan lanzó una campaña inspirada en el Mundial 2026 para fomentar la adopción de perros y gatos rescatados. La iniciativa simula un álbum mundialista donde las estrellas son los animales que esperan una familia. Las autoridades invitan a la ciudadanía a brindarles una segunda oportunidad. Evitar quedar atrapado en una inundación ahora es más sencillo gracias a la aplicación Jalisco Alerta. La herramienta permite recibir notificaciones de riesgo, consultar mapas interactivos con zonas inundadas y conocer reportes oficiales sobre lluvias para planear rutas seguras y prevenir accidentes durante la temporada de tormentas. Te presentó la información Elba Eunice Mercado.
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0: traidores a la patria.
1: ¿A poco no fue un oasis, un remanso, poder ver que todos somos una gran familia mexicana y que tenemos nuestras tradiciones y nuestros cánticos y el cielito lindo? Y ver a Salma Hayek y ver ahí en la tribuna a Saúl, el Canelo Álvarez, y decir, esos somos, somos nosotros, todos somos mexicanos.
2: Me gustó.
1: Maestros de la gente y los fifís de los palcos y las madres buscadoras y el gobierno y el pueblo, todos somos uno.
2: De esas causas importantes no nos vamos a olvidar los mexicanos, pero en este momento y el día de hoy, esto es fiesta. Y vamos a iniciar la fiesta el día de hoy. ¿Con quién? Si no, con el poeta. El poeta del deporte, el hombre de la facilidad de la palabra.
1: El hombre más culto que conozco, güey.
2: ¿Más cool o más culto?
1: No, culto.
2: Porque
1: o sea, tuvimos esa discusión alguna vez.
2: Cool era yo cuando era joven, ya no. Porque ahora que estoy viejo, a nadie le cae
1: bien. Era cool.
2: Bueno.
1: Aquí está con ustedes, en vivo, Alberto Lati.
3: Nunca.
1: ¡Bravo, chica!
3: Ya iba a decir, ya sé que no aplauden. Al menos nos animaste. A ver, yo tengo muy claro una situación. La prioridad este jueves, ¿cuál era? En el duelo inaugural frente a Sudáfrica. La realidad, dos cosas. La primera, sumar 3 puntos. De eso se tratan los cotejos de primera ronda en este certamen. La segunda, evidentemente, vencer a un rival que era muy complicado, y lo dijimos ayer y lo confirmamos hoy. El rival complicado no era Sudáfrica, que es bastante flojita. El rival era un entorno exigente, desafiante, porque Sudáfrica la vimos que realmente no tiene demasiado, pero ese entorno suponía una presión muy particular y además México pudo someterlo, pudo vencerlo. No por decir eso dejaremos de señalar relevantes e imperativas situaciones, áreas de oportunidad. La contundencia es un problema. La claridad en decisiones al acercarse al área es un problema. Malicia al atacar pegada. La absurda roja a César Montes, para colmo, lo único que le falta a este plantel son centrales. Y uno está expulsado frente al rival más poderoso del grupo. Me refiero a Corea, expulsión con el rival sometido. Regalas un balón, una cadena de errores imperdonable. Oh. Sí, es buscar lo que estuvo mal. Sin embargo, yo también me quiero ir a otra situación que para mí es maravillosa, y no solo el haber derrotado un equipo con 9 jugadores. A lo que yo me refiero también es al hecho de que cuando tenías el partido no hiciste más goles que pudieron haber sido muy importantes. Ahora, el apoyo del público, aunque era un público diferente, muy streamer, fue delirante. No hay que opacarlo porque hubo mínimos abucheos. 80,000 gargantas fundidas en la consigna de cantar y no llorar y el cielito lindo. Un himno mexicano.
1: Ay, ay, ay, ay, bueno. Ay, la delantera.
3: La delantera.
2: Perdón, eso, no me pude resistir.
3: Esto cantaba en la delantera.
2: La traía yo aquí, mira, en la punta de la lengua.
0: Como anoche.
2: ¿Qué dije?
3: Pero además, yo vi a muchos, y tengo que admitir, yo fui uno de esos, que sacamos lagrimitas cuando el himno mexicano resonaba el estadio de una manera poderosísima y una inevitable conexión intergeneracional. Pensar que donde el abuelo vio al Halcón Peña festejar gol en el 70, donde el papá vio al Sheriff Quirarte festejar en el 86, hoy al fin el hijo pudo hacerlo con Quiñones y Raúl encontrando la portería. Y es que el Azteca, seamos sinceros, el Azteca no es la casa de la selección, es la casa de muchísimos, muchísimos de nosotros. Pertenece a quienes ahí jugaron o con hacerlo soñaron. Pertenece a quienes ahí reporteamos o comentamos, mi caso. Pertenece a quienes ahí celebramos, lamentamos, reímos, lloramos, cantamos, gritamos. Nos pertenece a todos, es parte de la ciudad. Y hoy, ese Azteca, ante el rostro de asombro del planeta diciendo estamos en la catedral, volvió a ser mundialista, llevando en volandas al equipo nacional. De Sudáfrica poquitito. Tampoco como yo esperaba. De lo demás, autocrítica y aprendizaje. Estoy convencido, la mejor manera de aprender es cuando ganaste. El mejor momento para corregir es cuando ganaste. 3 puntos y a lo que sigue. No mucho más que eso, está Calle Eduardo.
2: Lati, Lati. Aplauso, oye, a ver, perdón.
1: ¡Ídolo!
2: Déjame decir una cosa, tu verba es elocuente como la de ninguno.
1: Casi me hace llorar.
3: ¿Eso es bueno?
2: Sí, sí, buenísimo.
1: Sí, me pusiste la piel chinita, Alberto.
3: ¿Pero estás de acuerdo que el Azteca nos pertenece a todos?
1: Es de todos. El país nos pertenece a todos. Ah,
3: bueno, sí, sí.
2: Oiga, pero denme un segundo porque tenemos que venderles algo. Ahí les va.
1: Tenemos que cerrar el hocico.
2: La parte romántica.
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2: quién le pongo su cojín? ¿Quieres uno gordo o uno flaco?
3: Yo estoy bien, gracias.
2: Okay.
1: Yo sí te acepto el gordo.
2: Bueno, ya. Oye, a ver, vámonos, pues,
1: pero espérame. Falta Félix.
2: Nos falta Félix, Félix, vente para acá, Félix.
3: ¡Arquero!
2: ¿Sabes qué? Se mojó Félix.
0: Gracias,
2: no,
0: no mojamos.
3: Se
0: no,
3: cayó no, no, el cielo.
1: Cuatro, ¿no?
3: Solo el momento en el que cruzamos de
2: sí, sí. Pero, ¿sabes? Lo bueno es que tú y yo no nos despeinamos. Es lo bueno de este corte de pelo. No pasa absolutamente nada. Félix, bienvenido.
0: Gracias.
2: Oigan, necesitamos bueno, ahora sí preguntarles, ustedes que estuvieron en el estadio,
3: sí,
2: ¿cómo vieron eso? Porque de verdad, hacía muchos años que no se oía el Estadio Azteca rugir de esa manera, gozar de esa manera y cantar los goles de México, que fueron dos. Yo pensé que iban a ser más, la verdad.
1: Debieron haber sido
2: más. ¿Cómo vieron?
3: A ver, México se encontró con la meta demasiado rápido, tan rápido que se le trastocó el plan. Tengo la sensación que cuando México encuentra el gol con esa prontitud, lo siguiente es un rompimiento de la tensión narrativa. El mismo estadio, ¿no, Félix? Ya era, sí, ya metimos gol, ¿y ahora qué? ¿Ahora qué seguimos? Y Sudáfrica no hace nada. Sudáfrica no metía las manos.
0: No, fue un partido muy raro, buenas noches, porque ambos se respetaron mucho cuando no tenían la pelota. Pensábamos que México iba a salir agresivo, iba a salir a comerse al rival desde el principio. Y no, salió a tocar la pelotita y Sudáfrica salió atrás.
2: ¿Te puedo hacer una pregunta de neófito?
0: Claro, hermano.
2: ¿Fue que México como que no quería regarla de ya tenemos el gol y se quedaron así de, güey, no nos vayan a meter y nos empaten? ¿O por qué había ese tiento a la hora de seguir con el ataque?
0: Yo quiero pensar que es por la tensión, por la ansiedad, por la presión misma de un escenario
2: no,
0: de ese tamaño.
2: No, es fruncimiento.
1: No, tengo una pregunta para ustedes que ya tienen más años en esto del fútbol. Bueno, somos de la misma edad, la verdad, pero todos vivimos la generación de los ratones verdes.
2: Sí.
1: Que fue una pesadilla cuando, por ejemplo, creo que fue en México 78, que no ganamos nada, ni un solo partido y demás.
0: La Argentina.
1: ¿Los vieron después del gol? ¿Los vieron ratonear?
3: No.
1: ¿Hacerse
3: no.
1: chiquitos?
3: No, ¿eh? Simplemente manejar el partido de más y otro tema. O sea, si tú dijeras un problema endémico de este fútbol, nos falta pegada. Hay fútboles que con tres llegadas hacen dos goles. México tiene que llegar demasiado para encontrarla y hubo muchas en las que el problema no era solamente la contundencia tirando a portería. Indecisión entrando al área con Brian, con Fidalgo. Hubo muchas jugadas en las que decías, reviéntala para adentro, hombre, ya estás ahí. Quiñones sí lo hizo.
2: Es que,
1: sí,
2: hay que,
1: claro.
2: Hay que decir de Quiñones que, o sea, desde el primer riflazo que alcanzó a atajar el portero cuyo nombre escapa a mi memoria, pero qué buen portero.
0: Williams. Ron Wayne Williams.
2: Qué manos, de verdad.
3: Es el mejor jugador de la selección.
2: Sin duda. Y sin duda.
0: O sea, él y el centro delantero, el 9. Ahora hay que conocer al Vasco Aguirre, compañeros, ¿eh? El Vasco Aguirre no es un técnico espectacular, ofensivo, que esperemos que anote 5 goles por partido. No, no, no. El Vasco es muy mesurado. Tiene la ventaja, la cuida. Prioriza la defensa.
1: O sea, como el Tuca Ferretti que echa el camión atrás.
0: Más o menos.
1: Pero eso no es ratonear.
0: Un poco más disfrazado.
3: Pero es que también esto es una dinámica muy boxística y tú te encanta el box.
2: Sí.
3: Tienes ya los primeros rounds a tu favor y dices que el otro haga algo y el otro no hace nada, dices, pues me sigo. Y me sigo. A ver el siguiente round, ¿ya vas a abrir? No, no voy a abrir.
1: Pues aguanto.
3: Sudáfrica se mantenía parapechado, pensando que estaba en el partido, finalmente lo estaba, estaba un gol. Y México decía, ya el obligado eres tú. Yo estoy convencido que en la primera ronda hay que ir sumando de a tres. Ahora, ya cuando estás contra 9, si dices, caray, apriétale y mete otros dos, porque la diferencia de goles... ¿Van a golear a Sudáfrica, Corea y República Checa? Yo lo tengo claro.
2: Es que yo estoy muy preocupado, Félix, Alberto y Eduardo. ¿Qué va a pasar con Corea? Porque este equipo yo lo vi, pues, no muy bueno, no muy solvente.
1: No seas o sea, aguanta, vamos a gozarla.
2: Eso sí, en eso tienes toda la razón.
1: Espérame, Félix, luego nosotros nos preocuparemos por Corea. Ahorita hay que gozar que los Bafana nos pelaron la banana.
2: Eso sí, bravo. ¡Bravo! No solamente Lati hace poemas, bravo.
0: Pero pudieron haber sido 4 o 5 bananazos.
2: Correcto.
1: Pero tengo una pregunta para ti, Félix, que desde que estaba viendo el primer gol, dije, esto se lo tengo que preguntar a Félix hoy en la noche. ¿Hay algo más humillante para un portero que te la metan entre las piernas? Porque así fue el primer gol.
0: Sí, hay algo más humillante, por supuesto que sí.
2: ¿Qué es?
0: Que se te escape entre las manos.
2: Ah.
0: Todavía. No, pero hay que ver la velocidad también del tiro.
2: Un riflazo, ¿no?
0: No, claro, y tuvo todo el tiempo. Por ahí mis compañeros en transmisión, incluso Beto Lati, culpaban al arquero de que le dio la pelota al volante central de espaldas. Pero el volante central sabe que tiene que desprenderse inmediatamente del balón, que no va a tener el tiempo para voltearse y poder,
3: Félix,
0: jugar hacia adelante.
3: Si algo tenía yo claro esta selección de Sudáfrica, y por eso ayer lo dije en ese espacio, fue, les cuesta mucho sacar el balón, y Javier Aguirre lo sabía, por eso la presión alta, no hacía falta generar ocasiones, ellos las generaban solitos regalando la pelota. Sí, suena como si estuviéramos hablando del partido de tu sobrino, de tu hijo, ¿no? Ajá. Los sudafricanos perdían el balón abajo. E
0: insistían, Beto, en
3: sí,
0: lo
3: claro,
0: mismo.
3: Y volvían otra vez a tratar de seguir. Ya revienta la hombre.
2: Oye, pero yo incluso temprano en el partido, con todo y el gol a favor de México, el Vasco Aguirre estaba enchiladísimo. Sí. ¿Qué traía? Porque le estaba reventando el hígado. ¿Por qué?
0: Es normal en el Vasco.
2: Así es ese güey.
0: Mete presión a los árbitros. Ahora, ¿tienes tú qué sabes el lip sync?
2: Ajá, sí, sí. ¿Sabes leer labios? ¿Doblar labios? ¿Cuándo? Depende de cuáles.
0: ¿En qué idioma?
2: Los del vasco.
0: ¿En qué idioma gritaba?
1: No los leo con los ojos,
0: ¿eh? Importante esto, ojo. ¿En qué idioma gritaba?
2: ¿En vasco?
0: Sí.
2: ¿En inglés o en español?
0: No, es que...
2: No, me imagino que...
0: Si grita en inglés es contra los rivales o contra la... En español es contra sus...
2: Le digo a Jampa que me oiga Pedro.
0: Claro.
2: Ah, muy bonito.
3: Y al tal, al portero le gritó de todo, ¿eh?
2: Motherfucker.
3: Al Tala le gritó con todo porque el Tala hoy estuvo muy nervioso.
1: Sí.
3: Hoy el Tala no
1: escupió un balón de pronto.
2: Oye, a ver,
1: ¿por qué?
2: Nomás por señalar una estupidez, pero ¿cómo se llamaba el jugador, ya que estamos hablando en inglés, de la
1: selección? Shithole.
2: No, Shithole.
1: Shithole.
2: Shithole.
0: Shithole.
2: Ah, no es Shithole.
0: No,
2: es Shithole. Ah, ok.
0: Expulsado. Muy común. El primer expulsado.
2: Además, el que salió
3: por Shithole.
0: ¿Cómo se pronuncia, Beto?
3: Shithole.
2: No, Shithole. Shithole no. Oye, y hablando de las expulsiones, ¿por qué tan marranos, ¿eh?
3: Salieron a repartir, pero se juntan dos cosas. Uno, les gusta pegar. Pero la segunda, cuando no eres especialmente bueno y llegas tarde, y no con tan mala intención terminas pegando. Te mueven la pelota y te llevas el pie de camino. Y hoy pasó en muchas ocasiones y el árbitro fue muy permisivo de entrada.
0: Exacto, le tenían tomada la medida al árbitro, que es un árbitro bien tarjetero,
2: sí,
0: el señor Wilton Sampaio. Pero empezaron a dar leña y vieron que no sacaba tarjeta y siguieron dando. Pero llega de pronto el mexicano Brian Gutiérrez, da una patadita común y corriente y le sacan la tarjeta amarilla. Y ahí es donde el Vasco se enchiló.
2: Ok, pues claro. Sí tenía para qué enojarse, ¿no? Creo que tenemos algo de Javier Aguirre, ¿o no?
1: Tenemos algo de Javier Aguirre, pero antes quiero decir una cosa. Fue muy bonito poder ver el juego el día de hoy, pero es la primera vez que el Estaca y yo trabajamos así intensamente en algo mundialero. Nunca me había echado un partido sin una... ¡Triste cerveza!
2: ¡Lo sufrí horrible! ¡Lo sufrí horrible! Y tenía junto a mi señor padre bebiendo. ¿A poco no está buenísimo el juego? ¡Cállate! O sea, de veras, horrible.
3: Eso habla bien de
0: ti. ¿Quién te lo impedía?
2: El trabajo.
1: La vergüenza contigo.
0: El trabajo era 8 horas después.
2: Ah, lo que pasa es que tú bebes como ser humano. Nosotros somos alcohólicos.
3: Se toman una.
2: Y adiós, güey.
3: Es hasta... En el primer tiempo y ahorita, bueno...
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1: Nuevo en cabina, o alguien dígame, por favor, qué es lo que quieren que veamos de Javier Aguirre o que escuchemos de Javier Aguirre.
2: Venga.
1: Venga, échalo.
2: Échalo,
1: vamos a ver qué dice el Vasco.
5: México, 7 inaugurados.
6: Y hemos perdido los 7, dices.
1: Partidos dos inaugurales.
6: Empates. No, pues hay que romper la estadística, hay que intentarlo por lo menos. No tenía ni idea y es parte de la historia, pero bueno, esta es buen dato. Se los comentaré a los chavos, fíjate, es un buen dato para... decirles otro motivo más por el cual hay que salir a ganar el partido. Esperemos mañana romper con esa estadística.
2: Mira,
1: ¡sí se pudo!
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2: ¿Vieron? Ni se sintió eso. De pronto quiero.
1: Pero se antojó. Se antojó.
2: Pero totalmente orgánico. Pero o sea, bueno.
3: Tienes una racha adversa de partidos sin ganar y tienes hambre.
2: Exacto, y ahí tiene la solución, pero bueno.
1: Alberto Lati, podríamos decir entonces, dado que México había jugado 7 partidos inaugurales y este es el primero que gana, sí. 5 perdidos, 2 empatados y el correcto. Triunfo de hoy, que la octava es la vencida.
2: Bueno.
1: Sí, sí se pudo, ¿no? Sí se logró.
3: Sí se logró.
1: Estaba muy papita, porque no te veo nada. ¿Por qué no te entusiasmas? Ganó México.
3: Sí se logró.
2: Y ya.
0: ¿Puedo decir algo?
2: Claro, por supuesto.
0: Pero... Alberto Lati estaba... emocionado hasta las lágrimas,
3: sí.
0: Antes de empezar el partido.
3: Sí, sí, me dio un cruce, digo, me choca cuando el reportero se quiere comer
0: con razón.
3: ¡No!
1: ¿Es que te metiste?
3: Me viste desde las 5 de la mañana y me viste sobrio. A ver, se me empezaron a mezclar muchas sensaciones de mundiales, de este certamen.
1: Del Dialmun.
3: Cubiertos en muchos sitios y entender que estaba ahí y ver los rostros de los extranjeros ante nuestro estadio. Y me empecé a emocionar mucho y luego saber que mis hijos estaban ahí también. Me empecé a emocionar mucho y sí, de repente Félix me vio y me dijo, Pues no es una basurita, ¿verdad? No, no, sí.
0: No, y empezamos a consolarlo todos.
3: No, consolarme. No. Perdón, ¿con qué? ¿Con qué objeto?
0: Con las manos.
2: Ah, no, digo, ¿con las manos? ¿Qué objeto? Estaba llorando mucho. Ah, me espantaste.
1: Nati es un ser humano. Algo
2: horrible.
1: O sea, tiene corazón y pulso.
2: Es increíble, güey.
1: Eso me entusiasma saberlo, conocerlo.
3: Así fue muy emotivo, ¿eh?
0: Así estuvo muy emotivo. Es cierto.
1: Los Bafana, Bafana, pues salieron muy gallos, empatamos con ellos. ¿Qué va a ser de ellos ahora? Hasta ya siento feo. Le metimos dos nosotros y dices que Corea
3: sí.
1: Y Chequia les van a meter todavía más.
3: Sí tienden a irse del Mundial sin puntos. Sí, no me sorprende. Yo veía este grupo clavado a que Sudáfrica quedara hasta abajo sin puntos. Las dos ausencias por las expulsiones de hoy merman más todavía. Otro punto, Félix, estarás de acuerdo. No se adaptaron a la altura. Empezando el segundo tiempo le hablábamos. Ya los veíamos. Yo veía que cada sprint ya no regresaban igual. Un equipo profesional bajo condiciones idóneas, después del medio tiempo, te alcanza para...
0: No te la compro.
3: ¿Por qué no?
0: ¿Por
3: qué?
0: Porque estuvieron en Pachuca 8 días. Y en Pachuca
3: hoy
0: es más alto que México.
3: Hoy no tenían condición física, que es peor.
0: Pero todo lo que nos fumamos en la Ciudad de México, bueno, todos los días...
3: Entonces no es la altura.
0: La polución, la contaminación, los escapes, todo eso.
3: Entonces no es la altura.
0: Eso merma
3: lo
0: cualquiera.
3: Que sea, hoy yo los vi incapaces de cargar
0: con contaminación.
3: Lo que digas.
0: No.
3: Pero no pudieron.
2: Si se van a pelearlos juntos, ¿eh? O sea,
1: no, sí, nos encantaría verlo.
0: No, ¿nunca te ha pasado que tratas de jalar y jalar y jalar hasta el fondo?
2: Fíjate no, que a veces en la noche y luego en la mañana. Sí, así me ha pasado. Que tengo ganas de jalar y jalar y jalar y no puedo porque estoy en un lugar público. Pero bueno, no importa.
1: Bueno, ganamos este partido inaugural. Finalmente se rompió esa maldición. Esperemos que se rompa también la del quinto partido, los cuartos de final. Y lleguemos hasta levantar la copa.
2: Ojalá, pero, ojalá, Eduardo.
1: Pero cuidado, Javier. Es muy peligroso que de pronto te pregunte y te den una desconocida.
2: Que como te peguen una desconocida, se dice.
1: Te pegaron
2: una. Te han pegado una desconocida. Sientes feo, ¿no? Hola, ¿cómo estás?
1: Y no la verdad,
2: te
1: dicen, sí.
2: Hola, es muy feo. Pero ¿sabes qué? Yo aplico las mismas. Cuando llego a una fiesta y digo, ay, tenía que traer chelas, perdón. No me acordaba, güey. Pero voy a platicarlo con los muchachos aquí. A ver si alguien saca. Bueno.
1: Bueno, pues ese fue el Vasco Aguirre, que debe estar más que contento. ¿Tú crees que se siente confiado con este resultado? ¿Que llegó a abrazar a los muchachos o estaba enojado al final?
3: Creo que se llevaron unas buenas regañizas varios, empezando por el Tala. Sí creo que el Tala tenía que haber tenido una serenidad diferente. Hay un par de balones, Félix, que incluso tú decías el riesgo que hay cuando entra mal, ¿no? Y el balón lo malabarea.
0: Sí.
3: Y para su fortuna no termina trascendiendo. Salida con los pies. Hay otro balón, el primero, que corta erróneamente y lo deja ahí.
0: También es cierto. Sí. En un seto que no llevaba absolutamente
3: con
0: nada.
3: Chivas pasado, César,
0: pero no. Más se enchiló con la expulsión de César Montes.
3: Innecesaria y un rival fundido.
0: Y te agarran mal parado.
2: Oye, es el capitán además, ¿no? Eso está terrible para el siguiente partido. Digo.
3: Y no hay centrales. Cuando veíamos el plantel en la configuración decíamos... Hay dos centrales, a menos que el lateral derecho Isra lo pongas de central. A menos que un contención como Edson o Romo lo pongas de central.
0: Eso pues va a ser, pero perdón, tuve oportunidad de estar en la conferencia de prensa post partido del Vasco Aguirre y justamente dejó ver que va a ser Edson Álvarez el que ocupe su lugar por la derecha. Y también con respecto a romper la maldición de no ganar en un partido un primer partido del Mundial, estaba muy contento porque ya se lleva otro récord a su casa.
2: Me imagino que lo recibieron en las regaderas a zapes, ¿no? ¡A ver, güey! O sea, faltaban
0: el
2: dos
0: entrenador
2: minutos.
0: No se baña con los jugadores.
2: Bueno, no importa, pero alguien le tiene que castigar a ese señor porque mira que esa tarjeta no la necesitábamos.
3: Hablas de César. Lo que más le llamó la atención fue el regaderazo del entrenador con los jugadores. Lo importante es de que...
2: Exacto. Yo estaba hablando de la expulsión, pero si quieres, pero ahorita nos vamos a las regaderas aquí.
1: Yo tengo
2: claro.
1: Una pregunta.
0: Ya pasamos por ahí.
1: Profe Félix, tengo una pregunta.
0: Dígame.
1: Específica para los que se paran.
0: Dígame,
1: bajo los tres palos. ¿A Tala lo viste bien o meterías en el próximo partido a Paco Memo, que es sólido?
0: No, lo vi dubitativo, nervioso, es normal. Te están viendo cuántos miles
1: a Paco
0: de
1: Memo
0: millones
1: no se
0: te están
1: arruga,
0: viendo
1: ¿eh?
0: En ese partido. Miles
1: bueno, no sé,
0: de millones.
1: A lo mejor sí.
2: Perdóname. Con esa edad sí se le arruga. Yo tengo más o menos la misma, y sí.
1: No tienes,
2: o
1: sea, no la edad de Paco Memo, güey.
3: De 40.
1: ¿De qué estás hablando?
2: Bueno, es mucho más joven. Bueno, es que yo me siento de 12 años. Los tengo, ni modo.
1: Así es.
3: Pero hay que reconocerle a Ochoa algo importante. El rol que entendió que tenía que asumir. Un momento en el que Javier ya se estaba excediendo el Vasco con el cuarto oficial afuera. Y salió Ochoa como si fuera estante de Javier. Oye, tranquilo, es el partido. Salió con un tono así. En otro momento se acerca el Tala a abrazarlo y hablar con él. Yo creo que es importante y hay algo más que sí hay que resaltar. Es común que los equipos, antes de empezar, posen los 11 titulares. Así hizo Sudáfrica. México posaron los 26. pocas Ay, veces qué bonito. Yo lo he visto.
2: ¿No te emocionaste?
0: Pues para que todos salgan en la foto, ¿no?
1: Me parece
0: Hay
1: lindo.
0: Varios que no van a jugar. Como vi.
2: Ya viste que nomás...
0: Yo no salgo en ninguna foto del 94.
1: Todavía trae rencor, güey. Todavía no.
2: Andaba de lo más romántico. México, somos todos un pueblo. Sí, nos somos. Queremos todos, nos hemos hermanado. No entiendo cómo no lo conmovió tu comentario, de verdad, ahorita.
3: No sé.
1: Yo no me lo explico.
3: Te has hecho muy frío, ¿eh? Cambiaste mucho.
1: Mi última pregunta para en este
0: no,
1: bloque.
0: No te terminé de contestar. Yo no cambiaré de portero.
1: No cambiaré de portero.
0: El tal es ahí se a queda muerte. Titular y se queda todo el torneo.
1: Me parece muy bien. Yo voto porque metan a Paco Memo porque es más guapo.
2: A un asilo. No.
1: A un asilo.
2: No, ya.
1: No.
2: ¿Cómo? No se trata de eso. A ver, todos. Que se calle ese. Ya, ok.
1: ¿Cómo verías al portero de Sudáfrica para Pumas?
0: ¿A Ronwen Williams? Bueno, tiene un poquito menos años que Keylor Navas. Poquitos, ¿eh?
1: Digo, para ahora que se vaya Keylor, porque se va a quedar hueco.
0: No, Keylor se va a quedar, ya renovó.
1: ¿Ah, sí? Ya. Excelente noticia.
0: Y mejor mándanos a Williams al Atlante, ahí necesitamos portero.
1: Ese me vale madre. Pero bueno.
0: ¡No!
2: ¡Qué feo!
1: Aquí tenemos una noticia, una sorpresa.
2: Así es.
1: Que no puede esperar más. Ven acá, por favor. Toma asiento.
2: Venga. Esto es lo que estaban esperando.
1: ¡Pati Cantú!
2: ¡Vénganse para acá!
1: ¡Apláudenle,
2: chicos! ¡Cambiamos!
7: A besos a todos, así, nomás.
2: Está un poco difícil pasar con el cable. Vete,
7: sí, está cañón. ¿Dónde me siento?
2: Bueno, a ver, rápido porque vamos a ir al corte, pero ya tenemos a Pati Cantú y vamos a seguir hablando del partido de hoy, vamos a seguir hablando de todo lo referente a esta justa... del, ¿cómo es? ¿Del mundo de waterpolo en seco?
1: Galmon. ¡Vamos a un corte! ¡Regresamos con Pati Cantú!
2: ¡Venga! Tú también juegas en la delantera. Regresamos.
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0: trabajo. Oh, allá habías estado en programas con nosotros.
1: No, sí, no, no, no, no. Es la vergüenza de que vengo, o sea, de fan. A ver qué me sale.
2: Ah,
1: la...
2: ajá. Mientras decían cualquier barbaridad, que ya me voy acostumbrando yo, veía a Pati con cara de...
3: Bueno, ¿a qué vine?
1: Estaba estando de acuerdo contigo y no estando de acuerdo con ellos y viceversa.
2: Parte de esto, claro.
4: Les confesamos que Pati
0: sí, estoy de acuerdo con Lati. Pati Lati. A ver, que se junten, Pati Lati.
1: Y viceversa, ardilla.
0: Ah, y viceversa, por lo menos.
4: Claro. Oye, pero he de decirles que estaba ahí sentadita, sí, oyendo todo lo que platicábamos, Félix, Lati, Eduardo y yo, y estaba haciendo no, sí, bu. Luego
1: más
4: de repente como que me hizo así, no entendí la seña.
2: Pintó.
4: O sea, y ahora ya estás aquí, vamos a hablar ya de fútbol y vamos, sí, a hablar también de lo que vimos el día de hoy en el show de la inauguración, que sí, también tiene, sí, tiene su mención, ¿no? Tiene su momento.
2: Sí, que es importante aclarar. La gente se confundía con los boletos diciendo, es que la inauguración no son olímpicos, no son 2 horas, son 20 minutitos. Sí es muy emocionante el primer partido, más que se innovó con todo el protocolo, con los futbolistas rodeando el mediocampo y varias cosas más, Bocelli, lo que me digas. Pero es distinto, aún así me pareció que fue
0: digno,
2: bonito a la puesta en escena, ¿no?
0: Digno. Pasa con 6.
4: A ver, Pati, no, tú que eres uno de los mejores músicos de este país. Te iba a decir música, pero...
0: Es música.
1: Se dice músico.
4: Músico, en efecto, y que hace shows y demás. ¿Cómo viste a nivel producción lo que se vio hoy en el estadio?
1: A mí me pareció muy, muy icónico y representativo. También hay que siempre tener el contexto presente. Es obviamente una cancha donde no se podían montar, como dice Lati, y desmontar 400 cosas, porque vi personas quejándose de por qué no se hizo una producción más grande, por qué no se montó. A ver, o sea, porque se termina y 20 minutos después se están dando partido.
4: Hay que quitarlo,
1: o sea, no
4: fácil.
1: Se puede. Sí, yo creo que hubo representación de todos los géneros. Hubo mucho mexicano. Vimos venezolanos, vimos italianos, aunque no vino la selección. No, ¿sabes? Pero combinaciones súper interesantes.
0: Pero
1: y muchas
0: Pati,
1: mujeres increíbles, sí.
0: Perdón que te interrumpa, pero a mí me pareció muy bonito lo que vi.
1: A mí también.
0: Esperaba un poco más, esa es la verdad.
1: Pero
0: lo que
1: es
0: sí
1: que
0: me sorprendió.
1: Más.
0: Me sorprendió muchísimo que la primera persona que habló y que habló en un inglés muy correcto fuera Clarita Brugada. Yo siento que.
4: No era Clarita Brugada.
0: ¿Cómo no?
4: Era Lila Downs.
0: ¿Ah, era Lila Downs?
4: Sí, sí, sí, era Lila Downs. O sea, no era Clarita.
2: Todavía yo me quedé pensando de... Se me fue en la transmisión de W Radio, decía algo de...
4: A ver, todo mundo sabe que Clarita Brugada estaba afuera pintando cosas de morado y ajolotitos y tirando el dinero de la ciudadanía.
2: Vio el partido con la presidenta.
4: ¿Eh?
2: Vieron juntos el partido.
0: No, lo hizo muy bien Lila Downs, creo yo.
1: Muy bien.
0: Estuvo impecable.
1: Maná es épico, lo conocen en todo el mundo. Siempre hay algo... Es que yo siento que siempre andamos encontrando de qué quejarnos. Creo que fue una representación muy cool, muy diversa.
4: No.
1: Es un primer mundial que se hace.
4: No.
1: ¿Por qué no?
4: Me faltó algo importante y seguramente te faltó a ti también.
1: ¿Qué te faltó?
4: No se equivocó el potrillo en el himno.
1: ¡Pero
4: y no se cayó Fer de Maná! ¡Pongan piso! O sea, me faltó eso.
0: Hey, lo dirás de broma, pero yo estaba nervioso porque Fer ya tiene con más de 60.
4: Subí escaloncitos.
0: Se va a caer este cabrón. No más se va a caer.
2: De repente sube a alcanzar a Alex y de repente regresa. Hay una cosa que me llamó la atención. En los Super Bowls, que tengo el privilegio de estar, el que está en el estadio es

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1: No, sí, gracias.
2: No, ¿no da un nervio terrible? Que
1: horrible, horrible, porque sabes que además como que hay todo este historial de que si te equivocas te vuelves tendencia, si no te vuelves tendencia es que probablemente lo hiciste bien.
2: Coque Muñiz.
1: Que te multan, que no tienes un teleprompter, que no tienes nada, o sea.
3: Te tocó algo peor. En el béisbol lo cantaste un día después de que alguien se equivocó. Yo creo que te espantas, yo fui a los partidos.
1: Yo no me enteré.
3: Es que me... ¿Qué? El día anterior, no, ni me acuerdo.
4: No, dinos.
3: No, el día anterior la persona que lo cantó se equivocó. Es que no me acuerdo quién era, pero se equivocó. Entonces, al siguiente día todos en el estadio era de, oye,
2: a ver, Pati.
1: Pero fue cuando nos encontramos en la...
3: Sí, exactamente, que después de cantarlo nos vimos allá
1: en las gradas.
3: Exactamente.
1: El partido. Sí. ¿Sabes que no supe nunca que la persona del día... Yo siempre le deseo el bien a la gente que va a cantar el himno. Es que sí. De verdad. Y
2: qué
1: se
2: nervio.
1: Siente muy bonito cuando sales y la gente está, como dijiste que estabas tú con Alejandro, queriendo que lo haga bien, güey.
2: Que lo haga bien.
1: Es que sí lo sientes. Y ahí es donde estoy de acuerdo con Lati, ya pasando al juego, que el componente emocional y de la afición estando a favor de, esperando, queriendo. Sí, ok, aplaude y después señala constructivamente que puede ser mejor en el siguiente partido y que hay que cuidarnos. Pero sí... Sí le sumo un montón a la selección. No podemos ser siempre los de todo mal, pudo haber estado. Sí, sí pudo haber estado mejor.
3: O sea, es que tenemos que ganar por... Es perfectamente posible decir que México pudo ganar por muchos más goles.
1: Sí.
3: Y al mismo tiempo,
1: y es muy fácil decirlo, a ver.
3: Que se cumplió una primera meta.
1: Exactamente.
3: Y que siempre es mejor corregir cuando ganaste. Corregir cuando perdiste no es bien difícil.
1: Y ojo, o sea, la selección, o sea, al final estaban haciendo lo que el Vasco les dijo. Si el Vasco les dijo, sí, protejan y échense para atrás, todos hubiéramos querido que siguieran para adelante, para más goles, más menos dos jugadores. Yo ya tengo una quiniela de cuántas tarjetas rojas van a haber por partido, hermano.
5: Pero sabes que ahorita me estabas diciendo algo interesante, Pati, quiero que confieses ante la gente.
2: Tres tarjetas rojas.
5: Confieses ante la gente lo que estabas diciendo, que
1: no,
5: estabas
1: jamás
5: contenta con
1: no
5: el resultado. Pero que tenías una quiniela y que la apuesta no te salió como querías. O sea, si te interesa México, si ya te pones la camiseta y
1: mi todo, corazón pero... está siempre con que México gane 300-0, no importa la quiniela, lo que yo haya puesto.
2: 300-0.
1: Pero el tema es que yo había puesto un 2-1.
5: ¿Sufres de ludopatía? ¿Tienes problemita con...?
2: O sea, ¿eres adicta al
1: no
2: juego?
1: No soy adicta a las apuestas.
5: Porque también se trata de conocerte y de entrevistarte. O sea, cuéntanos tus problemas.
1: No, pero sí
2: ¿eres alcohólica?
1: En dos quinielas.
2: ¿Fumas mota?
1: No.
5: ¿Alcoholismo?
1: No.
5: ¿Ludopatía?
1: No.
2: Además de tu ludopatía...
1: Como balance en todo.
5: Ah, ok, balance en todo.
1: La violencia es poquito solo en las letras de canciones, pero es emocional.
5: Ah, ok, perfecto. Muy bien.
1: No sé, si me pones a jugar fútbol, juego súper mal, entonces también ahí soy violenta.
5: ¿Qué
1: porque,
5: posición juegas, por
1: porque
5: cierto?
1: Te,
5: ¿pero qué, por, qué, qué
1: delantera chafa.
5: ¿Delantera chafa?
1: Que te pegan las pinillas.
5: ¿Y tu estilo? O sea, gambeta... Metes el codo.
1: Desquicia, desesperación. Esperando que no haya nadie que vea si lo estoy haciendo bien.
5: Muy bien.
1: Mete el balón, no importa lo que esté pasando.
2: Pero sabe de fútbol, por eso está con nosotros en la delantera.
1: Sí.
2: Y es una apasionada. Además, le entiende a la estrategia. ¿Te gusta? Hijo, te iba...
1: ¿Qué me vas a preguntar?
5: ¿Qué?
1: ¿Vas a alburear?
5: Dímelo a mí.
2: Lati, ¿cómo viste el parado de Aguirre?
1: Ah.
5: Mati.
3: Decir alineación y ya no suena mal.
2: Gracias, Lati.
3: La formación.
2: Mati, ¿cómo viste la alineación del Vasco?
1: Me pareció genial porque además tenía jugadores como Lira bastante multifuncionales, sí, yendo para todas partes. Me encantó el momento también en el que, o sea, los cambios que hizo fueron creo que exactos, precisos. Lástima la tarjetita amarilla de Brian. Yo creo que si no hubiera aguantado el segundo tiempo completito también. Pero me encantó, creo que jugó muy... Muy inteligente. ¿Qué tenía? ¿Era un 4-4-2?
3: Sí, es que el Piojo Alvarado es...
1: Es que es multi.
3: Extremo derecho, pero tiene mucho sacrificio.
1: Sí.
3: Entonces te cumple más cosas.
5: ¿Qué sacrificio? A ver, explícame esa que soy un
3: jugador villano. Sacrificado. Ajá. Es uno que también te aporta mucho de desgaste a la defensiva.
5: ¿Fuera de su posición?
3: Sí, claro. Okay. Tiene sacrificio. El tipo también se corre mucho, suda por los demás, busca recuperar.
5: Lo mismo le dijeron a Cristo y salió pésimo, güey. Sí. Pero bueno, ya.
1: ¿Cómo llegaste a la Biblia, hermano?
2: Oigan, pero...
3: Tú estás hablando del Piojo Alvarado.
2: Tenemos que hablar de lo que acaba de decir Pati. Eric Lira.
3: ¡Qué jugador!
2: ¡Qué recuperación de balón! ¡Qué entrega! ¡Qué jugadorazo!
1: No se cansó nunca. Jamás. Y la entrada de Gilmore...

0: fue... Yo lloré. Es que no lloraron.
1: El estadio poquito. Se le entregó a Lira, pero cuando Mora entra a la cancha, absolutamente todo se cae, ¿eh? Y los gritos de Mora, Mora y el apoyo y eso que... No estuvo específicamente fino. Tuvo unos minutos. De hecho, un taquito muy bueno.
0: Pero a los tres minutos de que entró estaba dando pase con Quiñones a Jiménez para el segundo gol.
1: Pero no estuvo especialmente suelto, quiero decir. Terminará por encontrarse. De lo de Lira, termina por recuperar un balón afuera del área del equipo rival, siendo contención. Ahí ves lo que estaba apretando y empujando y de ahí deriva el gol de Quiñones, el primero, ¿no?
2: ¿Quién es para ustedes el jugador del partido? Quiñones.
3: Quiñones estuvo impresionante.
2: Lo amo.
0: Sí. Aparte estuvo en mi Atlas cuando fue campeón.
1: Sí.
0: América cuando fue campeón.
2: Estuvo en América también, sí.
3: Oye, Quiñones, a mí lo que me impresionó fue la decisión. O sea, porque desde el principio iba a lo que iba. Y como que le faltaba al resto del equipo alcanzarlo anímicamente, ¿no sentiste? Como que el resto del equipo estaba un poquito conservador, cuidando a lo mejor ese gol que cayó, pero... Quiñones iba al frente, al frente. Me
0: Quiñones
3: gustó.
0: Jugó al frente desde el primer minuto hasta que lo sacaron.
3: Sí. Y ese primer disparo me dio un coraje. El primero yo lo vi adentro, dije ya.
1: Sí. Y luego el que estrelló en el poste. Dio un muy buen partido Quiñones. Hubo un instante en el que lo veíamos que empezaba a cojear y no entendíamos... Ya me están viendo feo. Y no entendí, ya estoy muy alerta, perdón.
3: Estaba Renco. Andaba Renco.
1: Perdónenme.
3: Es como el coyote Renco. ¿Lo conoces o no?
1: No.
3: El coyote que usaba muleta. Tú sí lo conoces, güey.
2: El coyote cojo
3: de las nalgas pintas, que es una especie endémica de las faldas.
1: El asunto es que Quiñones empezó a tener un problema físico, pero finalmente se restableció y terminó haciendo un partido completísimo, ¿eh? Fue elegido el jugador del partido. Perfecto. El Canelo le entregó el premio a jugador del partido.
3: Sí, esa imagen estuvo impresionante, ¿eh? Eso estuvo buenísimo.
2: Fue el jugador del partido. ¿Puedes, por favor, para quien no lo sepa, decirnos cómo le fue a Julián Quiñones en la Liga de Arabia, en donde está con Cristiano
1: Campeón
2: Ronaldo?
1: Campeón de goleo, pero además arrasando. La última jornada le hicieron una especie de trono para que se sentara... No jueguen.
2: Yo tengo uno en mi casa.
1: En el Al-Qadisi.
3: Y además tiene uno de esos japoneses que lavan. Sí, yo no lo he usado porque pues esos son personales, ¿no?
2: Pero esos son bonitos, limpian todo, güey.
1: Era una especie de silla de la realeza, quise decir.
2: Ah, perdón, ok.
1: Yo no puedo decir nada en el programa,
3: ¿eh? Le hicieron este trono para que se sentase.
1: Sí, y para que todos
0: presento a Eduardo.
1: Exactamente. Porque fue una gran temporada. El Al-Qadisi, su equipo, no es el más poderoso y aún así, con un equipo menos poderoso, se cansa de hacer goles, está en un gran momento. Es como un futbolista que se va a una liga de menor exigencia, se aligere, se la lleve con más calma, y yo pensé que con Quiñones tendía a pasar eso. Finalmente está ganando mucho dinero y es una liga de menor tensión competitiva.
2: Está Cristiano Ronaldo y lo superó en goles.
1: Sí, sí, claro, le ganó a Cristiano y a otros grandes delanteros. Puedes pensar en Mitrovic, puedes pensar en Karim Benzema. Es una liga que tiene muchos delanteros de consideración, pero Quiñones está en gran momento.
3: Sí, hoy lo demostró sin duda. O sea, yo me quedé feliz.
2: Bueno, pero vamos a regresar a la inauguración. La nota, siento yo, que se la llevó Shakira.
0: ¿Por qué?
2: Porque hay quienes dicen que quien se presentó no es Shakira.
3: Es que ¿sabes por qué? Traía unos lentes, Pati, ¿la viste? Traía unos lentes que le cubrían casi toda la cara, traía el pelo muy largo y como muy echado para enfrente. Se movía más o menos como Shakira, pero hay dudas fuertes de que haya sido Shakira.
0: Siento que ya el tema de la conspiración de lo que sea, güey.
3: Yo sé.
0: Estamos fuera de control. A ver, vimos a Shakira toda la semana ensayando. Se vistió hasta de los colores de la ciudad, claramente, morado y amarillo.
2: Sí. Clara.
0: ¿Lo vine considerada?
2: Claramente.
0: No estoy bromeando, estoy segura que lo hizo intencional. Es una mujer súper inteligente, ¿eh? Ajá. O sea, le pone atención a todos los detalles. Bailó como solo baila Shakira. O sea... Amigos, ya,
2: pero la clave son las caderas no mienten.
0: Las caderas no mienten, hagan el close-up, siempre fue una Shakira, pregunta, estaba soleado.
3: Nada más una pregunta, con el dinero que ha generado Shakira alrededor del mundo durante todos estos años, ¿tú crees que no le alcanza para clonar a otra mujer, convertirla en una Shakira doble y mandarla a hacer su trabajo? Porque si yo pudiera mandar a un clon a hacer este trabajo, lo haría.
0: Hasta ¿qué malo eres que nosotros uno? Ah, cállate.
3: Bueno, hoy que estás tú no, pero...
2: Pues ya viéndote junto a Lati, sí, se parecen un montón, ¿eh?
0: Y salieron diferentes un poco.
1: Está
0: sí
1: acá.
0: Creo que le alcanza para clonarse, pero no le interesa, es demasiado trabajadora, le gusta facturar.
1: A lo mejor mandas a un clon a los cócteles, a la
0: Jano, al mundial, güey.
1: A ver,
2: ese es un buen punto.
1: Su cuarto torneo, ¿eh?
2: O sea,
0: es la reina del
2: doble,
0: mundial.
2: El doble de mundiales, Shakira, que Piqué.
1: El doble de torneos de esgrima sin
0: espada. ¡Cierto!
1: Esgrima sin florete.
2: De Dialmuns.
1: Sí.
3: Para que le arda más todavía.
1: Llegó a cuatro. Alemania 2006 estuvo en la final, cantando la de las caderas, precisamente, en el Estadio Olímpico de Berlín. Estuvo en 2010, que de hecho ahí terminó conociendo a Piqué. En 2014, con Santana, estuvo en la final, pero un concierto previo también estuvo, así que ya tiene una historia mundialista muy, muy profunda.
0: Qué increíble. No, la, perdón, la federación.
3: La que, ¿qué ibas a decir?
0: ¡Nada! ¡Nada!
3: La federación, sí, la federación del torneo. Fíjate, eso tenemos es varios nombres. Fiafa. El torneo de waterpolo sin agua, por ejemplo.
2: En tierra.
3: Le podemos decir como tú quieras, o sea, no importa. La cosa es que no podemos decir...
2: ¿Cómo era? Podemos decir Dialmun.
3: Dialmun. En vez de
2: el Dialmun.
0: ¿Ah, no
2: el
0: Dialmun? ¿Tampoco Dialmun? No.
2: Dialmun sí.
3: Dialmun sí.
2: Pero nosotros, si lo dices muchas veces, ya valimos.
3: Exacto, no lo vayas a hacer, por favor.
2: Es como, como
0: jamón y monja. ¿Y con F?
3: ¿Con F? A ver, ¿cómo sería?
0: ¿Mufundiafal?
3: Sí, se podría.
2: ¿Puedo decir la fififafa?
3: Exacto, me gusta.
1: Pues ¿Es capaz Infantino de venir como el superportero de Derbez? E interrumpir diciendo que le cortemos porque ni eso. O sea, están acaparando las palabras una proporción absurda. Es una realidad. Pero...
0: Nunca había sentido que había una...
1: Sí,
2: ley mordaza.
0: Dictadura mundial.
3: Oye, Gianni Infantino estaba ahí sentado como el capo di capi.
1: Claro.
3: Viendo todo así diciendo, este dinero...
0: Me sentía que iba a venir a mi casa a decirme, no,
3: sí,
0: no puedes.
3: No puedes, no le puedes ver en tu casa. Guarda esas papas, porque según el reglamento... Oye, otra cosa que quiero, de la que quiero hablar es qué onda con la pausa para hidratar. Yo sé que ya llevo un rato, sí, pero... Me cae muy mal porque rompió ritmo las dos veces.
2: Estaba irritadísimo. Lo estaba caminando en el coche diciéndome, ¿qué? ¿Ahora ya es como americano? ¡Hay cuatro sí, cuartos!
1: Ya son cuatro tenis, cuartos.
0: Y como un montón de...
3: Deportes. ¿Estás de acuerdo
1: la
3: conmigo?
1: La pausa... A mí la no pausa se inventó en Brasil 2014, pensando en las ciudades Natal, Recife, que están al norte cerca de la línea ecuatorial. Que iba a haber temperaturas de 38 grados. Para un partido a 23 grados como el de hoy... No hace falta, pero ya meten patrocinio, meten publicidad. Y aparte me trae malos recuerdos. La primera vez que se usó fue en el México, Países Bajos de 2014, cuando íbamos ganando 1-0. Ahí el entrenador neerlandés, Luis Van Gaal, puso orden. Y pasando eso, todo se derrumbó.
2: Es que le rompe el ritmo al juego.
1: Fue la primera vez que se usó.
0: Oye, ahorita que hablaste de Países Bajos, perdón por adelantarme 400 partidos. Tengo mucho miedo de que... Países Bajos Mundial en México.
1: ¿De verdad?
0: Bueno, de México, Canadá, Estados Unidos.
3: ¿Tú cómo ves?
0: ¿No lo ves como un contendiente de caballito negro inédito?
1: Tiene muy buen mediocampo, tiene buena defensa. Adelante siento que tiende a faltarle. Yo no lo pondré en la línea de los primeros cinco.
0: Okay.
1: Despuésito sí.
3: ¿Y qué tienes en contra de ellos o por qué te preocupa? Te caen muy mal, es un país que odias.
2: Oye, ¿no era penal?
3: Digo, pero hombre.
0: No era penal.
3: Ya pasó hace mucho. Ya pasó
0: no,
3: hace mucho.
0: No, lo voy a soltar.
3: Está bien, está bien. Ok, está bueno.
2: Bueno.
0: No. Me parece una apuesta interesante para los que sí son adictos a las apuestas.
2: Bah. Bueno, ahorita que lo dices, Pati, hay un economista inglés que ha acertado a los últimos cuatro ganadores de los mufundiafales.
0: ¡Ajá! ¡Ay, mufundiafal!
2: Y su apuesta este año es Países Bajos.
0: ¡Oh, no! Uf. O sea, es como un pulpo poll, pero estadístico.
2: Estadístico.
3: O sea, ¿tú crees que nos roben otra vez?
2: No.
3: ¿Ese es otro?
2: No, pero el mismo economista dice, la verdad me he churreado. O sea, el fútbol es 50-50.
1: Sí, porque además este hombre no le mete nada de instinto. Es todo. A mí lo que me dice el algoritmo y el número, salió esto.
3: Ok.
0: Ah, o sea, no es un análisis.
1: No. Él no ve ni los defensas, ni no le interesa. Él se va con los números y
2: ve variantes. El per cápita.
0: Es lo mismo que te metas a la inteligencia artificial.
1: Algo así.
0: La simulación.
3: Me asustaste. ¿Qué? Pero bueno, está bien.
0: ¡Ay!
3: ¡Me asustaste!
2: Está que eres un enfermo.
3: ¿Qué cosa, güey?
0: Ya sabes.
2: Ve, atiéndete, güey.
3: ¿Pero por qué? O sea,
2: tenemos visitas.
3: ¿Cómo no de que atiéndete?
2: Estar haciendo las nacadas que...
3: A ver, espérame.
2: Solos.
3: ¿Cómo de que atiéndete? No estamos solos, güey. Estamos con invitados ahorita. No me digas eso, güey.
2: O sea, no en este momento.
3: Atiéndete. Dice, estamos en televisión. Nos van a multar, Eduardo.
2: Sí, ya sé. Sí. Nos van a multar por tantas razones. Pero bueno, por supuesto que hay algo en lo que desde el principio, pues, sabíamos que somos ganadores los mexicanos. Y eso es el festejo. Tristemente, esto lo comprobó José Luis Mendoza, reportero de este canal, quien capturó toda la emoción del momento cuando aficionados que bailaban y cantaban... Ahí está.
1: Tengo que resaltar, es mi compañero José, que es un reporterazo, un gran reportero. ¿Qué pasa? Está comentando en los festejos, pero aguanta como torero caro, porque sigue... No dejó de hablar, ¿eh?
2: ¿Cuántas cervezas le echaron encima? ¿17?
1: Dos caguamas, yo creo.
3: Estamos viendo las imágenes y le llueven cervezas, le llueven zapes, le llueven jalones, le quitan la corbata prácticamente, se la ponen de moño. O sea, fue una violencia terrible contra alguien que lo único que quiere es mostrar la algarabía del público. Y ve nomás.
0: Y la mostró.
2: Creo que esto cuenta como derramamiento precoz, ¿no? Ni siquiera era el momento...
3: Pero, o sea, qué bueno que estén contentos. Qué bueno que estén contentos, pero la verdad no es necesario que lo bauticen.
0: Gracias, nunca voy a volver a una chela igual.
1: ¿Qué es mejor en esos casos? que sigas como siguió José metiéndole riñones, o que de plano digas, bueno, pues ya me bañaron.
3: Sí.
0: No, que siga.
1: ¿Por qué?
2: Me pareció admirable.
3: ¿Es violenta? Te digo,
0: ¡que siga!
1: ¿Qué hubiera hecho el Estacas si le vaciando cervezas?
2: ¿Eh? No, se pone a repartir mandarriazos.
3: No, me las bebo. Te pones como fuente. Así.
2: Abrir la boca. Bueno, y en este programa también contamos con un hombre de inmenso talento, además de belleza interna y externa.
3: Es un colaborador muy querido, está en las inmediaciones del Coloso de Santa Úrsula y nos va a dar las primeras impresiones de los aficionados. Vamos con el titán de los deportes, Roberto López Olvera.
4: ¿Cómo están, amigos de La Delantera? ¿Qué partidazo vivimos el día de hoy con una selección mexicana que ganó, pero también la afición mexicana ganó y ganó mucho ambiente? Impresionante manera de gozarla. ¿Cuánto gastaron? ¿Cuánto tomaron? ¿A quién no le dijeron que iban a venir? ¿A quién le mintieron? Todo aquí. A tomar la delantera, por favor. Y bueno, nos encontramos con un mexicano bien güerote, un mexicano que vende quesos menonita de Jalisco. ¿Cómo estás, güey?
5: I don't understand Mexican, but...
4: ¡No eres mexicano! ¡You're not Mexican!
5: ¡Hola, Mexicano!
4: Bueno, pues yo pensaba que era güero menonita de Jalisco, de los Altos de Jalisco, pero es australiano. Vendía quesos.
5: He's the new Mexican. I'll show you how much I love Mexican.
4: ¿Cuánto pagaste por tu boleto?
5: 45,000 pesos.
4: ¿Y tu esposa sabe cuánto te gastaste?
5: ¡No! ¡No!
4: ¿Por qué no le dijiste?
5: Porque no vas a ver.
4: ¿Qué pasó?
6: ¿Qué pasó de qué?
4: No, pues, ¿qué pasó? ¿Qué basotes? Oh,
6: ¡qué basotes! El número uno a nivel internacional haciendo el Gran Open.
4: ¿Se celebra el triunfo de México?
7: Se celebra siempre, porque en México no hay dos. Lo he seguido en Rusia, en Qatar, en Brasil, y hoy estamos en México. Hoy nos tocó México.
4: Y mañana te va a entrar la cruda bien sabrosa.
7: No, mañana seguimos. No la voy a dejar caer, no la voy a dejar caer.
8: ¡Dale, dale, dale, México! ¡Dale!
3: Yo no sé si en la Ciudad de México estaba lloviendo alcohol, porque los vi muy contentitos a todos afuera del estadio. Se les veía muy animados y López Olvera aguantó como lo que es.
2: Como lo que es.
3: Un guerrero.
2: Un grande del micrófono. 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
3: 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Joy of driving.
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2: Ahora es una chulada de camioneta, ya la probamos el otro día y qué tal, ¿eh?
3: Está buenísima, realmente se la recomendamos, ¿eh? O sea, no es porque estén pagando aquí al programa ni nada, está buena, sí nos gustó.
2: Vamos a recordar los goles, mi querido Beto.
1: Sí, apenas estaba pasando la emoción de por fin quitarnos la duda de si jugaría Ochoa, si lo haría el Tala, que por cierto, terminó jugando Rangel, tenía cita para sacar...
2: Suspensión del bienestar, no, creo.
3: ¿Eh? Pero...
1: Yo decía cita para estar con la historia.
3: También.
1: Y entonces, Julián Quiñones recibió el pase atrasado de Eric Lira y parece que estaba enojado por el tráfico, porque sacó tremendo riflazo e hizo un golazo para empezar el marcador para México.
2: Fue una joya.
0: Sí, cierto.
3: Bueno, pues vamos a una pausa rápida. Nos dicen y regresamos. No se muevan. Pati, Lati y los güeyes que los acompañan.
2: No quiero ir a corte.
3: Vamos a un corte y venimos. No se muevan.
2: No nos vamos.
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10: México triunfó 2-0 ante Sudáfrica en la inauguración del Mundial 2026, sumando así sus tres primeros puntos en el Grupo A. Victoria del equipo tricolor, primera en la historia de la inauguración para los mexicanos. Asimismo, Raúl Jiménez y Julián Quiñones, anotadores del cotejo, concretaron su primer gol en una Copa del Mundo. El Lobo de Tepeji marcó su gol número 47 a 5 dianas de Javier Chicharito Hernández como máximo goleador mexicano, mientras que Saúl Canelo Álvarez entregó el trofeo al mejor jugador del partido, mismo que fue otorgado a Julián Quiñones.
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1: Y con Kitty de Hoyos, quiero ser hoy.
2: Kitty de Hoyos.
1: ¿Alguien, si se acuerdan de Kitty de Hoyos, vayan a que les revisen la próstata, por favor, si son tan amables.
2: Sí.
1: Oigan. Ya estaban tarde. Ya van tarde, exacto. Sí, sí. ¡Bastardísimo! ¡Bastardísimo! Ve al doctor. ¿No? ¿Sí o no?
2: ¿Qué pasa,
1: güey? Pues es necesario, bueno, recordarles.
2: Es que estaba yo viendo ayer en la noche los comentarios, sí, en redes sociales sobre el lanzamiento del programa, y lo que más aparecía es: a ver cuántos programas los aguanta Lati antes de mandarlos a ALB.
3: No, y de hecho, pienso,
4: Yo, a ver, yo no sé si regresé por compromiso, por estoicismo,
2: por contrato.
4: Puede ser, ¿eh? No, sí me la pasé bien.
1: O porque te gusta el maltrato.
4: Yo creo que me la pasé bien. Para los que lo dudan, porque mucha gente me dice, ¿cómo aguantas? No, me la pasé muy bien, ¿eh?
2: ¿A ti también te escribieron eso?
4: Sí, claro.
2: Qué horror.
1: Pero nos puedes narrar el momento en el cual dijiste, sí, yo creo que sí puedo hacerlo. Sí voy. Y cuando llegaste también dijiste, ¿por qué lo hice?
3: ¿Qué te convenció de hacerlo?
4: A ver, ayer en la junta hubo un momento en el que yo sí empecé a decir, creo que no soy la persona indicada para este proyecto. Fue un momentito.
1: Pero corto, luego ya se te pasó.
4: Sí, sí, claro. Seis horas, cosas así.
1: Y lo que la pregunta es igual para la señorita Cantú. O sea, ¿tú en qué momento
4: tan exitosa
1: meterte aquí, güey?
3: A mí me encanta meterme donde nadie me espera.
1: ¡Ajá! En donde nadie pensaría que estarías.
3: Sí, así como nada más para que se enojen los haters, para que... No, o sea... Un poquito sí, pero no. La realidad es que soy una fanática de fútbol y dije, qué buena oportunidad si ellos se quieren tomar este riesgo de traer a una no experta, solamente fanática profesional.
1: Ajá.
3: Y puedo sentarme al lado de gente tan divertida y de gente tan profesional. O sea, qué maravilla.
1: ¿Estás lista para el gobierno? Ya, ¡Patricia, para presidente!
3: ¡Ay, qué horror, güey! ¿Hablé como político?
1: ¿Cómo fue?
3: ¡Denuncio, güey!
1: ¡Muy bien!
2: Yo sí voto, pero ya sé que se acabe el club del elogio mutuo y vamos a ver este bonito reportaje que hizo Chavita Bien de toda la vida. Adelante.
5: Hoy es el primer día, hoy es el juego de México contra Sudáfrica y por eso yo vine a preguntarle a la gente de aquí del FanFest qué tanto saben del equipo rival de nuestra selección y a ver si conocen a este delantero canterano de mis potros de hierro del Atlante que después jugó en el Real Madrid, Mufasa, gran goleador. Vamos a ver qué nos dicen. ¿Piensa usted que ese gol que podría anotar Sudáfrica lo podría marcar el canterano del Real Madrid, la nueva estrella Mufasa?
6: Eso vemos.
5: Es que Mufasa es muy bueno.
6: Es muy bueno.
5: Sí. O sea, ya ve que con Mbappé han marcado como 7-8 goles en la Champions.
6: Goles de pareja.
5: Sí. ¿Y ese? ¿Cuál gol le gustó más de Mufasa? ¿El de cabeza o el que fue de tiro libre?
6: El que fue de tiro libre.
5: Chelsea, hay un jugadorazo de 19 años llamado Vincent Warrior.
6: Okay.
5: Hoy lo va a alinear Sudáfrica. ¿Te asusta que Vincent Warrior vaya a jugar contra nuestra selección?
7: Mira, sinceramente no conocía el dato, pero creo que la banda se siente al apogeo, que estamos en casa. No, hoy no le temo nada. Podría estar jugando incluso Cristiano, Messi. Y hoy
5: estás confiado.
7: Hoy estoy confiado. México va a ganar, sí o sí. Guarden ese video porque hoy gana México.
5: ¿Piensas de que hoy vas a apoyar a nuestra selección? Ok, a ver, fíjate. Mufasa va a jugar para Sudáfrica el día de hoy. Es el delantero del Real Madrid. Ha anotado como 7 goles con Mbappé.
8: ¿Eso qué es? ¿Timón y Pumba?
5: ¿Qué piensas de que hay un jugador de la calidad de Joan de Barrier en la defensa?
8: No, como mexicano no hay dos, ¿eh? Gol asegurado.
5: ¿Cómo?
8: El gol asegurado.
5: Vientos. ¿Cómo quedamos?
8: 2-1.
5: Ya está, ya está. ¿A ti te asusta que para Sudáfrica juegue Kenobi?
8: No.
5: Porque, ojo, ¿eh? En la delantera juega Mufasa.
8: No.
5: What do you think about South Africa is going to play with a striker whose name is Vincent Warrior?
9: Oof, that's intimidating, though.
10: He plays for Real Madrid.
11: That's hard.
10: Yeah.
9: I mean, I'm quite confident that Mexico will win, but now I'm not so sure. If they have a striker named Warrior.
10: For sure, yeah. Vincent Warrior is such a great player.
9: Yeah.
10: Ojo, Juan con dos delanteros, ¿eh? Uno es Vincent Warrior y del otro lado es Mufasa.
9: No, pues ahí sí, ¿no?
10: Sí.
9: Ahí sí.
10: Con Mufasa.
9: Mufasa sí, con Mufasa sí.
10: ¿Por?
9: No nos vaya a morder o.
10: Sudáfrica va a alinear a la joya del Barcelona. Tiene 19 años, güey. Vincent Warrior.
12: No juega en el Barcelona.
10: ¿Por?
12: Porque no.
10: ¿Quién juega?
12: En Sudáfrica, no sé.
10: Bueno, pues ahí lo tienen. Al parecer la afición mexicana no conoce el rival que enfrentará el día de hoy, pero eso no es lo importante. Lo importante siempre será divertirnos, pero aún más importante es que el día de hoy México se lleva el triunfo. Esto ya comenzó. Yo soy Chava Mena. Nos vemos mañana.
2: Gracias, Chavita Mena.
1: Me encantó, ¿eh?
2: Seguimos aquí en la delantera con Pati Cantú, Alberto Latti, José Ramón San Cristóbal y Félix Fernández, que por ahí anda y ahorita regresará con ustedes. Pero empezó la justa internacional y en Monterrey no se van a esperar ni un día más. Samuelón de Nuevo León, el gobernador.
1: El gobernador ideal.
2: Ideal estándar.
1: Exacto. Es como Keki un poquito, ¿no? Pero bueno, le mandamos un beso.
2: A ver, aguanten cabina. Todavía no les pedimos que lo tiren, por favor. Anunció en una conferencia de prensa que durante el torneo que se disputará estos meses habrá chelas y comida gratis.
1: Muy bien.
2: Ahora sí, cabina. Samuelón. Ver,
1: venga.
13: Coca-Cola va a estar regalando refresco. Y Grupo Modelo va a estar regalando cerveza. Se va a llenar, Melissa. Les vas a poder gozar cheve, refresco, aguas, comida.
1: Oye, ¿la ceja de Samuel es natural o ya de plano trae un gancho de pescar aquí? Se le está yendo hasta acá atrás, güey.
2: Será como Botox, pero qué generosos, sí. ¿No? Son regios, güey, están regalando comida, cerveza. No,
1: es que hay razones políticas para esto. La gente ya no se conforma con pan y circo. Ahora quieren pan, circo, chela y refresco. Según Samuelón, ¿no? O sea, tiene que ser el menú completo. Ahora,
2: creo que tampoco les van a dar de todo, ¿eh? Cada quien tiene que llevar a su prima.
1: ¿A la carnita asada?
2: Sí, por supuesto.
1: ¿A cómo se llama tu prima? Ponla en la parrilla. Ok, no importa. Que todavía no está prendida, por cierto. No hay violencia en este programa, no chillen.
2: Y ni se emocionen.
1: Porque nos reportan que después del primer día, Maynes llegó y se chupó toda la cerveza que había. Toda.
2: Y lo mejor de todo es que el doctor Simi va a poner el omeprazol. Bueno, o algo similar.
1: algo parecido.
2: A eso.
1: Pero me gusta que anden los políticos regalando cervezas. Y pónganse hasta el huevo. O sea, no pasa nada. Con tal de que voten por mí, no hay pedo.
2: Hay una noticia que ha estado circulando por ahí que yo cuando la leí me pareció aberrante, asquerosa, repugnante. Que uno no iba a poder ir a las cantinas o restaurantes en nuestro bello país a ver los partidos del torneo internacional de Panball. Porque los iban a multar, creo que con 30 y tantos millones de pesos, a los establecimientos que pusieran los partidos ahí.
3: No, Eduardo, te mintieron. Solamente a los establecimientos que no paguen como el fee que pide la FIFA.
1: El derecho de piso de la FIFA. Digo, perdón. Oh. Es que así parece. Hace rato lo dijiste muy bien, Pati. Van a llegar a mi casa y me van a quitar. ¿Estás bien?
3: Múltenlos a ellos. A mí me dijeron el chicharo que dijeron.
1: No pasa nada. No pasa nada.
2: Nada, hombre.
1: Ya, hombre.
3: Traición máxima al segundo.
4: ¿Segov o la FIFA? ¿Quién persigue más?
3: No digas.
2: ¿La qué?
4: La fila cuando vas a Segov.
1: Otra que tampoco. Otro. Otro.
3: No, bueno. No, creo que todas esas cosas sí vienen de la federación.
1: Sí, pero bueno, a ver, regresando al asunto.
3: Es lo que dijo él.
1: Si usted tiene una taquería, sí puede poner el partido. Hay ciertas
2: salvedades.
1: Hay ciertas salvedades, correcto. Okay,
2: lo tienes que agarrar la señal de la televisión abierta.
1: Y ahí no hay problema.
2: Si lo pones de una plataforma como esta.
3: Pero no cable. Puedes vender cover, por ejemplo.
2: No puedes cobrar.
3: Para que venga, entres a mi restaurante, bar, a ver el partido. Eso no puedes hacer.
4: Cuando vienen las peleas de box, que su principal ingreso es el pago por evento, hay campañas exhaustivas en Estados Unidos para ir detectando quién se está colgando y no sabes las multas que les ponen. Y la federación ya iba. Y esta federación ya entendió que no va a permitir eso tampoco porque vieron ahí un poquito más de dinero. Oye, pero ya ganas mucho más, son 48, son 104 partidos, antes 64. No importa, si hay más dinero, van a ir por más dinero.
1: Y veo la cara de Infantino así, más dinero, dámelo.
4: Es que Infantino llegó hace 10 años con cara de vamos a cambiarlo todo. Sí, cambiaron el nombre de la persona que está ahí, pero es un continuismo total de lo que era Blatter.
1: Sin duda, pero bueno, a ver, para los que quieran poner y tienen una taquería con una tele, con señal de tele abierta, pueden poner el juego y no les van a cobrar 30 mil millones de dólares por hacerlo.
4: Ahí no.
1: Si haces una promoción de te vamos a dar un descuento, no sé qué, y pones logos de la federación,
4: claro,
1: pues entonces estás en problemas, ¿no?
2: Ahora, si el establecimiento va a vender cerveza light, que sí los multen, ¿eh?
1: Sí, exacto, que los clausuren, es más, pero de
3: no,
1: plano.
3: A ver, pero entre que dicen las cosas con tono de pregunta, sí, no, yo creo que ya confundieron a la gente. Díganle bien a la gente, por favor. No los van a multar.
2: No los van a multar. No los van a multar. Multar.
1: Hagan lo que quieran.
3: Gracias.
1: Y falta que los encuentren, ¿eh? Además.
2: No, cierto.
4: Que hubo un comunicado.
2: Gran punto, ¿eh?
4: Hubo un comunicado de la federación quejándose de que en México había un problema de piratería, refiriéndose sí a los uniformes y réplicas, pero sobre todo a los derechos de televisión. O sea, en ningún país lo han hecho, ¿eh? En México les preocupaba más.
1: Pero ¿sabes qué? ¿Qué? Ya dijo el gobierno de mi ciudad, que es una chinampa flotando no sé en dónde, en Ajolotes, que no hay problema, que no son multas, o sea, que son solamente aportaciones voluntarias.
2: Ah.
1: No, o sea, y que si las das en sobres amarillos, mejor.
2: Y oye, sobre todo a mi brother, casualidad, ¿no? ¿No hay multas por pintar ajolotes?
1: No.
2: ¿Por andarse gastando el dinero de los capitalinos en pintar?
4: Depende, ¿de morado o de amarillo?
2: De los dos.
1: De los dos. ¿Y sabes qué?
4: O de regreso.
1: A mí se me hace que eso no es de multa, es de juicio. ¡Es de cárcel! ¡Es mi dinero!
2: Ah, tampoco abuses, ¿no?
1: Bueno, un poquito.
2: Están bonitos los ajolotes.
3: Yo tengo 3 ajolotes.
1: ¿De veras?
3: No.
1: ¡Ah, qué bueno!
3: Qué rarísimo.
1: ¿Cómo se llaman?
3: Así me van a multar, pero por tener mascotas ilegales, que no son mascotas.
2: ¿No es legal tener ajolotes? ¿No puedes tener un ajolote?
3: ¿Será ilegal? No puedes tener un ajolote.
1: No creo, yo creo que sí se puede.
3: O sea, de poder se puede.
1: ¿Sabes qué? Vamos a checar. No, o sea, no sé si no se deba, porque además de todo, en su hábitat natural, en Xochimilco, están echando todo tipo de porquerías, ¿no? Entonces, estaría bueno que hubiera...
3: O sea, no es adoptar un perro, güey.
1: Sí juegan. No. Les echas una pelota y te la traen.
2: Pues no mames, los ajolotes.
4: Ajolote.
2: Bueno, aquí en nuestro país, la verdad, ya estamos muy acostumbrados a la presencia de extranjeros, ¿no? Ya vieron cómo está ahorita la Condesa, Santa Fe, por todos lados, Acapulco, las playas. Y los extranjeros se están acostumbrando a México y eso me gusta. Y se están deshaciendo en halagos para nuestra tierra. Como este turista, es un turista alemán que asegura que no hay otro país mejor que el anfitrión. No hay otro país como México, no hay dos, dice este...
3: Deutsche.
2: Kartoffel. Adelante.
1: ¿Eh? Eso no se dice.
3: Deutsche.
11: Mexicano.
1: Deutsche, sí, pero Kartoffel.
11: Es más papa. Es better than Estados Unidos. Sí, de México. Es cultura de fútbol. México es cultura de fútbol. Estados Unidos, nada.
1: Cultura de fútbol. Como que no se le entiende muy bien, pero lo que dice es que está feliz en México.
4: Sí, y que Estados Unidos no tiene cultura de fútbol.
1: Claro. Oye, tú hablas alemán, Lati.
4: Sí, Alex.
1: ¿Cómo se dice eso que pregunté hace rato de mi ciudad?
3: ¿Es Deutsch?
2: ¿Cómo?
4: Ya, natürlich. Ja, ja, ja, ja, ja, ja.
1: Muy bien.
4: Ahora, ¿por qué no hacemos el programa en alemán para que...
1: Oye, necesito...
3: Para que le cambien.
4: Yes, was ich...
2: A ver,
1: Lati, necesito saber una cosa. ¿Ves qué dicen cuando cobras, cuando llega tu sueldo, ya chilló la rata? ¿Podrías decir ya chilló la rata? Porque
3: no,
1: yo sí sé cómo
3: no,
1: se dice.
3: No, no, no.
1: Die Ratte hat schon geweint.
3: ¿Sí?
4: ¿Sí?
2: ¿Sí?
3: ¿No?
2: Sí,
3: ¿no
2: sí,
3: se
2: sí,
3: dice ya, die Ratte?
1: Das, die Ratte.
3: ¿Die Ratte?
4: Die Ratte. Sí, die Ratte. Sí.
3: Yo lo voy a corroborar.
2: Ya lloró la rata.
1: Ya lloró la rata.
2: Sí, sí, ahí. Oigan, por cierto.
4: Pero está bien conjugado, además era complicado con el Sean, muy bien
1: sí,
4: hecho.
1: Sí, sí, sí, muy bien. Es que, de hecho, lo estuvimos buscando un rato para decir nuestra grosería. Está buscando, espérate, le está preguntando a ChatGPT.
4: A ver, ¿con qué va a salir?
2: No seas ociosa, estamos al aire.
3: No, sí,
2: mejor
3: no
1: importa.
2: Sí, Pati, ya, mejor ya. Averíguate cómo va el Corea-Chequia.
1: ¿Cómo va el partido?
2: ¿Cómo va Corea-Chequia? Es que está viendo el partido acá abajo, Pati. Estoy sí.
3: La posesión la tiene más Corea porque es lo que me están ahí diciendo, pero no lo estoy viendo, me están chismeando.
1: Ajá.
3: Que está bastante cerrado, que en mi quiniela yo aposté que este partido iba a terminar en un empate. Como que todo el mundo luego lo dijo, República Checa viene arribísima.
4: Yo también.
3: Sí, ok, son fuertes, sí, ok, son altos, sí, lo que quieras, pero Corea del Sur viene no sé cuánto tiempo replicando las condiciones de México, incluso hasta el pasto, con unos laterales espectaculares. Y rápidos y furiosos, no se cansan.
1: Muy bien, tú estás...
4: Yo te empecé en empate y de entrada son 12 minutos, cosa así. Dos tiros por parte de Corea portería, el partido sigue apagadón, así que mejor quédense acá. Y para el segundo tiempo los liberamos.
3: Sí, aburridos iba a estar.
4: Sí, no, no es un partido muy movido.
3: No, es neta, me salió el corazón.
1: Por eso quédense aquí, che, partido vale más. Es la partido neta, molero, güey.
4: ¿Tú verías un Chequia a Corea?
2: ¿Cuándo lo verías, güey?
3: ¿Tú? Sí, va a nunca, estar aburrido.
1: Nunca jamás.
4: O sea, si no trabajaras en la delantera, ¿tú verías un México-Sudáfrica?
1: Yo ni siquiera yo sí, vería fútbol, güey. Sí. O sea, estaría ahorita dormido. Me estaría autosatisfaciendo en mi casa.
4: ¿Otra
1: yo
4: vez?
1: Sí, güey. Sí, otra vez. Es que me he vuelto terrible. Bueno, con la edad, güey.
2: Bueno, ayer me dijo Beto que lo que nos conviene es que empaten esos güeyes, ¿no?
4: Sí, 1-1, que dividan 0-0, puntos, igual. Claro.
2: Perfecto, pues, ojalá sea.
3: 1-1 0-0.
4: Me encantaría, 0-0.
3: Porque así de aburrido.
4: Sí.
1: Serapios, ¿ya ven?
3: Pongan, quédense aquí.
1: Quédense aquí, tenemos más, ¿no?
2: Sí, así es. Bueno, este alemán que vimos no es el único. Ahora vamos a escuchar este danés vestido de vikingo, con cuernos y toda la cosa. Él asegura que en México lo encuentra todo, que no falta nada. Que ni extraña a su patria, ni siquiera el sistema de salud allá de Dinamarca.
1: ¡No me digas!
2: ¡Adelante!
1: ¡No me digas!
14: ¿Qué tiene México que no tienen otros países?
15: Ah, mucho. No sé, tiene algo. Yo creo que son ustedes, son muy únicos, son muy abiertos, son muy cálidos, son muy divertidos. Yo creo que es algo muy de ustedes. Y aparte aquí hay todo, ¿no? Hay montañas, playas, selva. Todo hay aquí en México.
3: México mágico.
1: Pues ya, el vikingo para secretario de turismo.
4: Qué bonito.
1: Lo hace muy bien.
4: Qué bonito. Sí, abiertos, cálidos, tenemos todo.
3: Es cierto.
2: Sí, bueno, él dice que no extraña.
3: Pero también es.
2: Perdón.
3: ¿O tú qué?
2: Dice que no extraña nada de su país, pero aquí los mexicanos sí extrañamos mucho Danesa 33.
4: Los cascos, ¿te acuerdas?
2: Los claro. Americanos, sí.
1: Una vez más, si usted se acuerda de Danesa 33, chéquese la próstata, se lo digo de verdad con mucho cariño. Pero por los cuernotes, a mí se me hace que su esposa tampoco lo extraña a él. A ver, ahora vamos en danés.
3: Ahora vamos a decir ya chido la rata. Vamos a decirlo en todos los idiomas de todas las personas.
1: Venga.
3: Fans y equipos que
1: adelante,
3: van a jugar.
1: Adelante, Pati.
3: ¿Cómo se dice ya chido la rata en danés?
1: Nuhar roten sunget.
3: ¡Bravo!
4: Nuhar roten
1: Nuhar, os debe ser la rata.
2: ¿Hablas
1: ¿no?
2: danés, Lati?
4: Es que es muy parecido al alemán.
3: Okay.
1: ¿Pero cómo se dice la pronunciación? Nugat, Rotten, Sugat.
3: Porque si sí, no,
4: el danés es más suave. Es más tipo el inglés.
2: Compren Duolingo y ya no estén jorobando. Estamos al aire, estamos trabajando.
1: Espérate, otro. ¿En qué otro idioma?
3: A ver.
1: Sí. Aquí hay libertad.
4: Videgaray.
1: Lo que quieras.
4: Videgaray.
3: ¿Cómo se dice achío la rata en coreano?
4: ¿Hacemos programa o le seguimos?
2: O seguimos estudiando idiomas. Aquí, por favor.
1: A ver. ¿Lo tienes? ¿O no?
3: Sí, dilo.
1: Y dice...
2: Esto es...
1: ¡Ije da breso! Ya chilló la rata. ¡Ije da breso!
3: Ok, ya sigamos.
2: Ya chilló la rata.
1: Muy mal,
2: rata, ya chilló.
1: Ya, se dice ya chilló la rata. Ok, ya, vámonos.
3: Sí, ya sí,
2: bueno, vámonos con otro extranjero. Ya no sé cuál es el que sigue. ¿A cuál tenemos? Tenemos a un salvadoreño.
1: Ajá.
2: Que este...
1: Es fan de México,
2: es
1: por lo
2: fan
1: visto.
2: Fan de México. Y a mí me gusta esa hermandad latinoamericana. Claro. Todos somos uno. Incluso los argentinos. O sea, hay que alivianarnos.
1: ¿Este es uno de los ciudadanos de Nayib Bukele?
2: No creo que ese es el apellido correcto del presidente...
4: Bukele.
2: Nayib Bukele.
1: Perdón, Bukele, no Bukele. Perdón, me equivoqué, fui yo.
2: Bueno, este salvadoreño nos quiere tanto que incluso apoya a nuestra selección... Y nos desea muchas cosas buenas. Adelante.
16: Bandera del Salvador.
17: Simón.
16: ¿Eres salvadoreño?
17: Sí.
16: ¿Y por qué el apoyo a México?
17: Pues que le endure a México, no.
16: ¿Tienes muchos amigos mexicanos acá o...?
17: Pues obvio, el mexicano es el más amigable y mejor amistad que hay.
16: Oye, ¿tu jugador favorito de la selección mexicana?
17: Pues vamos a ver, va a jugar Ochoa ahí, ¿no? Pues, a ver Ochoa. Esa calidad de hombre.
2: Paco Memo.
1: ¿Estamos seguros que estaba hablando en español ese
4: ¿Qué dijo? ¿Está en la edad del hombre? ¿O qué dijo de Ochoa?
1: ¿O qué dijo que qué calidad de hombre?
4: Ah, qué calidad de
1: Como
4: hombre.
1: Como que le hizo un poco de agua a la canoa, ¿no?
3: ¿Pero le dijo Memo o le dijo Vero?
1: No, ¿verdad que le dijo Vero?
2: ¿Paco Vero?
1: Un poquito, Paco Vero.
3: Ochoa.
1: Paco Vero Ochoa.
4: Francisco
3: Yo y Bebo.
1: No te acerques porque quién sabe quién ha estado hablando en
3: ya
1: eso,
3: me
1: ¿eh?
3: Me regañó mil veces.
1: Ten cuidado.
3: Me dice que si no eres cantante o qué.
2: A mí la verdad no me sorprende esta hermandad centroamericana con nosotros. La verdad, si la bandera del Salvador la pintas de verde, blanco y rojo y le pones un águila, es lo mismo.
1: Igualita.
2: ¿No? Sí.
1: Oye, pero a ver, lo de la calidad de hombre sí me llamó la atención a mí también. O sea, deja tú la calidad de hombre, la calidad de sus chinos, que me dan una envidia desde que estoy calvo, güey. O sea, de veras.
3: Por eso lo criticas tanto ahorita.
1: Es que tengo envidia.
3: Está rompiendo récord, está en su sexto Dial Moon.
1: Yeah.
2: Estamos...
3: está. Gracias, gracias.
4: Pero mira, Ochoa con el pelo rizado y Acevedo, el tercer portero, no se lo ubicas.
3: Sí.
4: Cabello largo, largo. Entonces ahí también podrías encontrar.
2: También me da envidia.
3: Hay pelo en las
4: fuentes de inspiración.
1: Me da miedo entrar a una cancha de fútbol, no me vayan a patear la cabeza. De veras.
2: Oye, te lo juro que yo estaba viendo el partido hoy y de repente, según yo estaba siguiendo el balón, y era la cabeza blanca de Aguirre, güey. Me confundí así, que ¿qué está pasando? Pero bueno, yo siempre lo dije, tendríamos más apoyo si en vez de decir la escuadra azteca, dijéramos la escuadra maya.
1: Tendríamos
2: Nos apoyaría todo, claro. Tikal, Guatemala, Nicaragua.
1: Bueno, y hablando de otros países, esto me encantó, güey, me fascina. Tenemos un iraquí de Irak. Y él nos habla de cómo ve el ambiente en México previo al partido que viene. Y suelta una información que yo no sé si nos debe de poner felices o darnos muchísimo miedo. Adelante, señor iraquí.
18: México en un país increíble, pero mexicanos, increíble más. Hablando poco español, pero entiendo más.
19: Hablas bien español, estoy entendiendo muy bien.
18: Gracias, muchas gracias.
19: ¿Hay alguna comida mexicana que te guste?
18: Oh, qué rico, muy rico, muy rico.
19: Tacos, parecido al kebab, ¿no?
18: Tacos, empanadas, cabrito, comer cabrito también, sí, muy, muy, muy rico. El equipo de Irak, fuego. Las bombas hoy en el partido.
19: Sí.
1: Oye, ¿pero qué dijo? ¿Qué? Iraquí dijo, Iraquí van a caer las bombas, así que corran. Mira, aquí se pueden esconder y así.
4: No sé si quiso decir que es un equipo encendido.
3: Sin duda.
4: Pasional.
3: Sí.
1: Pero estando la
3: pero
1: cosa...
3: palabras desafortunadas. No, sí. Pero sí.
4: O sea, íbamos bien con el cabrito, íbamos bien con...
2: Yo tengo otra teoría, a lo mejor se refiere a las bombas de agua, porque imagínate 80 mil pelados en el Azteca.
1: Exacto.
2: ¿Cómo habrá terminado eso?
1: Ahora, con todo lo que dijo que se va a comer, es más probable que explote él, ¿no? Cabrito, tamales, tacos. Eso sí es una bomba, güey. Bueno, vas a tener una bomba para que lo desasolven y lo olviden, lo déjenlo.
2: Eso que no está en Yucatán, porque ahí las bombas son
1: más, otra cosa.
2: Más agradables.
1: Pero él se siente bienvenido en México.
2: ¿Por qué?
1: Porque todos los mexicanos dicen, mira, aquí cuando te chingas uno está como en esos. Mira, acá hay refresco, mira, acá hay unas cervezas que te van a fascinar. Pues. Y así, ¿no? O sea, o no hablas así tú, Juan. Pero Juan habla igualito, es ñerísimo.
2: Está okay. Acá, tenemos que volver a trabajar.
1: ¿Ah, de veras?
2: Sí, pero con muchísimo gusto, con muchísimo gusto. A ver, pausa necesaria, porque tenemos que pedir una pizza, ¿o qué tenemos que hacer?
1: ¿Qué vamos a hacer?
2: O sea, pónganse de acuerdo.
1: Corran lo que sigue, no importa. Esto nos pasa también en el radio y nos va a pasar aquí, así que acostúmbrense, no sientan feo y no lloren. ¿Ya está?
2: Hoy voy a consultar las estrellas para ver el destino destinado a los Estados Unidos.
1: O sea que vamos con la bruja, me imagino.
2: No, eso será más adelante, güey.
1: ¿Eso será más adelante?
2: Me dijeron que sí. Miren, en resumen, agarren su celular, pidan una pizza. Eso es lo que tenemos que hacer, anunciar pizzas. ¿De cuáles?
1: Ay, a ver, nos están diciendo en cabina que aguantemos. Oh, más idiomas, Pati, por favor. ¿Cómo se dicen más groserías? ¿Cómo va el partido?
3: Acabo de preguntar.
4: 0-0, acabo de verlo. 0-0.
3: ¿0-0?
4: Justamente estaba revisándolo.
3: Estaba pensando...
2: Ahora sí.
3: Ah, ok.
2: Hagan de cuenta que no vieron nada ni oyeron nada de lo anterior. Y dice así. A ver, pausa necesaria, porque podemos seguir discutiendo otros 20 minutos, pero con hambre nadie piensa bien. Y eso ya quedó clarísimo, Estaquita.
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2: Ya. Ahora no nos hagamos. Empiezas responsable y terminas agregando más pizza, unas alitas, unas papotas.
1: Ah, me encantan las papotas, güey. Bueno,
2: también
1: y las papitas también.
2: Fan.
1: Y las papitas también. Nunca he visto unas papas que no me gusten, la verdad. O sea, bueno, sí, una vez, pero no lo voy a contar
2: aquí. Estaba esa vez.
1: Sí, horror.
2: Horrible. Pero bueno, ya no sabes si estás viendo fútbol o estás celebrando algo, pero no importa. ¿Por qué está acá?
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2: Y para el que dijo yo no tengo hambre también y ya va en la tercera rebanada.
1: Bueno, ya lo saben, sigan el análisis, sigan la discusión, pero háganlo como se debe.
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1: A que ni la sintieron.
2: A que estuvo integrada.
1: Orgánica.
2: Orgánica.
3: No entiendo, ¿se les ocurren estas cosas orgánicamente?
4: ¿Improvisa?
3: ¿Todo lo que tú dices es siempre un albur o simplemente es, ¿siempre eres tú?
1: Es una referencia
4: lo que
1: sexual
4: no entendí,
1: burda.
4: Es lo de las papas que tuvo que ver, no entendí.
1: No sé.
2: O sea, tu reflexión de las papas. Oye, grandes.
1: Que si nos callamos, dicen en cabina que ya vendimos, que nos tenemos que ir.
4: Ah, ok.
1: Okay, ahorita
4: ¿solo
1: venimos.
4: ¿Nos quieren para eso?
1: Esto es la delantera y les va a encantar lo que viene. Más
2: lo
1: adelante.
2: Lo que se viene está durísimo. Ahorita regresamos.
3: Ya chilló la rata.
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2: Luis San Cristóbal El Estaca, Alberto Lati, Félix Fernández y Patti Cantú. Continuamos.
3: ¿Ya te desenchufaron, Eduardo?
4: Ya, ya estamos de vuelta aquí en la delantera. Damas y caballeros, ya hay un tema que me gustaría tocar y que creo que es relevante. El partido de hoy tuvo más tarjetas rojas que goles.
5: Sí.
4: México contra Sudáfrica. ¿Cómo viste, Beto Lati, el arbitraje hoy?
5: A ver, las tres tarjetas para mí, bien sacadas, las dos sudafricanas, incontestables. La mexicana puede haber sido un rojo clarito, un amarillo oscuro, un naranja ahí en el límite. Pero se equivoca el Cachorro Montes. Pero más que las tarjetas, me llamó la atención que parte de lo que se exige a los árbitros internacionales es un manejo del inglés necesario para comunicar su trabajo. Cuando expulsa el segundo elemento de Sudáfrica, va a revisar el VAR. Y haz de cuenta que si Patty hubiera estado como hace rato con la traducción en coreano y no sé qué más de lo de la rata chilló o no chilló, le hubiera venido bien al señor árbitro, al señor Sampaio, el brasileño. Regresa a la cancha, y normalmente es como en el fútbol americano, que dicen holding o lo que sea.
3: Le abren el audio para que se oiga en el estadio.
5: No lo hubieran abierto.
3: Exacto.
5: Porque empieza a decir, de player bot, de card bot.
3: ¿Tú que eres políglota? Habló como en tres idiomas.
5: Sí, empezó a sacar inglés, portugués, portuñol, y ya al final nada más dijo, red card.
3: Y ya,
5: pero hay la cara de un sudafricano que está a punto de ser expulsado, que quiere entender si lo van a expulsar. ¿Te acuerdas del anuncio aquel de la cara de what?
4: Sí.
5: O sea, era una cara de...
3: Oye, pero...
4: De WTF.
3: Haciéndose muy güey porque el mazapanazo que
5: le
3: aplicó...
5: Pegó.
3: O sea, tuvieron que... Ya cuando vimos el VAR y lo vimos bien y lentamente, le mete un zape que casi lo deja sordo. Le ha dado en el oído y le vuela el tímpano.
4: Al Piojo Alvarado, ¿no? Sí, le dio la cara.
5: Sí, muy al estilo del Canelo que estuvo ahí repartiendo fotos. Sacó foto con Ronaldo y con todos Canelo. Pero sí fue un golpe.
3: Mazapanazo. Además, innecesario. Como del otro lado lo bajó.
5: Ya de frustración.
3: Casi, casi pareció beso people.
5: Fíjate que...
6: Ay, no.
3: Sí. ¿Conocen el beso people? O sea,
4: sí, güey, somos mexicanos. ¿Cómo no vamos a conocer un beso pipo?
3: Yo qué sé. Se están perdiendo las tradiciones. Luego le dice a la gente. El otro día nos tocó un güey.
5: ¿Eres el que conserva las tradiciones?
3: Claro, yo soy un repósito
4: un
3: de
4: tradicionalista.
3: Tradiciones. Sí. Había un cuate en nuestro programa de televisión, un tipo muy joven, y le digo, a ver, que el beso pipo. ¿El qué? La chupiguasa, el beso pipo, acá el saludo, el frenón. Cuando traes gente en el coche, frenas y es una cosa muy bonita. No sé por qué la gente ya no la hace, se pierde.
4: Sí,
3: no, me molesta.
4: Cuidemos nuestras tradiciones.
6: Bueno, hoy
4: mexicanas.
6: Se lo hicieron a nuestro jugador.
3: Hoy se lo hicieron a nuestro jugador. En
6: no estuvo bonito, le dieron una tarjeta roja.
3: Pues sí, estuvo bien que se la dieran, qué bueno.
4: Pero en general viene el arbitraje, ¿no? Atinado.
5: No fue factor, no tuvo nada. Dejó demasiado patear a los sudafricanos al principio y creo que aceleró. En ese sentido, a los equipos, elevó los nervios de más. Sí, creo que el manejo no fue el mejor, pero no hay ninguna acción que digas aquí el partido hubiera cambiado.
4: De acuerdo, de acuerdo.
5: Estamos.
4: Ahora contigo, mi querida Patti, para que se vea que sí sabes de fútbol.
6: A ver, sí.
4: ¿Te
6: sí.
4: preocupa, te estresa la expulsión que impide que juegue contra Corea César Montes?
6: Sí, pero no. Sí, por lo que ya se dijo hace rato, ¿no? Porque no tenemos tantos medios y demás, pero... perdón, pero... No. El tema es que solo está expulsado por un partido y creo que con el tema de que los coreanos no son tan altos, lo tenemos para el que es un poquito más urgente.

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1: Edson tiene mucho sin jugar como central, aunque conoce muy bien la posición de central. Fue a su primer mundial, casi adolescente, a 2018, como central. ¿Qué pasó? ¿Está acá? ¿Qué dije?
2: Nada, estoy riéndome de mi pendejada.
1: ¿Ah? Ya dije, me quedé pensando central, Rusia.
3: No. ¿Qué dije mal?
4: No, o sea, yo sí dije. ¿Qué es un albur de todo eso?
2: Opinemos, ¿verdad?
1: A mí sí me da miedo que no esté tan en ritmo porque el equipo coreano es muy dinámico. Y aquí hace falta un defensa que tenga esa movilidad o esa reacción. Pero no hay más. O sea, no hay centrales en el plantel.
3: O sea, no está tan grave. Sí tenemos un buen capitán.
2: ¿Qué opinas, Eduardo?
1: Es la posición que yo menos hubiera querido tener un expulsado.
4: ¿Sí?
1: Si tú me hubieras dicho en qué posición prefieres no tener un expulsado, yo hubiera dicho central antes que ninguna. Lateral izquierdo,
4: entra
1: Mateo, te da alguna solución. Lateral derecho, acaso Jorge Sánchez. Te vas al medio campo, hay soluciones. Pero sí en la central estamos muy angostitos, muy...
3: Tengo otra pregunta. El Estadio Ciudad...
4: Créanle a él.
2: ¡Aguas! ¡Casi!
3: Estadio Ciudad de México. No, creo que no podemos decir. El Estadio Estaca.
2: No se puede.
3: Vamos a decir.
2: No se puede.
3: Estaca, sí.
4: El estadio CDMX.
2: De una vez hacemos TV Estaca, güey. Y ya. Dalo, mira. No, es otro
3: sí
2: canal.
3: Se puede.
4: CDMX.
2: ¿Tú sabes? No.
3: No,
2: es una grosería horrible. Perdón.
3: De ninguna manera. Ahora, yo me pregunto, cuando salió Gilberto Mora a la cancha, el estadio se caía.
1: Sí.
3: Todo el mundo estaba feliz. ¿Por qué no a línea de entrada? ¿Por qué no lo pone el Vasco desde el principio? Pati primero.
5: Ay, yo no tengo idea.
4: No, o sea, creo que...
2: ¿Ah, verdad?
4: No, empezó. ¡Digo! No, o sea...
2: ¿Ah, verdad, Pati?
4: Porque yo creo que estaba jugando una alineación bastante buena y tenía jugadores, o sea, titulares y estaba... estrenando jugadores, insisto, como muy multifuncionales, que lo están haciendo perfecto y estaba, o sea, tácticamente y estratégicamente él sabía que Gil iba a entrar después de que se cansara X o Y o Z con la tarjeta amarilla, en este caso de Brian, y que también iba a descansar a Quiñones cuando tenía que descansar a Quiñones. O sea, tenía su... Es que ya no sé qué estoy diciendo. Yo creo que estuvo bien.
1: Que había un plan.
4: Me hubiera encantado que entrara, que metiera gol, que igualara el récord de Pelé, que metiera dos goles para que lo superara a sus 17 añitos. Pero creo que, insisto, entró a dar un pase importante que es igual de relevante.
1: A ver, yo no creo que era un partido para que iniciara Mora. Ya sé que es impopular la opinión porque la gente quería ver a Mora de inicio. ¿A qué me refiero? Llevar el proceso, dejar que siga fluyendo. Era un juego en el que si de entrada no encontrabas el gol tan pronto, apareció al minuto 8, minuto 9, podía haber mucha tensión en el equipo y necesitas pies con más horas vuelo. ¿Sí?
3: Okay.
1: Ahora, hoy con los minutos que jugó tiende a soltarse más y yo no descarto que en un futuro en el torneo puede ir cambiando Javier, ¿no?
3: Ah, pues eso entusiasma.
2: A ver, me gustó ese terminajo de pies con más horas vuelo.
1: O sea, pies más experimentados.
2: No, es que mi prima tiene unos pies que tienen unas horas vuelo, güey. O sea, tacones a las estrellas, al tablero, a donde quieras, de verdad, güey. Eso sí que...
1: De eso hablaba yo.
3: Sí, me consta.
4: Exactamente.
1: Y no lo conozco, ¿eh? No.
2: Y ahí sí que caían anotación tras anotación, de equipos visitantes. De
3: bueno,
2: todo
3: ya, mundo, ya,
2: pero
3: bueno. Güey.
2: ¡Saludos, prima! ¡Te quiero!
4: Bueno.
3: Por eso no nos habla ya ni nuestra familia, por estas cosas que hacen.
2: Está bien, güey, está bien.
3: Pero bueno, el hombre que ganó absolutamente todo en el fútbol, Ronaldinho, se rindió ante los pies de una leyenda mexicana, de nuestro querido Jorge Campos, el Brody. Fueron capturados sentados y Ronaldinho le pasa sus guantes a Campos para que se los firme. A Jorge Campos, de Pumas, por cierto, esto demuestra que haber ganado un Dial Moon.
2: Ajá.
3: Y la Champions no te quita las ganas de conocer a tu héroe, a tu superhéroe favorito de Acapulco. Adelante.
6: ¿Cómo te llamas?
3: Jorge Campos le dice, ¿cómo te llamas?
2: Me gusta.
1: Sí,
2: me gusta.
1: ¿A qué nombre lo dedico? Eres A ver, aparecen juntos en el anuncio de la marca que los patrocina a los dos, que es un anuncio, un cortometraje espectacular. Aparecen ahí juntos y hubo imágenes detrás de las cámaras en las que se da un abrazo muy cariñoso. Y hoy otra vez se reencontraron en el estadio.
3: ¡Qué bonito!
1: Hoy Jorge sí llevaba zapatos completos, ¿eh?
2: ¿No chanclas?
1: Sí, me sorprendí.
3: Siempre ha sido mi ídolo. Yo quisiera venir a trabajar en chanclas.
2: Bueno, ¿cómo sabemos que no traes tacones o medias? O sea, no se ve.
3: Lo que sí traigo es lencería.
2: No me digas.
3: Al rato te enseño.
2: ¿De cuál? ¿De la comestible?
3: De la que te gusta.
2: ¡Ah, qué rico! Muy bien.

0: Qué bonito ver a la figura más icónica del fútbol al lado de un tal Ronaldinho.
1: Es bonito. Oye, pero
2: Ronaldinho.
1: Ronaldinho quería conocer en realidad a el único jugador de todo el mundo que es fosforescente y que se ve en la oscuridad. Pero, si se quita la ropa, no, ¿eh? Pero sí. Bueno.
0: No, hay que ver la
1: ¿no
0: cosa.
1: ¿No les gustó? ¿Chistes raciales? No, ok, no, y ya.
3: Más o menos.
0: Oh, ahora solo falta que Pelé sí baje del cielo y le pida los shorts a Jorge Campos. Pero bueno, tenemos hoy en día un portero. ¿Sabes qué? Hablando de porteros.
3: ¿Qué?
0: Yo que tú demandaría a Acevedo.
3: ¿Por?
0: Te copió el look entero.
3: Acevedo va a ser el portero que pongan cuando haya penales. Acuérdense de mí. Puedes copiar mi look, gracias.
0: ¿Las para todas? O sea, ¿los penales?
3: Sí. Para todos los penales.
1: Y luego te quejas.
0: ¿Qué?
1: Vamos a otra cosa ya. Mira, debido a las reglas migratorias, los iraníes solamente pueden pasar a saludar un ratito a Estados Unidos. Ya saben que hay una guerrita, ¿no? Una cosita de nada. Pero bueno, la afición se ha hecho viral, o un iraní se hizo viral, porque desde Tijuana estuvo celebrando con cánticos mexicanos y la hospitalidad de nuestro país le encantó. No me sorprende.
0: Pero a ver, porque explícame. O sea, ¿los iraníes están en Tijuana?
2: Sí.
1: Sí.
2: ¿Cómo y van a jugar en Los Ángeles y Seattle. Originalmente sí, el campamento era en Estados Unidos. Claro. Yo desde el sorteo tuve la sensación de un chanchullo porque decían, seguro Irán lo van a poner en México-Canadá. No solo no lo pusieron en México-Canadá, lo pusieron en la ciudad con población que tiene mayores disidentes a la República Islámica, Los Ángeles.
1: Okay.
2: O sea, exiliados iraníes, nostálgicos de la era del Shah, y cuando juegue Irán sus dos partidos ahí, te vas a acordar de mí, va a haber muchas protestas en contra de la República Islámica y va a ser un buen caos. El asunto es que los mandaron a Tijuana y algo así que duermen en Tijuana, juegan y regresan.
0: Y pues no, fíjate, se pueden ni quedar a cenar, ¿eh?
2: No. Adiós, juegan y a lo que sigue.
3: Literal, juegan y se van.
1: Sí.
2: Y sí te pega el rendimiento, ¿eh? Eso de no dormir en el lugar y tomar un avión horas antes. A lo mejor lo cambian en unos días y dicen, bueno, ya que se queden a dormir la noche anterior. Sería una gran diferencia.
1: O sea, aquí el asunto es que vamos a ver un iraní que está muy contento de cómo lo están tratando en México. Y vean ustedes cómo nuestro país de verdad da ejemplo de pues las tropelías de Donald Trump no nos gustan. Así que adelante, mi querido iraní.
4: Thank you. Thanks for having us.
3: Estás matando.
4: Olé, olé, olé, olé. 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
1: Es un baile tradicional iraní y allá también se canta olé, olé, olé. Así es, está
0: México
1: muy contento, pero oye, a ver, Beto, estoy en lo correcto. Algunas de las elecciones incluso les hicieron una búsqueda de cavidades en los aeropuertos, ¿se dice o es una paparazzi?
2: De cavidades no, pero sí hubo un exceso con el árbitro somalí que iba a venir a pitar el Mundial y que fue elegido el mejor árbitro de África el año pasado. Llegó a migración y no lo dejaron pasar.
1: Entrar.
2: Y contrario a lo que yo hubiera pensado, ya no regresó. Y hoy Europa le dio un golpe, digamos, a Estados Unidos, porque hoy lo nombran el árbitro para pitar la Supercopa Europea, que es el siguiente gran partido a nivel de clubes, terminando la Copa de
1: Pero es cierto que les han dado maltrato las autoridades estadounidenses.
2: Hubo un iraquí detenido mucho tiempo.
1: A muchos jugadores, sí, o sea, tratándolos como si fueran terroristas, que no son, son deportistas.
2: Y que hay que recalcar una cosa. Cuando tú firmas recibir el torneo, tú te comprometes a muchas cosas, incluido que no pagan impuestos. Nadie puede decir estamos sorprendidos. Es una exigencia desde que tú estás buscando la sede. Y también se incluye otorgar el acceso a futbolistas, árbitros y dirigentes, no aficionados. Así que el árbitro tenía que haber entrado.
1: Pues sí. Pero bueno, así son los gringos ahorita. Está así durísimo. Maltratan a la gente, está dura la cosa con
0: pero
1: el
0: pobres ICE, iraníes, como les dijeron como novio adolescente, ¿no? No te puedes quedar a dormir.
1: Oye, pero Estados Unidos, un mensaje para ustedes. Hay formas de decir que se vayan a su casa. O sea, aquí, por ejemplo, decimos, aquí se rompió una jerga.
0: Ya.
1: ¿No? Y la gente se va.
2: O sea, la selección de Irán entendería
3: eso. No por ser controversial, pero están en guerra.
1: Están en guerra. Sí, pues, lo sé, lo sé.
3: No, no por eso, o sea, ¿qué otra forma es de...?
1: O sea, que, o sea,
3: era más que evidente que iba a pasar.
1: Pero no lo han hecho nada más con los iraníes. O sea, lo han aplicado a muchos jugadores y a muchas selecciones.
2: Y a un árbitro somalí.
0: En México nunca les haríamos eso.
3: Nunca, no, jamás. Eso sí es verdad.
0: Solo les diríamos, mira, come si te vas.
1: Ya, güey. Y nada más. Y no
2: pasa
1: nada.
2: Si te vas.
1: ¡Félix!
5: ¡Volviste!
6: ¡Venga!
5: ¡Me
6: voy a dejar estar junto a Pati! No, estás bien así nada más.
2: O sea, junto a Pati es con Pati al aire. Es lo
3: ¿con
2: que
3: Pati o Lati?
5: No, con Lati ya estuve todo el día.
0: ¡Qué envidia! ¡Qué honor! Bueno, los aficionados mexicanos nos manejamos una educación de calidad con los extranjeros, ¿no? No queremos, hablando de idiomas precisamente, no queremos enseñarles a decir tonterías como hola o gracias.
3: Ya chilló la rata.
0: Ya chilló la rata. Ya obró el águila.
1: Ah.
0: Como dicen. No, la verdadera cultura general, lo que realmente importa en este país es insultar a la América.
1: Perdón. ¿Eh? ¿Estás de acuerdo, Félix?
5: Totalmente de acuerdo.
1: ¿Por qué asientes?
5: Estás viniendo de un puma.
1: Me parece horrible.
3: ¿Qué están chillando de la América y de Pumas si venimos de que ganar es que, Cruz Azul?
1: Exacto.
3: Nadie está hablando de eso ahorita.
2: Empezamos muy románticos que la selección nos une a todos y ya se están peleando.
0: Es que esto también nos une. Vean, por favor, adelante.
3: A ver.
0: Escuchen.
3: ¡América! ¡Ah, muy bien!
7: ¡El América!
0: Estos
3: seis
0: africanos.
3: Veces. Es hermano si yo es mexicano.
0: El colgón la fiesta. ¡Sí, que la chingue! ¡Cómo no!
1: ¿Sabes lo que pasa? Que el odio
2: de Congo, si no estoy mal, el uniforme.
5: ¡Claro! Por
2: República
5: supuesto.
2: Democrática de Congo insultando a la América.
1: Pues es que lo que pasa es que el odio a la América es pero universal. Visita. Ya cuenta como incluso lenguaje inclusivo. O sea, es una chulada, güey.
0: A mí de me verdad. Encanta. Además, cómo engañan a estos pobres africanos. Les dicen, no, así se dice, amo los tacos. ¡Y ya! ¡Y su madre sí, en América!
3: ¡Claro! Así me lo imagino exactamente.
5: Y también, cuando pierde la América, chilla la rata. También.
1: ¡Exacto! Es correcto.
5: Sí,
1: pero
5: no
1: mira,
5: solamente cada quincena.
1: Félix, ni el esperanto, ni el inglés, ni la música. Esto es el idioma universal. ¡Qué chingues! No, y esas cosas, o sea, ahí está. Ahí está.
0: A mí la verdad me parece un poco redundante, porque una vez que dices que chingues, ya sabes que es el América. Ya no hace falta terminar.
2: ¿Es pleonasmo?
1: También pueden ser ciertos políticos, ¿eh? Jefes de Estado. O sea, no pasa nada.
0: Sí,
1: y se los dejo a su imaginación. Pero que vayan y que...
2: Hay un abanico de posibilidades.
1: Ponga usted su presidente favorito ahí.
0: Vamos bien, no habíamos politizado la delantera en ningún momento.
1: No me puedo contener.
0: Sí, por favor.
1: No me puedo
5: contener. Estoy contigo, Estaca.
1: ¿Eh?
5: De repente hay que meterle su...
1: Un poquito, ¿no? Un poquito de piquetín. Pero bueno, sigamos pues con el fútbol.
0: Vatican, ¿tú qué te pareció el éxito arrollador de la canción de la niña futbolista?
3: Bueno, a mí me pareció que el partido ahorita va 0-0.
1: ¡Exacto!
5: Bien.
1: Y seguirá 0-0.
3: Y lo que me dicen es que ha apretado un poquito más República Checa hacia el final, pero no pasa nada.
1: Muy bien, Pati Cantú, lista para la política.
2: O sea, casi medio tiempo 0-0. Si se quedaron con nosotros, ganaron porque no se perdieron de...
3: ¡Exacto! Es lo que quería recalcar.
2: ¿No?
1: Oye, pero hablando de música y sin que tú digas nada malo de nadie, o sea... Ya todo el mundo quiere hacer sus propias adaptaciones de canciones y hicieron algo muy bonito que les vamos a presentar ahorita. Disfruten, por favor, esta chulada de rola.
3: Tenía una.

0: popurrí.
1: Sí.
2: Goleará.
1: Sí, groserías horribles, Félix.
0: Me gusta. Rolota, ¿no? Le trota.
3: Qué buena versión. No sé qué decían lo que blurrearon. Las mentadas.
2: ¿También la cantas tú, Pati?
3: ¿Eh?
2: ¿Esa también la cantas tú?
3: Fíjate que no, pero me gustaría.
1: Pero deberías.
2: Una versión propia.
3: Podría ser una versión. No, fuera de broma, sí.
0: Esta banda son unos genios. Yo he visto covers de ellos a canciones de rock pesado. Son muy buenos. ¿Cómo se llama?
1: Es una banda.
0: Es The Band, ¿no?
1: Sí, sí. Algo así. Pero, ¿sabes qué? Me gustaría nada más preguntarte, Pati. Sí, te lo voy a preguntar una vez nada más.
3: No se da.
1: ¿Algún día nos vas a regalar una canción del mundial, una letra, alguna cosa?
3: De verdad me encantaría.
1: Me traigo mis bongos, ándale.
3: No, sí, o sea, de hecho es que hicimos una cosa muy cool, un amigo de Guadalajara, porque que viva Guadalajara. El disco, Neto Peña y yo, y como que no alcanzamos ni a mostrarla.
1: Yo digo una de broma, no, pero no una de veras.
3: ¿Broma?
1: Una de desmadre.
3: Bueno,
1: pero
3: ahí está la hacemos canción, aquí.
1: ¿No? Una de desmadre la hacemos
2: como
1: aquí.
2: Como esta que acabamos de ver. Oye, ya tiene algo, dice.
3: Me pareció broma.
2: Me gustó mucho esta.
3: Sí, me gustó.
0: ¿Y se puede que Félix haga coros cuando la grabe?
3: Sí, se puede. Ok, vamos a organizarlo. Está bien. Yo traigo mi guitarra, traigo a mi guitarrista, traigo a mi baterista que toque una percusión y vamos a una improv. Un ejercicio antes del en vivo.
1: Ya está. Ya
3: para que solamente la cajeten parcialmente. ¿Va?
1: Ya la prometió.
4: Me encanta la idea. Gracias, Pati Cantú. Yo con este título de No se va. No se va. No. Dije, esta se la dedican a Paco Memo. No hay.
1: Pero esto es un desperdicio. Con esta canción se hubieran ganado una buena lana, no sé, cantando en el metro, por ejemplo. O sea, la verdad, deberían de hacerlo. Está padre.
4: Ya hay una propuesta, ¿eh? De que si ganamos el torneo, esta sea la canción.
1: Sí.
4: Pero no, bueno. Va a ser la que haga Pati Cantú en este programa.
1: Pero esta canción primero la sacó Morat. Y luego Frontera hizo el cover. No, a ver, corrígeme. ¿De quién
3: Morat
1: es esta canción? ¿No era Morat? Yo no sé quién escribió el pinche chiste. Diles a los escritores. Porque ahorita sí estoy leyendo chistes.
3: No sabía que estaba haciendo. No fue el primero Grupo Frontera.
1: ¿Sabes qué? Pagas cacahuates, contratas monos.
3: Fue Morat primero.
1: ¿Qué cosa, güey?
3: Yo la conocí aquí con Grupo Frontera. Me disculpo. No, hoy me estuve mal.
1: Lo que más me gusta de verte es cómo me castigas, Pati.
3: Y si yo sola me castigo.
1: ¿Estás aquí?
3: Yo castigo a todos y a mí
1: misma. Terrible, es terrible.
4: Bueno, vamos a ver cómo nos fue con las quinielas que hicimos
1: eso,
4: el día de ayer.
1: Venga, eso.
3: ¡Ay, invítenme a sus quinielas!
4: Okay, todos nosotros. Vamos a ver, Alberto Lati, ¿qué dijiste ayer?
0: Yo dije 3-0 para México, me quedé corto por 1.
4: Peluca, ¿tú, Félix?
2: Yo dije, no, ahí me cambiaron el pronóstico.
1: A ver, ¿qué dijiste ayer?
2: Me lo alteraron, ahí dice.
4: ¿Tú qué
2: dijiste? 4-0, pues ya me atoraron.
4: Dijiste 4-0.
2: No, pero ya apareció. O
1: sea, ahora también hacen trampas los que escriben, ¿ves? Te digo.
2: Eso
4: yo dije 3-1, también valí gorro. Y el estaca fue el...
1: El que... mejor. ¿Sabes qué? Debió de haber sido 15-1. O sea, tenían dos hombres menos. ¿Cómo no les metimos 15, carajo? Pero bueno, viva México, qué bueno que se ganó.
0: Pero sí, tú viste venir este tipo de partido.
1: Sin duda.
0: Porque si era para 15 esto.
1: Sí. La verdad es que desperdiciaron la oportunidad de golearlos horrible. Pero bueno, viva México y qué bueno que ganamos, la neta.
4: Bien, muy bien. ¿Y el pronóstico para mañana? Mañana, ¿qué partidos tenemos importantes?
2: Ver, Estados Unidos juega, ¿no?
0: Estados Unidos y también Canadá.
1: ¿Estados Unidos con qué juega?
2: En el Estados Unidos, Paraguay.
0: Paraguay. Enciso se recuperó. Era una baja muy sensible para Paraguay. Se anuncia que sí va a poder jugar este partido. A ver, primero, el cotejo de los canadienses contra Bosnia, yo lo coloco empate a 1.
1: ¿Empate a 1?
0: Empate a 1.
4: Canadá-Bosnia. Canadá-Bosnia. Pues la verdad, me vale.
1: ¿Sabes qué?
2: Perdí algo.
0: Di dos números.
1: Los canadienses son sede, así que 2 Canadá, 1 Bosnia. Me gusta para mí.
4: Pati.
3: Igual, 2-1 a favor de Canadá. Yo creo que ningún país de sede pierde su primer partido.
4: No, sí, porque son sede también 2-1. Canadá, Félix.
2: 1-1.
4: Uno iguales.
2: Uno iguales, sí.
4: Y el más duro, el de Estados Unidos.
2: Estados Unidos
0: con Paraguay. Yo creo que Paraguay les va a dar un buen susto, si no es que les gana.
1: ¿A poco?
0: Es más, Paraguay 1-0.
1: ¿Te cae?
0: Sí. ¿Aquí? Paraguay es un buen equipo.
3: No, sí es, pero...
2: Y Estados Unidos no tiene un gran director técnico. Pochettino ha estado derrapando. Si no fuera país sede, ya le hubieran mandado por las cocas.
4: ¡Ay, qué buena noticia! ¡Me encanta! Perdón, yo sé que ustedes dos son gringos.
3: ¡No!
1: No, somos mexicanos.
4: Pues tú eres gringo.
1: Una cosa es la doble nacionalidad y otra cosa es que me digas gringo, güey.
4: O sea, oh, sí.
1: Adiós, no cantes eso. ¿Sabes qué? Ya se acabó esto.
4: Arriba Paraguay, Pati Cantú, Alberto Lati.
1: Saludos, Félix.
3: 1-1, Estados Unidos.
1: Pero antes de irnos, ahí les va esto, les va a encantar. ¿Qué? Escucha la delantera.
4: Así es, escúchala cuando quieras en Amazon Music.
1: Y ahora sí, aquí se rompió una jerga.
4: ¿Aquí se rompió una jerga?
1: Vámonos todos.
4: ¿O hay que anunciar coches o pizza?
1: Ah, no, sí es cierto, ahorita vamos a anunciar más cosas, ya no sé.
4: Ya
1: adiós.
4: Decimos adiós.
1: Ya, nos vemos.
4: ¡ALB!
1: ¡Bye! Gracias, Pati.
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3: Familia, ¿cómo están? Buenas noches. Bienvenidos, bienvenidos, bienvenidas y bienvenides. Soy el Jaco. Aquí todos son parte del consultorio más grande de México. El que no haya vivido una historia migajera, estoy casi seguro que está mintiendo, porque todos hemos pasado por ahí en algún momento de la vida, ¿sale? ¿Vale? Así que si tienes alguna y quieres compartirla, puedes hacerlo anónimo, ¿eh? Puedes hacerlo anónimo. Aquí escuchamos y no juzgamos al 55-5166-8929. ¿Listo para marcar? ¿Listo para escribir? Bueno, pues bienvenidos. Aquí suenan
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1: Versallesco, pero en serio. Somos mucho más que 11. ¡Vamos, muchachos!

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1: Hola, ¿cómo están? ¿Qué homolas? Oigan, República Mexicana, hay más historias migajeras, hay más historias de la gente para la gente en el consultorio más grande de México. Qué chulada estar con ustedes el día de hoy, así que vamos a recibir llamada telefónica. Sígase comunicando, sígase registrando al 55-5166-8929. Márcame a cabina, déjame tus datos también por WhatsApp, te buscamos para contactarte y que compartas su historia. Mientras tanto, ¿quién está en la línea? Buenas noches. Hola.
2: Hola, buenas noches.
1: Hola, mi amor. No, ¿Cómo te llamas? ¿Podemos saber tu nombre?
2: Anónimo.
1: Anónimo, perfecto. Aquí escuchamos y no juzgamos. Así que, mi querida Anónima, ¿qué edad tienes y de dónde eres, guapísima?
2: 40 y soy de Orizaba, Veracruz.
1: No manches, mi amor, te escuchas súper chavita, te prometo, 40 no, evidentemente ya, 40 son los nuevos 30, ¿has escuchado eso, no?
2: Sí, pero
1: o sea,
2: no.
1: Viejita no estás, pero yo te hubiera escuchado, yo te escuchaba voz como de unos 23, 24 años, te lo juro, nunca te lo han dicho.
2: Es lo que me han comentado, pero la gente que me conoce, tengo mis hijos de 20 años y de 18 años. Entonces,
1: aquí suena traviesota que me saliste, hija,
2: Ajá.
1: Oye, pues bienvenida al consultorio más grande de México, mi querida mujer anónima de 40 años de Orizaba, Veracruz. Adelante con tu historia, migajera.
2: Bueno, mira, la historia comenzó. Yo quería hacer el cumpleaños para un locutor muy famoso igual acá. Era su cumpleaños y yo le quería hacer una fiesta sorpresa. Entonces me eché a contactar así personas que estuvieran ahora sí que en su lista de amistades y eso. Y contacté a varias. En una de esas contacté a uno que me dijo que vivía cerca y que lo conocía y chalala. Entonces no nos conocimos solamente por mensaje. Yo trabajo cuidando pacientes en el seguro. Entonces él dice, bueno, salgo a tal hora, si quieres ven y nos ponemos de acuerdo. Ese día tuve un incidente con un paciente. Yo no lo vi que estaba ahí parado. Dice que él fue casi junto de mí, pero que me dirigía a las otras personas. Se enojó, me mandó un mensajito y me dijo que pues para la otra no estuve dejando esperar como menso, que hubiera hecho que no podía hablar con él. Pero le dije que pues había tenido un problemita con esas personas y que pues se necesitaba hablar con ellos. Pero fui después al otro día a su local, porque él tiene una peluquería y tiene un grupo musical. Entonces okay. Me había dicho dónde estaba ubicada su peluquería, fui y le pedí disculpas y todo. Y ya me dijo, tiene una barbería y eso, y me dijo, ¿sabes qué? Te voy a depilar la ceja. Y yo así. Ya me dijo,
1: caray, ya me estaba espantando, dije, ¿qué tipo de propuestas son esas en la primera cita? ¿Qué onda, cómo estás?
2: Ya,
1: mucho gusto, te voy a depilar.
2: Dijo, a ver, cierra los ojos y ya todo.
1: Sí,
2: ya cerré los ojos.
1: No, maca,
2: yo,
1: pero las cejas, te quería depilar
2: las cejas. Ah. Ya. Y en eso planta un beso, ¿no? Pero así como que de chiquito.
1: ¡Ay, pinche barbero mañoso, asqueroso!
2: Exactamente. ¿Cómo? No, pero espérame.
1: A partir de ahora ya no voy a confiar cuando me digan, cierra los ojos cuando te estés ahí, cuando me esté cortando el cabello, no manches.
2: Y entonces agarras, y yo después ya cuando ya me iba, le digo, bueno, ya me voy, y yo le planteé un beso. Pues más tiempo, le digo, así se dan los besos, ¿no?
1: Esas son mujeres y no payasas, o sea, yo te voy a enseñar a besuquear, hijo.
2: Casi, casi. Ya,
1: oye, mi amor, entiendo que fue casi amor a primera vista, ¿verdad?
2: No. O sea, sí me llamó la atención, no te voy a decir que no, porque de ahí continuamos platicamos por teléfono media hora y, o sea, y siempre era mensajito de hola, ¿cómo estás? Y así, ¿no? En una de esas pláticas me dijo, ¿sabes qué? No me gusta tu trabajo, pero ya sé que si me vas a contestar que pues que te voy a mantener. Y le digo, pues a mí sí me gusta mi trabajo, ¿no? Y y digo, te voy a encontrar la persona que me vaya a mantener y aparte pues que me diga pues lo que sí le gusta y lo que no le gusta. O sea, realmente pues a mí me gusta estar ahí cuidando pacientes, yo tengo mucha paciencia, mucha calma, mucho amor, todo lo que tú quieras.
1: Qué bonito.
2: Digo, me gusta estar ahí y más con las personas grandes porque siento que son como que las que más necesitan hacer apoyo, pues que estoy lo más tiempo con ellas, necesitan como que comprensión y digo, porque en algún momento en que yo esté así, pues quiero que me traten así, ¿no? Con mucho cariño.
1: Claro, al final lo que yo estoy escuchando con esto que me compartes es que eres una mujer con vocación, eres una mujer con compromiso y eres una mujer con buen corazón. Entonces, te gusta tu chamba, no estás esperando a que ningún canijo te ande manteniendo, te ande pagando absolutamente todo. Y luego, ¿qué pasó, mi amor? O sea, ¿qué pasó con esta relación?
2: Bueno, Después resulta que hubo por acá cerquita, ahí así como que bailes, ¿no? Entonces lo contrataron, yo hasta lo apoyé dándole nombres de personas para que fuera a checar, igual para que lo contrataran, cosas así. Y la, el problema fue que me dijo, ¿sabes qué? Dice, no me gusta así como que la forma de ser, porque como que tú quieres ser todo, como que quieres ser todo, todo, todo lo que ponga solución a las cosas, y eso no me gusta. Entonces me digo, bueno, resulta que en ese baile conoció a una persona, yo ni cuenta me di cuando le pidió su número de teléfono, y me dice, algo así como que te pusiste celoso, y yo, guau, cuenta me di cuando fuiste a ver a qué horas, a qué horas, ¿la buscaste o qué? Y digo, ni siquiera me percaté de la muchacha esa. Y ya me dice, bueno, después me dijo que salió con ella, que la invitó a comer y todo. Pero esta muchacha, pues la verdad, pues es de clase, ¿no? Tiene un buen trabajo, me parece que trabaja en la fiscalía o algo así, y que pues de cierta manera como que lo empezó a humillar, a decirle que pues su ropa era de marca, sus zapatos de marca, que a lo mejor no le iba a alcanzar para comprar ni los zapatos.
1: A ver, pero solo quiero hacerte una pregunta porque me es importante aclarar esta parte de tu historia. Una vez que ustedes obviamente se conocieron, hubo atracción, el jijiji, jajaja, salían, entiendo que realmente nunca fueron novios y por eso este canijo pudo salir con esta chava de la fiscalía sin problema, ¿verdad? O sea, ¿no eran, ustedes eran como amigos con derecho o algo así?
2: No, no hubo así como que nada formal, nada serio, no, nada. Estamos en una amistad porque nos mensajeábamos y así todo, ¿no? Entonces, ya después.
1: A ver, espérame, entonces vamos a hacer algo. Como ya vi que hay segunda parte de esta historia, quédate conmigo en el segundo bloque, porque quiero saber qué pasó con este muchacho, porque hasta donde estoy yo notando, empiezan a salir las banderas rojas, las red flags de este hombre. Una, cuando pues no le gustó tu trabajo, y otra, cuando te empezó a criticar porque resolvías absolutamente todo. Parece que este hombre era muy inseguro, ¿verdad?
2: Sí, mucho, muy inseguro.
1: Va. Órale, va. Entonces quédate conmigo. Mientras tanto, ¿qué canción le vamos a poner hasta esto que va de la historia migajera, mi amor?
2: Te quedo grande la yegua.
1: ¡Aquí sueno, manches! Oye, que dediquen esa rola. Está pero potente, ¿no, Maca? Va, órale, te la pongo. Mientras tanto, ¿cómo se grita en Orizaba, Veracruz, mi amor?
2: 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Ya no

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2: Señoras y señores, familia de la Qué Buena, soy tu compa el Rino Cruz. Oigan, estamos en vivo desde el Estadio Guadalajara o el Estadio Akron, el Estadio de las Chivas, para todo el público de Jalisco, que así lo conocemos. Oye, de verdad el ambiente que se vive por acá. Hoy está jugando en este momento, fíjate, no soy narrador, pero estoy bien emocionado. Está a punto de meter gol Corea. Oye, se enfrentan hoy las dos selecciones bien importantes, República de Corea con Chequia. Oye, el ambiente que se vive por acá, familia, de verdad está fenomenal. No saben la emoción que tengo de estar en este estadio tan impresionante, de ver a tanta gente tan prendida. El ambiente es increíble, de verdad. Oye, recordarles, la Qué Buena 97.1 es la estación oficial de la Copa del Mundo de la FIFA 2026, y todos los pormenores los vamos a estar llevándolos aquí en las redes sociales, y también aquí les voy a estar platicando, familia. Oye, deja ver si encuentro al de las chelas. No, no hay modo. Ah, es que estoy trabajando, no puedo, va. ¿No puedo sumar una chela? ¿No? Vámonos a cabina, familia. Soy tu compa el Rino Cruz. Aquí suena la Qué Buena.
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3: Oye, es una pausa y regreso. Hay más historias migajeras que contar y que compartir, Sally, ¿vale? Así que mientras tanto, comparta su número. Nosotros lo buscamos aquí desde cabina. Le llamamos donde quiera que se encuentre. Y también pues le ponemos su rolita para que acompañe esa historia migajera. Pausa y regreso.
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1: Estamos de vuelta en el consultorio más grande de México. Vaya historias, ¿eh? Oigan, abrazo a toda la banda al norte, sur, este y oeste de la República Mexicana. Me encanta estar escuchando sus historias de todos lados. No saben lo contento que me pone eso. Y ahorita tenemos una mujer anónima de Orizaba, Veracruz, de 40 años, que nos platica una historia con un tipo que conoció por azares del destino. Que al principio todo arrancó muy bien, como todo, pero después fueron entrando esas banderas rojas. La primera fue que él le criticó su trabajo, ¿no? Él le dijo que pues no le gustaba su chamba. Cabe señalar que ella atiende pacientes en el seguro. Segunda bandera roja, pues él la criticó de que era una mujer como que resolvía absolutamente todo y eso a él no le gustaba. O sea, pareciera ser que este hombre era muy inseguro. Y tercero, ya hasta empezó a andar con otra mujer y hasta se lo contaba la cara a esta muchacha. Mi amor, una vez que ya empieza a salir con esta chica, te lo cuenta, te lo comparte y que también hasta lo humillaba, ahí tú, ahora sí, ¿cuál es tu vela en este entierro, mi amor?
2: Por eso es que yo le comenté que si quería seguir con esa persona, pero pues sabía cómo lo iba a hacer, ¿no? Que cualquier ratito pues iba a tratar de humillar porque pues no iba a llegar a su nivel, obviamente, aunque quisiera. Así que pues a lo mejor iba a exigir cosas que pues él nunca lo iba a poder comprar. Entonces, tiene dos hijos. Su hijo, así como que yo siempre pensé que le caí bien porque hasta con su, bueno, con la novia de su hijo, me decía, ¿qué te voy a decir, mamá? O te voy a decir, me decía la muchacha, dice que sí, te voy a decir suegra. Yo me reía, ¿no? Y digo, hola, ya no. Y dice, entonces vas a ser mi mamá. Pero sí, ¿no? O sea, echando relajo. Y con su hija también tuvo un problema con su marido y todavía hasta fui ahí a checar. En vez de que me dijeran por ahí, ayudarle, le pregunté si necesitas algo para tus nietas, pues tú dime, ¿no? O sea, yo trato de ayudar, ¿no? Y a lo mejor este es mi error, trato de ayudar.
1: Oye, pero entiendo entonces, mi amor, que sí te involucraste demasiado con este hombre, ¿verdad? O sea, ya para que hubieras tenido que ver con sus hijos, o sea, ¿sí tenía una relación básicamente? O sea, ¿sí hasta cuchiplanchaban y todo el rollo?
2: Dos veces.
1: Ok, no, o sea, lo pregunto porque esto que me compartes pareciera que era una relación pues ya como muy, muy, muy formal, bebé. Entonces, a ver...
2: Pero no, ajá, sí. Bueno, sí pareciera, ya, ¿no? Al final fue, le mandé mensaje y era muy, es que era muy delicadito, así como que decía, no me gusta que me vengan a visitar. Y no es como que me estén cuidando, pero no me gusta que me vengan a visitar, solamente si me dices, te voy a ir y te digo que sí, entonces ya puedes ir a visitarme. Y yo así, ¿por qué no? Algo escondes. Porque no, nada, pero no me gusta, bueno. Esa era una. La otra, me decía, no me marques o no me mandes mensajes. Sí, hasta que yo te mande mensaje ya me contestas. Pero pues yo no lo hacía, ¿no? Yo estoy como que, bueno, ¿y este por qué me va a mandar, no? Entonces le mandaba mensaje y ya luego me mandaba fotos. Estoy ocupado, estoy cortando cabello, no sé qué. Ah, bueno, ya luego me marcas. Y entonces, ya después me dice, el último mensaje que le mandé, le digo, oye, ¿cómo estás? Ah, porque me enseñó una canción que ahorita está de moda, la de como se dijo ahorita, no me está tanto de moda, el grupo Parchís y su grupo del mar, que se llama...
1: Okay.
2: Se me fue ahorita el nombre. Y pues él la quería tocar, ¿no? La de Mi Secreto, ya me acordé del secreto, okay. Algo así. Entonces, ajá, le dije, oye, ya está sonando ahí en su estación de ustedes. Le digo, le mandé mensaje. Le digo, oye, ya está sonando esa canción, ya está en el radio de acá. Ya digo, ya se oye. Y me dice, te dije que no me mandaras mensaje.
3: ¡Ay, llora!
1: ¡Uy!
2: Y le digo, ay, pues nada más te quería decirle la canción. Y me dice, ya me metiste en un problema.
3: ¡Ay, llora!
2: Y ya, de ahí me desbloqueó en todos los lados, sabiendo que por haber, ya no supe nada. Y me dije, y ya le mandé un mensaje, digo, pues nada más quería yo así como que contarte de tu canción que tanto te fascina que ya está sonando y en el radio. Pero bueno, y si ya me metiste ahorita en un problema, no sé qué problema lo metí, hasta ahorita tengo la duda, pero de ahí ya no supe nada, o sea, no sé por qué se enojó, no sé qué problema lo metí, no sé absolutamente nada. Y la verdad, ya ni me interesa saber, o sea, yo con mi trabajo me distraigo, dijeran, y yo tengo ahorita muchos más problemas que estar pensando en él, o sea, no.
1: Pues mira, te voy a decir algo, mi amor. La neta es que creo que te salió barata. Por lo que me estás compartiendo, evidentemente era un hombre muy inseguro. Un hombre que que quería tener el control todo el tiempo sobre la mujer. Y así como a ti te aplicaba seguramente algunas, porque ya vi que era muy princeso, muy sentidito, muy delicadito, o sea, no le podías hacer algo porque ya se enojaba el señorito, ¿no? Entonces, sí. Seguramente también él, así como te aplicó la del baile, de, ah, mira, conocí a alguien en el baile, ¿a poco no te diste cuenta? O sea, como para darte celitos. Seguramente él a su nueva pareja también le hablaba de ti para darle celos. Entonces, obviamente, cuando llegaba algún mensaje tuyo, aunque fuera muy sencillo, pues por eso lo metiste en problemas, pero problemas que él mismo se buscó y se causó por inseguro y por tratar de pues, sentirse el todas mías. ¿Estás de acuerdo?
2: Sí, la verdad, sí. Y dije, bueno, o sea... que rápido se les olvida, nunca reprocho los favores, ¿no? Porque pues, si los hace, los haces con gusto. Pero digo, que rápido se le olvidó, así como que algunas cosas que pues yo ayudé, ¿no? Pero bueno, así son las cosas y digo, siempre hay gente malagradecida y pues, fue una de esas personas. Y la verdad, pues, mira, ahora sí que dije, ay, que Dios la acompañe y con todos sus problemas que tiene, con sus hijos y pues, ahora sí que Dios lo acompañe, ¿no?
1: Mi amor, creo que tienes la actitud ganadora, o sea, el hecho de decir, bueno, yo te eché la mano, yo te ayudé, yo estuve contigo de buena onda, de buena vibra, si tú no lo sabes apreciar, pues ahora sí que no es mi pex, sigue tu camino, yo sigo el mío y pues que Dios te bendiga, como dices. Así que me encanta cómo lo piensas, me gustó mucho la energía que tienes, mi amor, y mira, te voy a decir algo que va a pasar, estoy casi seguro, y a ver si me marcas en unos meses. Ese tipo de hombres que son tan inseguros, en unos meses se dan cuenta que la regaron, que la cajetearon, y ahí va a estar de perro otra vez hablándote, estoy casi seguro.
3: ¡Vuelve el perro arrepentido!
2: Sí, pero con eso de camisa me pierden mis teléfonos, te lo juro que ya no va a poder contactarme porque ya no tengo el mismo número. En unos meses voy a cambiarlo.
1: Ahora sí que chancla que tú tiras, no la vuelves a levantar y me parece perfecto. Mi amor, muchísimas gracias por contarme esta historia migajera. Te mando un besote enorme. Oye, ¿qué canción le vamos a poner entonces a esta migajera de la que buena?
2: Ahora va una, la de Paquita, la del barrio.
1: ¿Cuál? ¿Cuál de Paquita?
2: La de Cheque en Blanco.
1: ¡Hija! ¡No, maca, you! Oye, es que son dedicatorias bien matonas las que estás haciendo, ¿eh? Me parece perverso. Ojalá que esté escuchando este perro las canciones. Mientras tanto, ¿cómo se grita en Orizaba, Veracruz?
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0: Las migajeras de la que buena en cadena. Ya me voy, muchísimas gracias. Soy el Yaco. Oye, me encuentras como arroba yo soy Yaco, todo con Y. Así estoy en redes sociales. Sígueme, acá te estoy esperando. Y también en las historias, ahí me puedes estar dejando tus números para que compartas mucho más de las migajeras de la que buena. Bye, bye. 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
15: Impresionante, así se vivió el partido Corea contra República Checa en el Estadio Guadalajara. 2-1 ganando Corea, un ambiente impresionante. Obviamente el público de Guadalajara ya se la saben, poniendo el ambiente con la ola, con las porras, con los gritos y apoyando de una manera sorpresiva a Corea, porque había miles de coreanos en el Estadio Guadalajara apoyándolos. Acá nos encontramos con un amigo, ¿eres de México?
16: ¡Viva la Corea!
15: ¿Where are you from?
16: ¡Irlanda!
15: ¡Holanda! ¡Viva México!
16: ¡Viva México, claro!
15: ¿Corea o República Checa?
16: ¡Corea, claro!
15: ¿Corea, México o Corea?
16: ¡México! México.
15: ¡Viva México!
16: ¡Viva México!
15: ¡Aquí suena la qué buena!
16: ¡Qué bueno!
15: ¡Aquí suena o República Checa!
16: ¡Corea, claro!
15: ¿Corea, México o Corea?
16: ¡México!
15: ¡Viva México!
16: ¡Viva México!
15: ¡Aquí suena la qué buena!
16: ¡Qué bueno!
15: ¡Aquí suena la qué buena! Mi compa de Holanda ya anda un poquito pasado de copas. Regresamos al estudio. Estamos en vivo, señoras y señores. Yo soy Rafa Valles, el Rafa Mouse. Y aquí suena la qué buena.
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0: no la dejes ir, para que no tengas que dedicarle una canción como esta. 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

0: ¡Cóbale! ¿Cómo están? Buenas noches en Guadalajara, en vivito y coleando. ¿Cuál debe de ser? Gracias, servidor el Pantera. Bueno, pues ganó México en la apertura del Mundial. ¡Qué bueno! 11 con 25 ya.
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1: Once treinta y uno.

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0: ¡Ay, ay, ay! Oye, mensajitos que están llegando. Gracias. A través de nuestra línea, precisamente 33 36 15 17 72, línea de WhatsApp. Vámonos, saludos para quién.
1: Para mi salud, un saludo para mi sobrino Osvaldo, que dice que ya se quiere dormir, pero digo que no, hasta que escuche el saludo. Y a toda la familia.
0: Ándale, pues. Muchas gracias. Y mira, faltó otro del mismo. A ver, échalo, suéltalo, suéltalo.
1: Saludos para mi compa Fitos, mi compa Caballito, Jorge y toda la banda de Tlaquepaque, de su amigo Chayán. Y a las órdenes para todos los que necesiten un apoyo.
0: Ahí está este papa político que vuela, ¿eh? Un saludo, Chayán. A ver, pues, 14 minutos para que den las 12 de la noche. Gracias. Me despido, me ausento, me marcho. Hasta aquí el Pantera. Cuídense. Qué buena. Y pues todos felices con el triunfo de México, ¿eh? Por cierto.
2: La temperatura.
0: En este momento, 20 grados. Gracias. Buenas noches.
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6: ¿A poco no se te antoja algo fresco, acidito, con mariscos? Hoy utilizaremos camarón mexicano para nuestro platillo sabio. Un orgullo de nuestra producción local que nos permite tener calidad y sabor los 365 días del año. Acompáñanos a preparar un aguachile de camarón con puré de camote.
3: Además, tras una separación de pareja, reajustar las cuentas es clave para la tranquilidad familiar. Pero, ¿cómo lograrlo sin desgastar tus finanzas? En este mes de la paternidad, analizamos la realidad económica de los nuevos hogares y te compartimos cuatro claves fundamentales para reorganizar tu dinero y construir estabilidad futura.
6: ¡Comenzamos!
5: Revista del Consumidor.
3: El camarón es uno de los productos pesqueros favoritos de las y los mexicanos, ya que además de que es delicioso, está disponible en el mercado durante todo el año. Además, nuestro país es el segundo mejor productor pesquero y acuícola de camarón en Latinoamérica, según un reporte de la Organización de las Naciones Unidas para la Alimentación y la Agricultura.
6: Su consumo aporta vitamina B12, B9 y B3, las cuales apoyan al metabolismo, al sistema nervioso y al sistema inmune. Sin duda es el candidato perfecto para el platillo sabio Profeco de este mes. Un delicioso aguachile de camarón con puré de camote. Una preparación fresca y con equilibrio de cítricos y picantes.
3: Atrévete a probar esta combinación gastronómica. Para esta receta necesitaremos los siguientes ingredientes: 500 gramos de camarón mediano o grande, sal, pimienta blanca molida, 120 mililitros de pulpa de maracuyá fresca, 180 mililitros de jugo de limón, un limón amarillo, jugo y ralladura, un pepino pelado, un chile serrano, un chile habanero pequeño, medio manojo de cilantro, 40 mililitros de aceite de oliva, una cucharadita de miel y una cucharadita de salsa de soya.
6: Para la parte dulce del platillo, el puré de camote, ocuparemos 280 gramos de camote naranja, 2 cucharadas de mantequilla sin sal, 2 cucharadas de crema para batir, 1 cucharadita de miel de abeja, sal, pimienta negra molida, 1 pizca de canela en polvo, 1 cucharadita de aceite de oliva, 2 cucharadas de nuez, 2 cucharadas de queso de cabra.
3: Y para el emplatado necesitamos una taza de cebolla morada fileteada, una taza de pepino en láminas finas, un cuarto de mango petacón en cubos pequeños, medio manojo de cilantro criollo, 2 cucharadas de ajonjolí negro tostado, semillas de maracuyá y tostadas horneadas.
6: Ya con nuestros ingredientes listos, empezaremos con la preparación del aguachile. Comenzamos limpiando y abriendo los camarones con un cuchillo pequeño en corte mariposa para retirar la víscera. Una vez limpios, los colocamos en un bowl y les espolvoreamos sal y pimienta blanca. Después, los refrigeramos. Mientras tanto, licuamos la pulpa de maracuyá fresca, el jugo de los limones y la ralladura, el pepino pelado, el chile serrano y el habanero, el cilantro, el aceite de oliva, la miel, la salsa de soya y salpimentamos al gusto. Colamos la mezcla parcialmente para conservar un poco de textura. Luego, la agregamos al bowl de los camarones, revolvemos y los dejamos de 5 a 7 minutos.
3: Para la preparación del puré de camote, comenzamos lavando y secando los camotes. Los llevamos al horno enteros con aceite y sal a 180 grados Celsius durante 50 o 60 minutos. El camote debe quedarnos muy suave para poderle retirar la cáscara sin dificultad. Lo machacamos y lo colocamos en un recipiente para reservarlo. A fuego bajo, en una olla, agregamos mantequilla y la crema para batir. Apagamos la mezcla antes de que hierva. Integramos esta mezcla al camote machacado con movimientos de abajo hacia arriba. Luego incorporamos la canela, la miel, el queso de cabra, la nuez y salpimentamos al gusto. Antes de servir es muy importante integrar a nuestro aguachile, el pepino, el mango y la cebolla.
6: Ahora sí, ya que tenemos ambas preparaciones listas, vamos al emplatado. En una tostada horneada, colocamos el puré de camote y el aguachile.
3: Terminamos con semillas de maracuyá, el cilantro, un poco de aceite de oliva y espolvoreamos el ajonjolí.
6: Ya tenemos listo nuestro aguachile de camarón. No olviden que el platillo Sabio Profeco es fácil de preparar, tiene buen sabor, aporta un balance nutricional y rinde para varias porciones.
3: En este caso, esta preparación tiene un costo de 290 pesos y 94 centavos y está pensada para 6 porciones. Anímense a prepararlo y cuéntenos en nuestras redes sociales cómo les quedó.
5: Revista del Consumidor.
6: En la familia hay temas que pocas veces nos atrevemos a tocar, pero es importante y útil hablar de ello. Uno de esos temas es ¿qué pasa con la paternidad y las finanzas tras una separación? Ya que reajustar las cuentas es clave para la tranquilidad familiar.
3: Y junio, mes en que se celebra la figura paterna, representa una oportunidad para reflexionar cómo ha ido transformándose este rol. Durante una separación de pareja se requiere reorganizar las finanzas para seguir cumpliendo con las responsabilidades y mantener el equilibrio personal.
6: Además, hay que tener en cuenta que este es un tema del presente, debido a que los cambios en la estructura familiar son cada vez más frecuentes. De acuerdo con el Instituto Nacional de Estadística y Geografía, en 2024 se registraron 161.932 divorcios en México, lo que equivale aproximadamente a 33 divorcios por cada 100 matrimonios.
3: Sin duda, este contexto refleja que las separaciones forman parte de la realidad actual y que cuando ocurre, no solo implica una transformación emocional. Pasar de un sistema compartido a uno individual exige una administración consciente, ordenada y sobre todo alineada con la situación presente.
6: En otras palabras, se necesita mantener un equilibrio financiero que implica cubrir responsabilidades compartidas como el sustento de hijas e hijos mientras se solventan los gastos propios. Es común enfrentar pagos como renta, servicios individuales, traslados o el equipamiento de un nuevo hogar.
3: Muchas veces esto ocurre con el mismo nivel de ingresos o incluso uno menor, lo que hace indispensable replantear la administración del dinero para que la nueva realidad no genere desgaste o desequilibrios. Para que puedas organizar tus finanzas de la mejor manera en esta nueva etapa, aquí te dejamos cuatro claves fundamentales. Toma nota.
6: Clave número uno, redefinir el punto de partida. Antes de decidir, es fundamental tener claridad sobre la situación actual, ingresos, deudas y gastos. Este diagnóstico permite construir un presupuesto realista.
3: Clave número dos, priorizar con visión integral. Las obligaciones legales, como la pensión alimenticia, son pilares del presupuesto, pero deben deben analizarse junto con los gastos básicos personales y el ahorro. El objetivo es cumplir con los compromisos sin comprometer tus finanzas.
6: Clave número 3. Ajustar el estilo de vida. Intentar mantener el mismo nivel de gasto que se tenía antes de la separación quizá no sea posible. Adaptarse al ingreso disponible es clave para evitar presiones innecesarias.
3: Clave número 4. Organizar los pagos periódicos. Contar con un calendario de pagos y ubicar fechas clave permite tener mayor control. Esta práctica evita recargos y reduce el estrés financiero.
6: Todas estas claves, junto con tu interés por gestionar tus finanzas tras la separación, te permitirán sanar tu relación con el dinero. Porque en esta etapa, la prevención no solo trata de evitar problemas, sino también de establecer las bases de una estabilidad futura.
3: También puedes seguir estas otras recomendaciones. Formaliza acuerdos para tener claridad y certeza jurídica. Crea un fondo de emergencia para respaldar imprevistos.
6: Evalúa seguros que protejan tu patrimonio y capacidad de generar ingresos. Revisa periódicamente tu situación financiera para realizar ajustes oportunos.
3: Una nueva etapa familiar merece un nuevo plan financiero. En la Revista del Consumidor de junio, te llevamos de la mano para que logres esa tranquilidad que tu familia necesita.
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Ya llegó, ya está aquí, damas, caballeros. Juan Carlos Vitales, su cuate el jitomate, es el capibara, que junto a los animales nocturnos, el caimán, el gansito, vamos a llevar a tu radio. ¡Qué buena madrugada! Se va. Llega hasta Cuernavaca, Morelos, el Jordi. Vaya, descanse, bien merecido lo tiene, hermanito. Nosotros ya estamos instalados en el 12 de junio, de viernes, hoy. Y para ti tenemos ¡qué buena madrugada!

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0: Estamos en línea a través de quebuena.com.mx para transmisión en especial. Acompáñanos en nuestra aplicación, búscanos como Qué Buena. Ahí vas a encontrar el audio en vivo, vas a escuchar por ahí las Qué Buenísimas, vas a encontrar las promociones, los eventos, las notas, los chismes y pues ahora sí que la lista de todas las estaciones de la Qué Buena. Yo le mando un abrazo muy especial a la gente de Mérida, Yucatán, a través del 90.9, a mis carnalitos de Mazatlán, Sinaloa, del 105.1 y de Oaxaca. Allá en Matías Romero, suena la Qué Buena en el 90.5. Nosotros tenemos mucha música, tenemos saludos muy especiales a la gente de la familia, dice por acá Rubalcaba, especialmente para el buen Ramón, el Monchis que nos está acompañando, a toda la gente de allá de Tecámac, Estado de México, les mando un fuerte abrazo, quédense, acompáñenos, aún y para ustedes tenemos más música a través de... Qué buena. Toda la familia Pambolera, recuerda, el fútbol se vive aquí, en la número uno del planeta Tierra, la famosísima Qué Buena.
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0: Un saludo especial de su amigo Jaime Guzmán, de Sonido Famoso, y estoy en mi casa, la qué buena. Oigan, ya se la saben, de esas... ¡No!
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2: es la 1:20.

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1: 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La 1:33.
2: Vas, Leoncita.

0: Yo soy Juan Carlos Vital y yo te estoy invitando para que te quedes con nosotros hasta las 6 de la mañana, porque tenemos por acá saludos, tenemos por acá complacencias y promociones. Quiero invitar, fíjate, a la banda de las 16 alcaldías, a la gente de la zona metropolitana, para que se queden pendientes, ya que hoy los Correcaminos, la Vaca y el Pollito van a estar entregando por allá, que las playeras, van a estar entregando por allá estampitas. Recuerda, llevamos el intercambio para que tú te acerques y participes. ¿Qué te falta? ¿Ronaldo? ¿Qué te falta? ¿Messi? Seguramente viene por allá con los muchachos. Los Correcaminos van a estar recorriendo, repito, con todo el cariño del mundo, desde las 6 de la mañana hasta por ahí de las 3, 4 de la tarde, pues las diferentes colonias, y seguro estarán en la esquina de tu casa. Así que prepárate a participar y a ganar. Saludo para la familia Valdés, especialmente para el buen Marquito, que nos están acompañando. ¡Gracias! Nosotros tenemos más música. Recuerda, hoy, playeras del Tri, a través de la Qué Buena, con los Correcaminos.
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0: 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Tengo saludos a la gente de allá de Coahuila que nos está acompañando en Monclova, para ser exactos, en el 104.9. A la gente de Misantla, Veracruz, gracias a todo el pueblo jarocho. Jarochos, abuelita, la saludamos a través del 99.1. Y también a mis carnalitos que en este momento nos acompañan acá en la colonia Escandón. Gracias por allá a toda la banda que está entreando, ¿verdad? Todavía siguen festejando lo que es la fiebre pambolera. Tenemos más música, damas y caballeros. Acá les saluda la compañía Juan Carlos Vital. Es el capibara de... Junto con los animales nocturnos, el buen caimán, el buen gansito. Te saludo, te acompaño. Soy Juan Carlos Vital, MX, el capibara de la Qué Buena.
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Tengo un saludo con mucho cariño para toda la gente de la familia Ramos Arizpe, dice por acá, especialmente para la jefa Silvia que nos está acompañando, que en este momento ya está, mira nada más, lavando las mesas, la cortina de su local. Tuvieron buena venta, ¿verdad? Ayer con todo aquello del tri, del fútbol, se alargó la fiesta. Y bueno, todo lo que falta, recuerda que aquí en La Qué Buena somos estación oficial. 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Ahí va a estar nada más y nada menos que Félix Fernández, el portero del Atlante, que ya regresa, ¿verdad? Ya regresa a la primera división. Y de Lati, Alberto Lati. Todo esto lo tendremos en la delantera, 7 en punto de la noche, a través de la famosísima ¡Qué Buena!

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0: 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Las 2:44.
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0: Saludos a toda la banda que está allá en la central de Abasto sintonizando la famosísima ¡Qué buena! Gracias, banda. Saludo en este momento porque estamos en cadena en programación nacional a través del 97.7 FM de Ojinaga, Chihuahua. Saludos a toda la banda de allá de Monterrey, Nuevo León en el 103.7 FM. A la banda de Oaxaca, California. ¡Qué hubo! En Oaxaca, capital, nos sintonizan allá en el 89.7. Yo estoy recibiendo saludos. Mira, por acá lo quiero enviar con toda la con todo el gusto, digo, para la familia Alarcón Ramírez, especialmente para el buen Samuelito que hoy nos acompaña. Anda en el jale, ¿verdad? Anda en Arco Norte sintonizándonos. Se paró a echar por allá lonche. Que Dios te bendiga. Va a echar siesta. Eso es bueno. Ahorita, como están las lluvias, las carreteras ya sabes, se ponen muy riesgosas por aquello de que están húmedas. El asfalto no es lo de siempre, lo de costumbre, no es el mismo agarre. Si te sientes cansado, mejor párate, descansa. Sammy, te mando un abrazo, hermano. Gracias por estar con nosotros aquí en La Famosísima. Yo te sigo saludando y acompañando. Soy Juan Carlos Vital MX en todas las redes sociales y hoy te recomiendo para que en punto de las 5 de la tarde y hasta las 6 no te pierdas Salsa Cumbiando de La Qué Buena.
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0: 258.

Tengo un saludo a toda la gente que está trabajando en este momento en el Hospital Subirán. Gracias a toda la gente de la especialidad de cardiología. Por allá nos sintoniza la gente, los internistas, obviamente los enfermeros, a los camilleros, a las enfermeras. Gracias por estar con nosotros, a la gente que está en el turno nocturno, que están haciendo guardia y sintonizándola. ¡Qué buena! Les agradezco. 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
1: Las 3:37.

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0: Saludos a la gente que nos está acompañando allá en Pichucalco, Chiapas. Gracias a la banda chiapaneca en La Última Frontera a través del 91.3 FM. Allá también en el sureste, la gente de Campeche, también el sureste, hermano, claro que sí. A la gente que nos sintoniza allá en Palizada, en lo que es el 105.7 FM, en Orizaba, Veracruz. Mucho veracruzano aquí en la Ciudad de México, ¿verdad? A todos los tiburones, a los amantes del tibu, les mando un abrazo a través del 97.3 FM. Y les recuerdo que aquí en La Que Buena tenemos accesos para los eventos más chidos. 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Todos los eventos más chicles bomba, recuerda, están en la estación número uno del planeta Tierra. Por favor, mándame un mensaje vía inbox. En este momento atiendo lo que es el Facebook. ¿Me encuentras? Agrégame, por favor, agrégame. Juan Carlos Vital MX.
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0: 359.

Quiero mandar abrazo bien especial a todos mis amigos Ubers, a todos los Didi, gracias por estar con nosotros, a los taxis libres, a toda la gente de los peceros. Recuerden que el día de hoy los Correcaminos van a estar entregando lo que son las playeras del Tri de mi Corazón. Edición, qué buena, ¿eh? Llevan gorras, llevan por allá las estampitas para que intercambies con mis carnalitos, la vaca y el pollito, lo que son los Correcaminos de la Qué Buena y que estarán recorriendo todo el Valle de México. Prepárate a saludarlos, conocerlos, tomarte la foto y ganar, obviamente, en la Qué Buena. A ti te saludo y te complazco, me la habían pedido, suéltala, ya sabe caminar.

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0: Ya llegó, damas y caballeros. Es momento de echar por acá chistes. ¿Por qué? Porque la gente necesita tener una sonrisa. La queremos alegre, la queremos contenta, la queremos feliz. Lo queremos radiando energía y positivismo, ¿sí? Sí. Toda la banda en este momento, antes de irnos a una hora de puras buenas, quiero que pongan mucha atención. ¿Cómo? No lo quiero así, enojado, ¿eh, mi caimán? Hazle cosquillas, mi queridísimo gancito. Está el Jaimito, está con la maestra, ¿no? Jaimito, define telepatía.
1: Claro que sí, maestra. Telepatía es un aparato de televisión para la hermana de mi mamá, para mi tía.
0: Está bueno. Animales nocturnos, el caimán, el Tonini, gracias carnal, el ganchito y Juan Carlos Vital MX, tu cuate, el jitomate, el capibara de la que buena.
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0: Las 5 con 1,
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1: 5 con 5.
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Momento, banda, de echar el saludo, la felicitación, las enhorabuena hoy viernes 12 de junio para todas las festejadas, ¿verdad? A todas las personas que estén de manteles largos, mi compadrito Ricardo Montesinos lo estamos felicitando de parte de su hermano, el buen Ramón, de parte de su esposa Patty, de parte de su hija Fernanda, a todos mis grandes amigos que nos están acompañando acá en Santo Domingo, Coyoacán. ¡Enhorabuena! Felicitaciones también para Lulú Pineda, que hoy cumple años, a la gente en la colonia Portales. Lulú está cumpliendo 47 años, ¿verdad? Sí, de parte de su esposo Don Arturo, de parte de sus hijos Arturito Chico y de Mariana. Felicitación también para Lulú Solís. Ella nos está sintonizando. Gracias allá en las Américas de Catepec de Morelos. Ella está cumpliendo 37 años de parte de su papá Don Tomás, de parte de su mamá Doña Silvia y de su hermana Carmelita. A todas las personas que hoy festejen algo importante en sus vidas, les decimos feliz viernes, ¿eh? Bendiciones y ahí les va un cachito de mañanitas. Venga, venga. Estas son

riesgo, pero en serio. Somos mucho más que 11. ¡Vamos, muchachos!

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1: Las 5:54.
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nos vamos. Pero agarrando aire, ¿eh? Este fin de semana me va a tocar estar por acá hasta el lunes. Eso sí, con mucho gusto y dándole la bienvenida a toda la banda que viene y que disfruta de lo que es la Ciudad de México, la capital de los palacios. Abrazo, bienvenidas y bienvenidos. Si es que son hermanos mexicanos, si son latinoamericanos, si vienen de algún otro punto del planeta Tierra, están de verdad con gente buena, gente bondadosa. No todo es malo, ¿eh? Créamelo. Hay que ver bien el vaso, no siempre está medio vacío. Aquí nosotros le ponemos actitud positiva a la vida y lo hacemos con la mejor de las intenciones: llevarte entretenimiento, alegría y diversión, y todo esto a través de nuestros micrófonos, los de la famosa Qué Buena. A nombre de mis carnalitos, los animales nocturnos, gracias Caimán, gracias Gancito. Usted se va a quedar a continuación con los hijos de la mañana. Y ya llegó, ya está aquí Luisito el Gallito Martínez, Alex el Coco Guzmán y mi maestro, el gran Adrián el Mamuchín Padilla. Hermanos, se quedan en el show que va para arriba de... Usted búsqueme en todas las redes sociales, se lo voy a agregar. Personalmente las atiendo, estoy como Juan Carlos Vital MX. Soy el capibara de la Qué Buena. ¡Media!

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0: 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Esto es Pa' Arriba. ¡Buenos días!
9: Muy buenos días, señoras y señores. Vamos arranqueando. Comenzamos dándoles la más cordial de las bienvenidas. De este lado, su amigo y servilleta, el gallito, arrancando con las presentaciones. Desde Guadalajarita, la bella, llega contento, llega radiante, llega recién bañadito con aroma... ¡Ay! Agua de rosas y flor de naranjo.
10: ¡No, caramba!
9: Y bueno, pues señoras, señores, ya lo escuchó. Él es de las voces más privilegiadas de la radio, todo un conocedor, todo un verdadero profesional de la menda, ¿no? Profesional vocal, profesional de la locución, profesional de la conducción. Él es Adrián, él es Padilla, él es García. Con ustedes, el Mamucho Padilla.
10: Muchas gracias, mi querido Gallufi, mi querido Cacufi. Aquí estamos listos para llevarle 5 horas de entretenimiento al más alto nivel. En el Día Internacional del Doblaje, un saludo para todos los artistas del doblaje. También hoy estamos conmemorando el Día Mundial contra el Trabajo Infantil. Los chamacos tienen que reír, tienen que jugar, tienen que estudiar, no tienen que andar chambeando. Hoy es el Día Internacional en contra del Trabajo Infantil. Y bueno, pues aquí estamos listos para que pidas tu dedicada al 55-51-668-929. 55-51-668-929, mi querido Cocodrilo, sigues tú.
9: Vamos a presentarlo como él se merece. Tacubayita la Bella lo vio nacer, convertirse en un profesional de la música, todo un verdadero entretenedor, un verdadero cineasta. Mi compa ya me ha logrado dar clases de inteligencia artificial y la neta es de que ha dominado todas las plataformas para saber cuál es la que menos te cambia la cara. Señoras y señores, él es Alejandro, él es Guzmán, él es Cortés. Con ustedes, el Cocodrilo.
11: La neta, sí. Si usted quiere, mándeme un mensajito y yo le enseño cuáles son las plataformas chidas, porque la verdad es que estamos muy caro comprarse tanta ropa.
9: Claro.
11: Y está muy caro hacer tanta producción. Si lo podemos hacer con la IA, aprovechemos la herramienta. Oiga, pues sí, muy contentotes. Gracias por la oportunidad de compartir una semana más con ustedes. Hoy cerramos rico. Ayer ganó México 2-0, impresionante. Perdimos al Montes, pero en general creo que todo estuvo bastante interesante, estuvo bonito. Lo que sí,
10: ¡wow!,
11: es que acabó el partido, hasta le salió el sol en el segundo tiempo, gallo.
9: No manches.
11: Acabó el partido y dijo Tlaloc, ahora sí se pueden meter a la casa. Si es que voy a regar las plantas, ahí les va el agua y sácalas. Oye, toda la gente de la Ciudad de México que perdió sus coches, porque cayeron muchísimos árboles, cayeron muchos árboles y de verdad, pues muchas pérdidas económicas en cuanto a automóviles que fueron aplastados. Qué difícil. Ojalá que todo se solucione pronto. Buenos días, muchachos.
9: No manches.
10: Muchas gracias, mi querido Coquín, por ese reporte. Y pues vamos a presentarlo desde la Agrícola Oriental. Llega un muchacho talentoso, triunfador, carismático, con un gran corazón, vestido de terciopelo y perlas. Él es Luis Martínez, el gallo.
9: Señoras y señores, arrancamos, comenzamos. Gracias a Dios es viernes, viernes de quincena, o hasta lunes nos pagaron. Bueno, vamos a ver qué procede. Pero la verdad es que muy contentos de saludarles, de estar aquí acompañándolos a través de esta bonita plataforma conocida como La Que Buena. Recuerde que a las 9 hay un tanque lleno de gasolina. Nos vamos con la primera dedicada. Aquí comenzamos. ¡Échale, primo!
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9: Saludamos ya de este lado de la línea. Mira, ya nada más tenemos a un galanazo, galanaza, Gabriela. Buenos días, hermosa.
13: Hola, buenos días.
9: Amor, no contesta Jonathan. ¿Por qué? ¿Ahora qué trae?
13: Ay, pues a lo mejor va manejando. ¿Cómo trabaja?
9: Ay, ¿de qué trabaja?
13: Es arquitecto.
11: Como el arquijume.
9: ¿Y también pone el boiler en la entrada?
13: ¿Mande?
9: ¿Y también pone el boiler en la entrada?
13: Ay, no sé.
11: Como el enemigo del arquijume.
9: Oye, mi amor. Pues ya lo intentamos, pero ¿qué te crees que no? Ya va la quinta llamada que le hacemos ahorita aquí fuera del aire. Pero aprovecha los micrófonos de La Qué Buena, en una de esas va manejando el arquitecto y te va sintonizando, o los de la obra ya nos pusieron ahí en La Qué Buena, así que por favor, adelante, mi amor.
13: No, pues quiero decirle que feliz cumpleaños, que se la pase bien, que lo quiero muchísimo, que siga cumpliendo muchos años más, que Diosito lo cuide, donde quiera que ande trabajando.
14: Ay, mi amor, qué bonito.
11: Muy interesante, la verdad.
9: Mi vida, ¿y qué canción le vas a poner, amor?
13: Ah, pues la de... Le había pedido la de Hermano de Pimpinela.
9: Ok, mi Gaby, aquí se la vamos a dejar, pero antes una última pregunta.
10: ¡Ustedes!
9: ¡Y nosotros vamos!
13: Para arriba, muchas gracias.
9: Gracias a ti.
14: Gracias a ti.
9: 614.
15: Éxito. Existe.

0: Llegó el momento de hacer una pausa, así que quédate con nosotros. Te recuerdo que a las 9 de la mañana hay un tanque lleno de gasolina y el registro es bien fácil. Nos tienes que mandar tus tres canciones favoritas, tu nombre completo y la foto de tu auto estéreo a nuestro WhatsApp.
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3: Son las 6 de la mañana con 16 minutos. 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
2: Hola, Jazmín. Hola, Jazmín.
3: Hola.
2: ¿Cómo estás? Buenos días. Bienvenida a la Qué Buena, show que va arriba. Wow. ¿Cómo te va, mijas?
3: Pues muy bien, muy contenta porque entró mi llamada.
2: Ay, nosotros más contentos de recibirte en esta casa. Cuéntamelo todo, ¿para quién es tu dedicada y por qué?
4: Mi amor.
3: Pues es para mi hija, Tania.
2: Ajá.
3: Es para mi hija Tania, que hoy está cumpliendo 23 años.
2: Ajá.
3: Y pues estoy muy contenta, muy agradecida con Dios, con la vida, por permitirme tener una hija maravillosa.
2: Nena, 23 años de Tania.
3: Sí.
2: 23 años.
3: Sí, así es.
2: ¿Y tú cuántos años tienes entonces?
3: Yo tengo 42 años.
2: Tú eres bien joven, ¿eh? Te lo digo de corazón.
3: Ah, muchas gracias.
2: Te oyes bien chavita de tu voz. Felicidades.
3: De hecho, tengo tres hijas. Mi hija la mayor tiene 27, Tania 23, que está cumpliendo. Y mi hija, la más chica, cumple, va a cumplir ahora en julio, 21 años.
2: Pues esperamos, las echaste seguiditas, mija. Pues esperamos de corazón poder estar en el cumple de las tres. Hoy arrancamos con Tania, déjame buscarla. Tania.
5: Hola.
2: Hola, Tania, ¿estás aquí?
4: Tani.
2: Hola, Tania, hablamos de la Qué Buena del show que va arriba. ¡Wow! Déjame te presento a los tres hombres que vamos a atender tu caso. Aquí está Luis Martínez el Gallo. Allá está Adrián el Mamut Padilla.
6: ¡Qué vida!
2: Yo soy Alejandro el Cocodrilo Guzmán. ¿Cómo estás, Tania?
5: Bien, gracias.
2: ¿En dónde te encontramos? Que te oyes como si tuvieras en manos libres y tú estuvieras como a 20 metros del teléfono.
5: No, lo tengo cerca.
2: ¿En dónde estás?
5: En mi casa.
2: ¿En el baño, verdad?
5: No, en mi casa.
2: Ay, se me hace que te agarramos en el baño como el tigre de Santa Julia.
5: No.
2: Tania, nos contaron que hoy cumples años, ¿es verdad?
5: Sí.
2: Pues de parte de toda la Qué Buena te deseamos muchísimas, pero bien artisísimas.
7: ¡Felicidades!
2: ¡Ajá, ya!
4: De tu mero barrio en Tacuba.

0: que le ajuste bonito, pero no le cierra porque come mucho bistec.
1: ¡Qué bonito!
2: Oye, Tania.
3: Mande.
2: ¿Cuántos cumples hoy?
3: 23 años.
2: ¿Y cómo te sientes, Tania?
3: Bien.
2: ¿A qué te dedicas normalmente?
3: Estudio.
2: ¿Qué estudias?
3: Psicología.
2: No me digas, aguas, chavos, nos está analizando mientras hablamos con ella. Y la verdaderamente loca es ella. No es cierto. Tania, feliz cumpleaños.
3: Muchas gracias.
2: Tenemos algo muy importante para ti. Es una sorpresa que te va a encantar. Te vamos a encerrar en una cámara de Gestalt 25 días. Ay. Te vamos a estar viendo a ver qué haces. Aquí está tu madre y está dedicada.
1: Es para ti.
2: Adelante, bebé.
1: Párate, párate.
4: Hola, mi amor. ¿Cómo estás?
3: Hola, mami. Bien.
4: Bueno, pues mira, nada más te hablo para decirte que te quiero mucho. Muchísimas felicidades. Y espero que cumplas muchos, muchos años más de vida. Sabes que tus hermanas y yo te queremos mucho y vamos por más años, ¿ok? Échale muchas ganas, ya te falta poquito para terminar la escuela. Y y sabes que tanto tú como tus hermanas son mi orgullo, ¿ok? Entonces, vamos adelante, ¿sale? Y pues tu mejor regalo, lo sabes, tú me lo pedías desde hace tiempo, pero pues no se podía, era una dedicada y aquí está, mi amor.
2: No es cierto, ¿sí? ¿De verdad tú querías una dedicada de regalo, Tania?
3: Sí.
2: ¿Ves cómo si sí estás loca?
4: Ay. Coquito, un favorzote.
2: Dígame.
4: Bueno, quiero dos.
2: Sí.
4: ¿Me podrías, le podrías dedicar el poema que les mandé, por favor?
2: Clarín, si me presenta Legayufi, yo.
1: Señoras y señores, niños y niñas, abuelitos y abuelitas, ha llegado el momento de presentarles al Guanaturgo de Tacubaya con este poema titulado... Mi amor, llevo 3 noches sin poder dormir, pero aquí estoy yo haciéndote tu dedicada. Adelante.
2: Mi amor, llevo 3 noches sin poder dormir, y aquí estoy yo haciéndote tu dedicada. Aunque siento que me carga la tostada porque no he dormido bien, eres la niña de mis ojos, eres a quien más quiero. Tania de mi corazón... Tú fuiste lo más verdadero. Saliste de mi vientre y desgarraste mis entrañas. Casi muero en el intento de que nacieras una mañana. Y cuando por fin te vi con tus ojitos abiertos y me miraste. Y dije yo, ay, chale, tanto esfuerzo para esto. Pero creciste y te compusiste un poquito. Sigues feita, ¿para qué te miento? Pero te compusiste un poquito. Y te amamos mucho en toda la familia. Porque te esfuerzas, porque le echas ganas, porque estudias psicología, porque un día nos curarás a todos y dejaremos de estar tan locos. Mientras tanto, mi vida, déjame, sueno los mocos.
1: ¡Guau!
2: Gracias, me salió muy bonito.
1: Maestro Alejandro.
2: De nada. ¿Y el segundo favor?
4: ¿Le podrías...? Mira, es que estoy trabajando, nos dedicamos, somos de aquí de Tlaxcala. Ajá. Y nos dedicamos a los tacos de canasta. Qué a la rico. Preparación. Oy. Y a la venta de tacos de canasta.
2: ¿Y el segundo favor es que los comamos?
4: De mi hermano. Y quiero mandarle un saludo muy grande a mi hermano. Hermano, perdón por salirme, pero tenía yo que hablarle primero a mi hija.
2: ¿Cómo se llama tu hermano?
5: Hay prioridades.
4: Mi hermano se llama Mario.
2: ¿Y Mario nos está oyendo ahorita también?
4: Sí, de hecho, yo estoy afuera y ellos están adentro.
2: ¡Mario! ¡No te pongas sangrón, eh! Teníamos que saludar a tu sobrina. Y lo más importante, Mario, mándanos una canasta aquí a la radio. Queremos comer tus tacos para probarlos.
4: No, los prueban y son geniales. Nosotros siempre trabajamos 5 sabores, que son tinga, chicharrón, papa con longaniza, frijol y barbacoa.
1: ¡Tinga!
2: ¿Y tienen redes sociales para verlos?
4: Sí, claro que sí. Creo que sí. Perdón, es que por los nervios creo que ya...
2: Híjole, eso me gustaría saber para ver cómo los preparan ahí, para ver sus TikToks y que se nos antojen mucho.
4: No, sí, claro que sí. Nosotros, pues somos de Tlaxcala, pero pues todas las mañanas, desde hace, muchos años, los escuchamos.
2: Muchas gracias. Eso siempre es bien bonito.
1: Mi vida.
2: ¿Cómo se llama el negocio?
4: Tacos de canasta, el gemelo.
2: El gemelo.
4: Es conocido como el Barbas.
2: Pues hay que buscarlos en redes sociales, Tacos de Canasta El Gemelo.
4: Así es.
2: Y conoceremos la historia y probaremos los tacos con todo el gusto del mundo.
5: Prometido, los vamos a ir a buscar.
2: Ya está. Me encanta. Tania, felicidades.
3: Muchas gracias.
2: ¿Algo más que quieras tú agregar?
3: Pues nada más agradecer a mi mamá por la dedicatoria.
2: Y pues echarle ganas, mi niña, que seas una gran psicóloga, que tengas muchísimas terapias y que cuando te gradúes te hagan muchísimos tacos de canasta. ¡Qué rico! Ya se me antojó.
3: Muchas gracias.
2: La canción que tenemos es para ti, se llama Regalo de Dios, te la manda tu mami, pero antes una última pregunta.
5: ¡Ustedes!
1: Y nosotros vamos.
4: ¡Para arriba!
2: ¡Felicidades a las dos!
4: Gracias,
2: tacos del gemelo, manden. ¡Bye!
1: ¡Qué bonito!
2: Pero que lleguen calientes.
1: Gemelos es... Ay, ¿no? No y no se hablan. 6:37 ya.

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1: Son las 6:40.
2: 6:40.

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3: Son las 6:42. 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
1: Bueno, pues continuamos con las dedicadas aquí en La Qué Buena. Ya tenemos a Juliana en la línea telefónica. Juli, ¿cómo estás?
2: Muy bien, ¿y ustedes?
1: Excelente. ¿De qué parte de la República Mexicana te estás reportando, mi querida Juli?
2: De aquí, de San Bernardino.
1: Ah, muy bien. Un saludo para toda la gente de San Bernardino. Tenemos una dedicada para tu esposo, ¿verdad?
2: Sí.
1: ¿Cuántos años cumple el compa Natanael?
2: 20.
1: ¿20 qué?
3: ¿Y tendrá muchas canas para que sea Natanael Cano?
1: Acércate, acércate a una ventana porque se está cortando la llamada, mi amor. Nomás yo, 20.
2: Tiene 25.
1: Ah, muy bien, me parece perfecto. Vamos con Natanael. Buenos días, Natanael.
4: Buenos días, dígame.
1: Te hablamos de La Qué Buena, del único show que te da...
3: ¡Arriba!
1: Con la presencia de el Cocodrilo Guzmán. ¡Holi! El Gallito Martínez.
5: ¡Holi!
1: El Mamucho Padilla.
6: ¡Holi!
1: Y entre los cuatro, hoy en tu cumpleaños, te deseamos muchísimas, pero bien artisísimas.
7: ¡Felicidades!
5: Tu mero barrio en Tacubaya.

0: Es que es como hacerse un pan con fresas con crema.
1: Mi querido Natanael, no sé si tú lo sepas, pero en la Biblia tú te llamarías Bartolomé. ¿Sí, sí lo sabías o no?
2: Sí.
1: Muy bien. ¿Cómo prefieres, Natanael o Bartolomé?
2: Natanael.
1: Bueno, Natanael, aquí está tu esposa. Y esta dedicada
3: es para ti.
0: ¡Adelante!
1: ¡Adelante!
4: Y quiero pues decirle que se la pase muy bonito, que ayer se la pasó muy bien, que lo amo demasiado, aunque a veces me saca canas verdes.
0: Qué la canción, ya vamos a empezar a reclamar cosas.
4: Pero que muchas gracias por estar conmigo cuando lo necesito y escucharme, que lo amo demasiado.
0: Qué bonito.
1: ¿Y tú qué dices, mi querido Natanael?
2: Pues yo te agradezco a ti, mi amor, por todo el tiempo que me has dedicado. Por todo lo bonito que hemos pasado.
1: Ese bebé que tienes en tus brazos, ¿cuántos años tiene?
2: 1 año, 3 meses.
1: Órale, ¿es niña o niño?
2: Niño.
1: ¿Es hijo de ustedes dos?
0: ¿O nada más de uno?
2: No.
0: O de ninguno.
1: De los dos. Muy bien, pues muchas felicidades. Miren qué bonita bendición, para que le echen muchas ganas a la vida, para que le den buenos ejemplos, buena enseñanza, buena crianza a ese bebé, para que se sienta orgulloso de su papi y de su mami cuando crezca, ¿ok?
2: Sí.
1: Señora Juliana, algo más que le quiero decir a su marido antes de dedicarle la canción de Hoy es mi cumpleaños, de los Titanes de Durango.
5: Nada más.
1: ¿Usted, don Natanael, algo que le quiera decir a Juliana antes de escuchar su rola de los Titanes de Durango?
2: Pues, mi amor, te agradezco todo el tiempo que has dedicado para mí. Eres lo mejor que me ha pasado. Gracias a ti por darme esta bendición que me regalaste. Cada día que estoy contigo soy el hombre más feliz.
1: Oh, arrímale el celular al bebé a ver si quiere decirle
0: hasta
1: algo a su mamá.
0: ¿De chilla?
1: Agugu tata. Mira si habla el chamaco.
6: Ya nos quita el teléfono.
1: Ese niño no sabe que se está escuchando en 76 estaciones de radio a nivel nacional.
3: Y ni falta que le hace.
1: De vida, ¿eh? Él con sus BBs y con sus Gerber está feliz, pero es importante que lo sepa
0: hasta
1: todo el mundo.
0: Yo estoy feliz con las BBs.
1: Oigan, pues muchas felicidades, chiquillos. Aquí está su canción, escúchala con mucha atención, mi querido Natanael. Se llama Hoy es mi cumpleaños y viene acompañada de una última pregunta.
3: ¡Ustedes!
1: Y nosotros vamos.
6: ¡Para arriba!
1: Natanael, desde antes de que estuvieras debajo de la higuera, yo ya te había visto.
0: Natanael,
3: agarra la mano y
0: juega con él.
1: 7:02.
3: Suele.

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1: Son
2: las 7:04.
0: 7:04.
1: Oigan, viene Minuto del Saludo. Manda tu nota de audio al 5551-668-929. ¿Dónde estás? ¿Con quién estás? Nosotros pasamos tu audio al aire.
2: Añecita.
3: Quiero ver.

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2: Y la qué buena, y la qué buena, y la qué buena. Vámonos, tendidos, entonces. Si quieres decirnos en dónde estás, con quién estás, mandarle saludos a alguien, es tu momento. 5551-668-929. Grábate en una nota de audio y nos la mandas en el WhatsApp.
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4: Échamelo. Buenos días, hijos de la mañana. Me pueden mandar un saludo para mi esposa que se encuentra trabajando y espero que nos esté escuchando. Mi esposa se llama Magali Islas. Saludos desde el estado de Maryland.
3: Magali Islas.
5: Saludo a toda la gente de Maryland.
2: Qué bonito, es como el señor Eastwood.
5: Maryland.
2: Échale otro.
6: ¿Qué tal? Buenos días. Me comunico desde el Lago de Moreno. Un saludo para mi esposo, Johnny, que anda repartiendo en estos momentos. Quiero decirle que a pesar de todo lo que estamos pasando, todo va a salir bien, todo va a estar bien y que lo quiero mucho. Saludos.
3: Wow, Lagos de Moreno, Jalisco, saludos.
2: Qué bonito, un abrazo, échale otro.
3: ¿Quién?
7: Hola, hijos de la mañana, buenos días. Mi nombre es Ana y quiero mandarle un saludo a Lee Gómez y a Pedrito, por favor. Ojalá me puedan poner la canción de Caricias de Orquesta Salas. Gracias.
2: Un besote, mi amor.
5: También tremenda rola, felicidades, muy
3: a
5: bien.
3: A Pedrito, ¿no será el de la mayonesa?
5: No creo, no creo.
2: Salpica por acá, a ver, de este lado.
5: Sacarraca, ándales.
2: Bueno.
8: Muy buenos días, hijos de la mañana. Muy buenos días.
3: Buenos días.
8: Desde acá de Greensboro, Carolina del Norte. Y quiero mandar un saludo especialmente para mi esposa Juliana Leticia. Mis hijos Dana, Paloma y Erubiel, hasta el rancho El Tecuán, municipio de Manuel Doblado, Guanajuato, y aquí en Carolina del Norte se escucha la qué buena. Muchas gracias, hijos
5: qué
8: de la mañana.
5: Gracias, carnal. Muchas
3: Carolina
5: gracias.
3: Del Norte.
5: Carolina del Norte, Carolina del Sur. Dime cuántos años tienes tú.
2: Échale otro.
3: Tienes lápiz, lapicera.
9: Quiero mandar un saludo a mi primo el gordo, Jonathan, que anda en el baño y no puede salir, lleva una hora ahí.
3: Pues revísalo, no se vaya a haber desmayado o algo.
5: No se vaya a ahogar.
3: Lo que te voy a decir es algo histórico y cierto, ¿eh?
2: ¿Qué?
3: El 3% de las personas que han muerto de paro cardíaco ha sido mientras estaban en el baño.
5: No me digas, sí.
2: No manches.
3: Sí, sí, por el esfuerzo que conlleva el no tener una dieta equilibrada con mucha fibra. Luego provoca estreñimiento, luego haces esfuerzo a la hora de ir al baño y eso puede provocar un ataque al miocardio.
5: Mira, bendito. Yo bendito Dios, la verdad es que hago como perro con croqueta.
3: Para que si le echas comida,
2: claro,
3: chicharrones, lonches, pambazo y todo, échale mucha fibra, por favor, mucha papaya.
2: Uno más, papaya. Bueno.
10: Hijos de la mañana, saludos, los andamos escuchando desde Ciudad Cerdán, Puebla. Y aquí suena la que buena, excelente mañanita.
2: Saludos hasta Ciudad Cerdán, Puebla. Este fue
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2: Tiempo de hacer una pausita, regresamos. Oye, te recuerdo, a las 9 de la mañana tenemos un tanque lleno de gasolina. 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
3: Son las 7 de la mañana con 14 minutos.
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1: Son las 7:27, México. Buenos días.
0: 7:27 minutos. Vámonos para arriba, mi coquín.
2: Vámonos para arriba. ¿Con quién, gallo?
3: Ya viene la reflexión.

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1: Hoy presentamos el matrimonio en la Edad Media. En la Edad Media, en una ciudad francesa, las mujeres le ponían un pequeño veneno leve en el desayuno a sus maridos por la mañana. Entonces, cuando los hombres volvían a casa en la tarde, las mujeres les daban inmediatamente el antídoto, sin que ellos se dieran cuenta. Este veneno no era realmente dañino para los humanos, solamente provocaba algunas molestias. Pero si los hombres no volvían temprano a su casa porque estaban en alguna otra parte o tenían alguna aventura amorosa con alguna otra mujer que no era su esposa y el antídoto se retrasaba un poquito, sufrían dolores de cabeza, náuseas, vómitos, falta de respiración, depresión, dolor y angustia. Mientras más lejos estaban los hombres de su casa, peor se sentían. Y cuando finalmente regresaban sin saberlo, sus esposas les daban el antídoto y en cuestión de minutos ya se sentían mucho mejor. Con este horrible truco, los hombres fueron engañados, haciéndoles creer que estar lejos de casa les causaba dolor y depresión, y que estando en su casa, llegando temprano, se curaban de todos sus malestares. Así que se apegaron a sus casas, a sus esposas y a sus buenas costumbres, y evitaban andar de infieles y de callejeros con épocas medievales. Aquí nos damos cuenta que desde tiempos muy remotos las esposas han sido manipuladoras, las que manipulan a los maridos para que se comporten como debe ser. Así que si usted está casado y escucha esta reflexión, pórtese bien, regrese a su casa temprano y por favor, no ande de coqueto.
2: Cállese, cállese, no diga nada porque se me queda mi vieja.
3: Bueno.

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1: Son las 7:35.
2: Las 7:35 minutos. Estaba esperando que te conquistara el cocodrilo. ¿Quién es el

gallesco, pero en feria. Somos mucho más que 11. ¡Vamos, muchachos!

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1: Son
2: las
0: 7:38 ya.
1: Oye, cuéntanos tu qué buen pronóstico. ¿Cómo la viviste ayer que ganó México? Dinos cómo va a terminar. ¿Crees que ganen el siguiente partido? ¿Cuánto queda? Pásanos tu reporte. Qué buen pronóstico aquí en La Qué Buena a través de notas de audio en el WhatsApp.
2: Según Mamut, vamos a llegar a semifinales.
1: Ok. Vamos a ir actualizando el pronóstico para conforme vayan viendo y que la banda nos vaya diciendo cuál es su punto de vista.
2: Cuéntanos cómo la viviste, cómo la vibraste y hasta dónde llega México, Mamuchín.
0: Ok, pues hasta semifinales. Reafirmo lo dicho. 7:38.
1: Notas de audio en el WhatsApp acabando la canción. Vamos con el qué buen pronóstico.

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1: Ya llegó el Qué Buen Pronóstico. Notas de audio en el WhatsApp, mi rey.
2: El resultado.
1: Cuéntanos qué opinas.
2: La vibra.
1: Tú eres el experto.
2: La sensación futbolera.
1: ¿A qué número, Mamuchín?
3: Al 55-51-668-929. Mira, yo ayer te dije que en el partido de México contra Sudáfrica íbamos a ganar 3-1.
1: Ajá.
3: Me equivoqué por dos golecillos. Fueron 2-0 al final de cuentas, ¿no?
1: Claro.
3: Pero me acerqué.
2: Por tu maldita culpa me perdí la quiniela de ayer.
3: ¿Qué al pronóstico? Entonces, es lo que queremos que nos digas. ¿Cómo le va a ir a México con Corea? ¿Cómo le va a ir a México contra el otro equipo de la República Checa? En toda esta primera fase de grupos, cuéntanos tu pronóstico. Cuéntanos cómo te sentiste, cómo la viviste, cómo la sentiste, cómo la derramaste, la cerveza que te estabas tomando. ¡Todo! ¡Queremos saberlo todo!
4: ¿Y tú? ¿La bebes o la derramas?
1: ¡Échale! ¡Vamos con audio! A ver, escuchar a los expertos. ¡Hola, hola!
5: Buenos días, músicas de la mañana.
1: ¡Hola! ¡Amor!
5: ¡Excelente fin de semana! ¡De semanita! Pues lo vivimos chingón, trabajando, pero lo vimos el partido.
1: Eso.
5: Y el partido que viene, siento que lo empatan, pero sí, me aferro que mi selección llega a la final contra Portugal.
2: Hijo, mano, suena bien bonito.
3: ¿Puedo compartir algo muy emotivo que ocurrió ayer?
1: ¿Qué pasó?
3: Estábamos aquí en la sala de últimos múltiples, de usos múltiples, perdón, en Radio.
2: De múltiples usos.
3: Y estaba la botana, estaban los refresquitos, estaba la pantalla y todo.
1: Ajá.
3: Se juntó gran parte del personal. Y cuando se entonó el himno nacional mexicano, una compañerita de mercadotecnia se paró, saludó a la bandera y empezó a cantar ella solita. Y que nos unimos todos cantando el himno nacional.
2: Pues muy mal, porque cuando se canta el himno nacional no se saluda la bandera, está prohibido.
3: Bien, no, bueno, pues eso
2: mal,
3: lo hicimos.
2: Muy mal.
3: Discúlpame, no queríamos irrumpir tu moralidad, mi querido cocodrilo. Pero fue un acto patriótico, bonito, apasionado.
1: Qué
3: y
1: bonito.
3: Se sintió muy bonito, la verdad.
2: No, qué padre, pero en el protocolo nacional está prohibido saludar a la
3: payaso.
2: Bandera y cantar el nacional.
3: Vive y disfruta, deja de criticar por un día.
2: Te lo cuento
3: día,
2: porque por lo sé, favor. O sea, si yo supiera que no está mal, te diría, ok, qué chido, pero protocolariamente no se debe
3: No
2: hacer.
3: Se hizo público, fue acá algo privado, mijo.
1: Claro, no transmitió como el Calucha. Vamos a ver qué hay por
3: ¿qué
1: acá.
3: Hizo el Calucha?
1: ¿No te acuerdas que le dijiste que nomás transmitía a todas horas?
3: Ah, sí.
1: Tú nomás estás transmitiendo. Échale otro.
6: ¿Qué onda, Cocoquito?
1: ¿Qué
2: pasa, muñeco?
3: ¿El Cocoquito quién es?
6: Mamuchín. Habla el Arthur, desde Atizapán de Zaragoza. Pues yo siento y confío de que la selección sí llegue lejos. Si no a semifinales, por lo menos a cuartos. Pero como lo dijo el exentrenador también, Hugo Sánchez, si tenemos la confianza, yo sí creo que podemos llegar hasta la final.
2: No, pues la confianza sí la tenemos. El problema es que no tenemos el equipo.
1: Échale otro.
7: Hola, amigos de Para Arriba.
1: Hola, amor.
7: Yo creo que México mínimo tiene que llegar a octavos de final.
1: Eso sí.
7: Creo que ahora sí es un buen equipo y...
1: Ahora sí.
7: La próxima semana
2: no,
7: aquí
2: como todos
7: en
2: nosotros,
7: el Estadio de México
2: anteriores.
7: Gana también Colombia. Les mando saludos y un abrazote.
1: Ay, mi amor.
2: Pues ojalá que sí, porque la verdad es que todos tenemos mucho amor y mucho deseo por nuestra patria. Y pues nos encantaría una experiencia así.
1: Sí, estaría chido.
2: Nunca hemos vivido ni hemos saboreado esa miel de triunfo.
1: Que dicen que nadie es profeta en su tierra, ¿no? También esa es otra. ¿Quién sabe si nos corresponde? Pero vamos a ver otro por acá. Hola, buenos días.
8: ¿Qué tal, hijos de la mañana? ¿Cómo están? Oigan, yo me gané una playera de la selección en el lugar donde trabajo, así que la pasamos muy bien con las pocas personas que vinieron y yo creo que México pierde en octavos de final.
3: Muy bien, ahí está un comentario realista, poco soñador, poco utópico, pero pues
1: claro.
3: Cada quien es libre de pensar como quiera.
2: Pues se gana,
3: ¿no?
2: Una playera que invite las tortas, yo me digo.
1: Pues sí, o las gorditas, sería increíble. Pero bueno, señoras y señores, este es el Qué Buen Pronóstico, aquí en La Qué Buena.
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0: Son las 7:46.
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2: Ya son las 7:55, muchachos.
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1: Son las 8 en punto.
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1: Billete, papá, billete. Vámonos.
2: Billete, papá, billete.
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3: Venga.
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3: De 100 en 100 se ganan miles en la que buena. Este es el gana lana, márcanos. Tenemos llamadita, bueno.
4: Bueno, bueno.
3: Hola, buenos días, ¿quién habla?
4: Eduardo.
3: Mi Lalo, ¿de dónde nos llamas?
4: De San Juan del Río, Querétaro.
3: Bienvenido, Lalo, ¿listo para jugar?
4: Sí.
3: Va, padrino, contamos contigo por 100 pesotes. La primera pregunta la tiene para ti el Mamut Padilla.
5: En vista de que eres padrino de mi querido amigo el cocodrilo, te la voy a poner bien fácil, ahijado.
3: ¿Cómo?
5: ¿Tú le dijiste padrino?
3: No, pero es padrino de mi carnal, de qué tranza, mi rey.
5: Ah, padrino. Ok, así se dice.
3: Ajá.
5: Sí, no, no es porque sean alcohólicos anónimos los dos.
3: No, no, no, no, no.
5: Muy bien. Por 100 pesitos, ahí te va, carnal. Dime, ¿en qué deporte destacó y se hizo campeón mundial el travieso Arce?
3: Ah, travieso, muchacho.
0: 5, 4, 3, 2.
5: El travieso Arce.
0: 1.
1: ¿Qué Arce?
3: ¡Narda!
5: ¿Quieres cambio de pregunta o más tiempo?
3: ¿Qué pasó, muñeco? Está bien. Cámbiame
4: la pregunta.
5: Boxeador, mamá, mucho, carnal, favor. Influencer, el chaparrito, que
3: hasta
5: anda por ahí.
3: Nada más por escuchar travieso Arce, ya sabes que es boxeador.
4: Cámbiame la pregunta, mamucho.
5: Ahí te va. Por 100 pesitos, dime, ¿en qué deporte se destacó el Maromero Páez?
0: 5.
4: Maromero Páez.
0: 4, 3.
4: No, pues no, no, sí me la
1: no manches.
3: ¿Es en serio, mi rey? ¿Cuántos años tienes, mijo?
4: 17.
3: Ah, no, pues con razón.
1: A decir,
3: es que tienes voz como de 30 y tantos.
5: Es que yo también me fui con la finta.
1: Hizo la de pelotero la bola.
5: Es que son boxeadores clásicos, el Maromero, el travieso Arce, el terrible Morales.
3: Obviamente Julio César Chávez, obviamente Finito López. O sea, hay muchos boxeadores ahí que hicieron historia mexicana o que formaron parte de la historia del boxeo mexicano, hermano. Pero pues sí estás muy chavito.
5: Suerte, bueno, para la próxima, carnal. Suerte. Te recomendamos que investigues algo de boxeo, carnal, ¿sale?
1: Oye, así como Camila Zamorano, una peleadora igual que no sabe quién es el terrible Morales.
3: No manches.
1: No.
5: Sí, lo estaba entrevistando. Ajá. Y le dijo, ¿alguna vez usted se ha subido al ring? ¡Chal!
1: Le dice, el terrible, le dice, una vez.
3: ¿En serio?
1: No. ¿Y si le
5: pero
1: gustó?
5: Después de que dice, él había elogiado, gallito, ¿sí viste?
1: No.
5: Que el vato la elogió, dijo, hay una morrita que es bien buena peleadora y todo. Y cuando la entrevista, ¡pracas, hijo de eso!
1: No sabe ni quién es, ¡suele!

0: Llegó el momento de hacer una pausa, ya regresamos, quédate con nosotros. 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
0: Ahorita son las 8:13.
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3: Las 8 de la mañana con 23 minutos, mi querido Gayufi, vamos para arriba con DJ Luco. ¡Wow!
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1: Son
2: las 8:28.
0: 8:28, solo 32 minutos para que lleguen las maduritas.

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1: Seguimos jugando al Gana Lana aquí en la Qué Buena de 100 en 100 y miles. Y si quieres jugar, se marca 5551-668-929. Vamos a ver quién está en la línea. Bueno,
2: billete, papá, billete.
1: Hola, buenos días. ¿Quién habla?
3: Hola, buenos días.
1: ¿Con quién tengo el gusto?
3: Con David.
1: Hola, mi David. ¿Listo para jugar?
3: Sí.
1: Bien, entonces te paso al Mamochino. Tiene una pregunta muy importante para ti.
4: Por 100 pesitos, dime, ¿cuál fue el marcador del partido entre México y la selección de Sudáfrica?
3: 2-0, favor México.
4: ¡Es correcto!
5: Se lo llevó, sensacional.
1: Bien, entonces, hermano. Ya llevas 100 pesotes, aún conservas como Nimbas por 200 o ahí te quedas.
3: Vamos por 200.
1: Por 200 pesos te pasó al Gallufi Martinufi.
5: Ahí te va, amor. Te doy una palabra, me cantas una canción donde venga esa palabra. ¿La quieres fácil o difícil?
3: Gallito bebé, pónmela muy, pero muy, pero muy fácil.
5: Amor, dímela cantando con Gallito la palabra bebé. Ella.
0: 5.
3: A ella que no 4, ha ido conmigo 3, al altar. 2, sin anillos ni flores.
1: Carnal, ya llevas 200 pesos, aún conservas comodín, vas por 300 o ahí te quedas.
3: Vamos a darle.
1: Por 300 pesos, tienes que decirme cómo se llama y quién la canta. Nene, adivina la canción.
6: A estas horas.
0: 5. 4. 3.
3: A estas horas.
0: 1.
3: Alfredito Olivas.
1: En el último momento, mijo, muy bien.
4: Muy bien, muchachito, muy bien.
1: Ok, va. Ya llevas 300, vas por 400 o ahí te quedas.
3: Vamos a darle 400.
4: ¿Cuántos años tienes?
3: Yo, 33.
4: Ah, bueno, para no cometer el mismo error de hace rato, ¿verdad? De que a un chavito de 16 años le andaba preguntando de boxeadores de los 80s.
1: Sí, porque qué bárbaro, la neta, ¿eh?
4: Que no deja de ser cultura general, pero bueno, no vamos a entrar en control.
1: Ya vi el video que me mandaste, qué vergüenza de la niña esa boxeadora, ¿eh?
4: Sí, fíjate que está bien deleznable, pero bueno, ahí te va por 400 varos. Dime.
1: Dime.
4: ¿En qué deporte se destacó la chiquita González?
1: ¿Cómo crees? ¿En qué deporte?
0: 5.
3: En el box.
0: 4.
1: ¡Ah!
0: 3.
6: ¡Felicidades!
4: ¿Sabes qué fue lo que más me llama la atención? Que titubeó. La dudó todavía, o sea...
1: Pues es que, mijo, ya estás grande, también entiéndelo.
4: Bueno, ya lleva 400 varos. Muy bien, muchachito, muy bien.
1: Tú sabes, tampoco es obligación de nosotros, de nuevas generaciones, de sabernoslo.
4: ¿Qué?
3: Eso sí.
1: La neta. Pero bueno, no importa, hay cariño. Entonces, llevas 400, vas por 500, ahí te quedas.
3: Vamos por 500.
1: ¿Qué te pasa, el Gallufi?
5: Amor, ya te la sabes. Palabra, me cantas una canción donde venga esa palabra. Fácil o difícil.
1: Palabras.
3: Fácil, gallito bebé, pónmela más, pero más fácil. Hace ratito.
5: Amor, dímela cantando con la palabra. Me.
3: ¿Me?
0: 5,
5: me.
0: 4.
3: Me estoy acostumbrando en los fracasos y eso no es muy bueno para mí.
1: ¿Será que siempre he dado demasiado?
4: A ver, él dijo, me estoy acostumbrando en los fracasos. Uh-huh. Y la canción dice, me estoy acostumbrando a los fracasos. Si ustedes deciden que por cambiarle la letra a la canción merece ganar, adelante.
1: Ya ganó.
5: Pues entonces, ¡ay! Felicidades, mi rey. Muy bien, se lo llevó sensacional. Aquí la onda es de que aunque no le haya gustado al maestro Padilla, usted ya está del otro lado.
4: No, es que no me haya gustado, es que me molesta que con otros participantes son más estrictos y ahí le están dando la bandeja de plata. Eso es todo.
1: Ay, mira, oh, quién órale, lo mira,
5: el maestro Padilla. El señor
4: ya ganaste.
5: El señor bandejón.
4: Ese es Van der Hoon.
5: Ah, ¿sí? ¿Le sigues o ya, cámara?
1: Mira quién la dice.
3: Yo creo que ya ahí.
1: Hermano, va por 600. Hermano, ve por 600.
4: Eres el favorito del gallito y del cocodrilo, bebé. Sigue.
5: Ándale.
4: Tú sigue.
1: Hermano, ahí. Ve por 600.
3: Ahí nos quedamos.
1: Ve por 700, que no sean 600.
4: Hagas lo que hagas, van a hacer que ganes, mi rey. Traen la consigna.
3: No, sí, con 500 para que gane otro también ahorita.
1: Pégale,
4: chico. Ándale, gordo.
1: Te conviene.
3: No.
4: Prometo ya no criticarte, aunque no cantes bien, mi amor.
3: Ya me hiciste sentir mal.
4: Ay, mi gordo. ¿Crees que me puedas perdonar un día, mi amor?
3: Tal vez el día de mañana.
4: Ok. Va. ¡Ganador de!
5: ¿Cuánto se lleva Cocodrilo Guzmán?
1: ¡Dos pesos! Venga.
4: Oiga, la gente que de repente piensa que me molesto, no, es como para darle pimientita al programa.
1: Ay, no, pues cuánta pimienta salecita. Le pones al programa, gracias.
4: Yo nunca me enojo. Estoy feliz siempre, mira.
5: Mira, mi pimentero feliz.
4: Son.
1: Te vamos a decir que sí, porque somos la banda. Las 8:37.
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1: Qué bonito, hermosa Ivette. Bienvenida a la cabina, la que buena, corazón.
5: Oh, regalo quieren que yo yo venga aquí, claro, que mi presencia, por favor. No, y para mí es un regalo venir a visitarlos, Coco Gallito, Mamuda, todo el público de La Que Buena. Me encanta estar aquí. Y yo, y con ánimo mundialista, así de México,
1: ra,
5: México,
1: ra, ra.
5: México. Yo sigo instalada en el mundial. Yo quiero saber sus impresiones. Yo sé que a lo mejor no son tan futboleros, no vamos a hablar eso, le toca otra sección de la técnica, las decisiones de Javier Aguirre. Eso yo no sé. Yo no sé de estrategias, pero sí del ambiente, de lo que se vivió. ¿Cómo vieron? ¿Les gustó? ¿Quedó a deber?
2: Mira, para mí, la verdad, siendo muy sincero.
5: La verdad, de la pura verdad.
2: Del Snable.
5: Ok.
2: Para mí.
5: Fuertes declaraciones.
2: Me pareció muy hermosísimo cuando surgió la copa del centro del estadio.

0: También le han criticado mucho que, bueno, cada quien le pone su sello, como sea, que la pronunciación, que no es que, bueno, ya todos nos volvemos muy, muy exquisitos. Pero a ver,
1: cada quien puede pensar lo que quiera.
0: Lo que quiera. Por eso me gusta tu opinión, porque además eres muy crítico y no le temes a nada y decir tu pura verdad.
2: Claro.
0: ¿Tú, gallito?
2: Pues yo la verdad no opino lo mismo. Creo que le ha traído problemas al Coco.
1: Y... ¡No, de la inauguración!
2: Ah, ya. De la inauguración creo que, pues mira, Alejandro Fernández.
1: Él muy bien.
2: Un tipazazazo, claramente una de las voces más mexicanas que México tiene, claramente que hay más, pero estuvo muy padre. Obvio, todos con lupa para ver si en alguna la regaba, para ver si en alguna
0: se le... ¡Qué nervio!
1: ¿O en su centro la tierra?
0: Sí, que no cambiara una palabra.
1: No sean ridículos.
0: Y así don Vicente Fernández también estaba desde el cielo alumbrando a su potrillo para que no se equivocara.
1: Yo entiendo, es eso de los errores de los Ya es nuestro meme particular
0: del país, lo entiendo. Sí.
1: Pero ya la quisquillosidad con la que se movieron ayer, la neta, qué vergüenza.
3: Claro.
1: Ahora, Alejandro muy bien pintadito de cabello, muy bien pintadito de barba,
0: puesto,
1: se veía muy joven,
0: Alex.
1: Se veía muy guapo, la neta muy bien. Felicidades.
0: Y vas tú, Mamut, quiero saber.
2: Todavía no terminaba, pero...
0: Ya terminé.
2: No, ya vas, Padilla, dice que le valgo queso.
0: No.
2: La del Coco le encanta mucho y lo que diga Padilla más. Lo que diga el gallo vale queso. Adelante, amor.
3: Mi vida, no te lo tomes
2: personal. Adelante, Padilla, suéltame la mano.
3: Creo que Shakira...
2: Mira, otro que no me deja hablar.
3: Mira, Shakirita, no me gustó que no se haya quitado los lentes. Algunos dicen, ¿sí era Shakira realmente? Bueno. Yo creo que sí era Shakira, nada más que pues decidió salir con lentes.
2: La Chaquibeca.
1: La está gorda, esa estaba muy flaca.
3: Bonita, jovial, elegante, el potrillo, mi paisano, pues qué decir, excelente interpretación del himno nacional, Maná, espectacular. Yo creo que lo que le faltó fue duración.
1: Danny Ocean, ¿qué tal?
3: Muy poquito tiempo. Yo hubiera querido, digo, no es un Super Bowl, no es algo acá pero...
0: Pero el espectáculo parecía de Super Bowl, justamente que van uno tras otro. Entonces, como que no se disfrutó. Todo mundo pensaba que iba a tener más duración. Y Andrea Bocelli, ¿no? Que también. A ver, pregunta.
1: Pero digamos que es Cesarina de la FIFA. O sea, eso no tiene nada que ver con nosotros. Vamos a decirle así. Va. Andrea Bocelli y la señora China, bien. Pero la neta, yo voy a opinar.
0: Sí. Opina.
1: J Balvin, gracias por venir. Qué amables de su parte, pero... Si vamos a hablar de cultura mexicana, a mí me hubiera encantado ver a un Bogueto y a un Malilla ahí arriba.
0: Si esas vamos, ¿no? Si vamos a hablar de reggaetoneros mexicanos.
1: ¿Querías cumbia? ¿Querías a Los Ángeles Azules? No los pongas como si fueran marching band, con su tarolita en el pechito, con cara de espantados. Pon a Los Ángeles Azules y que canten ¿Cómo te voy a olvidar? Para que la gente de todo el estadio se la sepa.
0: O un cuadro de mariachi, de banda, el recodo, la arrolladora.
1: ¿Qué trae J Balvin? Trae J Balvin, pero mételo a cantar algo con una marimba, que se vean veracruzanos, o sea... Haz apología a la cultura del país que te está recibiendo.
2: Claro.
0: Y además que la música de mariachi, por ejemplo, y ahorita el regional, está llegando a todas partes del mundo.
1: ¿Por qué no un Cristian?
0: Es un Cristian Nodal, un Carin León. Yo pensé que la sorpresa iba a ser Carin León, porque recordemos que él es uno de los cantantes.
2: El arroz de todos los moles.
0: Además de este disco de la FIFA y que estuvo en este concierto de México Vibra.
1: La sorpresa fue que duró 10 minutos.
0: Que estuvo en este México Vibra una noche antes. Entonces yo dije, la sorpresa puede ser Carin León.
2: Claro.
0: Disculpen que no nos reímos.
2: Yo esperaba que saliera Luis Miguel cantando Así se te de México.
0: Bueno,
2: se vive México.
0: Tú esperabas mucho, gallito.
2: Hubiera estado chido, ¿no? A ver, desmiénteme.
0: Hubiera
1: A ver, es
0: encantado.
1: El mundial.
0: Y lo rescatable fue Alejandro Fernández.
1: Si
0: y qué bueno que
1: pagar
0: lo hizo muy bien.
1: $1,000,000 a la FIFA por lo de los palcos y de todos modos no los dejaron pasar a sus palcos.
0: Así es, a mí
1: pues
0: sí.
1: Entonces podría pasar cualquier cosa. ¿Hay billete para pagar a Luis Miguel?
0: Sí, creo que me quedó a deber este show. Se vio muy bonito todas las imágenes. ¿Saben qué? Sí, me encantó.
2: Belinda. Sí, yo también, Ivette.
0: No.
2: Ah, ok.
0: No. ¿Qué? Lo que pasó una noche anterior, este show de drones.
1: Los del Cente.
2: Que nos cerraron aquí en Tlalpan.
0: Sí, aquí, que no podíamos llegar. No, bueno, a los que sí vinimos a trabajar.
2: En Chapu también cerraron ahí en Televisa Chapultepec. Sí. No me dejaron entrar.
0: Este show de drones estuvo espectacular. Creo que eso se hizo muy bien una noche antes. Eso quedó muy, muy bonito. Y bueno, veremos qué se espera en las siguientes inauguraciones. Hoy habrá una segunda en Toronto, una tercera en Los Ángeles. Y bueno,

0: clausura, ¿no? Nosotros nos estamos enfocando a esto que tiene que ver con el espectáculo. Sí, yo también diría en una calificación muy medianona lo que ocurrió el día de ayer, pero ustedes platíquenos, coméntenos sus impresiones. Eso sí, la fiesta, todo lo que da, como que ayer también en la mañana no prendía mucho esto del Mundial aquí en México, después de que ganó, pues las fiestas en todas las plazas, claro, públicas, y en después, El Ángel.
1: Tlaloc festejó.
2: El aguacero.
0: Y la gente no dejó de bailar, de cantar con los mariachis hasta la madrugada en El Ángel, aunque se estaban empapando.
3: Oye, tiró árboles, y a nivel futbolístico,
1: por todas partes.
0: Por favor,
3: a nivel futbolístico, Quiñones se llevó el partidazo. Este jugador nacionalizado mexicano, nacido en Colombia, que jugaba en el Atlas y en el América, que pedazo de jugador.
1: Tanto le daban lata de que no era mexicano y mira, fue el que cargó el partido.
0: Y ahora es el héroe nacional. Ayer que tuve la oportunidad de ir a entrevistar a personas que estaban saliendo del estadio, claro, para recuperar el color, la fiesta, yo quería estar ahí. Uno de los gritos que eran, Quiñones, hermano, ya eres mexicano, era lo que se escuchaba y lo que salía gritando, ¿eh?, la afición. O sea, que muy bien, o sea, porque...
3: Además, perdón, pero por él se ganó el partido, mi querida Ivette.
0: Sí, muy, muy bien, muy buen desempeño.
2: De hecho, ya está la porra, Padilla.
3: A ver, ¿cómo va?
2: El héroe Quiñones. Ay, no, no es cierto, no sé si esté, pero honestamente creo que estuvo muy chido. Muchos creadores de contenido estuvieron ahí levantando videos y demás. Estuvo por ahí también el Yaco, estuvo Wendy Salgado. Y la verdad es que estuvo también muy chido. Ahora, según yo sé que para Estados Unidos, si creadores de contenido quieren ir a levantar videos para redes sociales, para sacar, para monetización, les van a pedir la visa de trabajo. Donde los cachen sacando contenido y no tengan visa de trabajo, van para atrás.
0: Porque es lo que ha pasado con muchas agrupaciones y artistas que sí tienen visa de trabajo personal, si, claro, pueden viajar a Estados Unidos para familiar, para un viaje turístico, pero han tenido que cancelar conciertos y la lista es muy larga, muchos principalmente de regional mexicano, es porque no han podido solucionar lo de su visa de trabajo. Y este es un buen punto porque al final sí estarían trabajando para un medio de comunicación, sea una empresa o sea,
2: para monetización de redes
0: privada, pero, claro, estás monetizando. Y ya nada más para concluir, pues sí decir en el tema de Quiñones, que además hizo historia, porque a ver, no solamente nos dio alegría el día de ayer, anotó el primer gol del Mundial 2026, wow, y eso queda ahí grabado.
3: Y otro dato histórico, mi querida Ivette, nunca México había ganado en su primer partido el Mundiales.
0: No, pues ojalá que esto sea un buen augurio. ¿Hasta dónde llega México, Coco, en este Mundial?
1: No, yo creo que el cuarto partido para variar y se acaba el problema.
0: Ok, pesimista.
2: Hace ratito decían que hasta octavos.
1: Mamut dice que semifinales.
0: Positivo.
3: Y lo reafirmo. Sueño despierto. México en semifinal.
0: Muchos como tú, Mamut, estamos esperando eso. Ojalá que así sea. Pues que tengan un gran día y seguimos en la festejación mientras nos dure.
2: Claro, y a la selección ni falta que le hace. Ay, sí. Pero bueno, cuídense mucho, pórtese bien y síganla en sus redes sociales.
4: Síguela en todas sus redes sociales como arroba Ivette Parga.
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2: Se van a quedar con su contenido local, Guadalajara Puras Buenas, a cargo de Rafa Valle, Ciudad de México. Nos vamos con las maduritas.
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1: Son las 8:51.
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0: Señoras, señores, excelente viernes por acá, Johan el Correcaminos. Oigan, ya nos encontramos con el primer participante, bueno, más bien, el primer ganador que se lleva el recargón futbolero. ¡Yeah! Oye, mi querido Coyote Joshua, pues ya le hicimos la prueba, carnal. Duró 21 segundos.
1: 21 segundos gritando gol. De este lado, ¿a quién tenemos?
2: Fernando Fierros.
1: Oye, Fernando, ¿qué sentías en esos momentos de agonía cuando ya no podías gritar más?
2: No, pues quería un buen recargón, pero se acaba el aire.
1: Yo le estoy dando un buen recargón.
0: Yo te voy a decir algo, carnal. Ya al final parecías como una tetera, carnal. Ya acá. Pero compadre, ya te llevaste tu recargón de gasolina. Ya lo saben, esto es el gritómetro futbolero de la Qué Buena. Entre más grites, gol, más gasolina te llevas. Así que, compadre, pues ya ganaste. Muchísimas felicidades. Y como se grita aquí y en todo Guadalajara, en todo Tlaquepaque, aquí suena
1: La Qué Buena
0: 97.1.
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0: Muy buenos días, hoy se grita ¡Viva México, señores y señores! Yo soy Rafa Valles, el Rafa Maus, y celebremos juntos, disfrutemos de esta gran jornada de fútbol. Los ojos del mundo están nuevamente puestos en México. Hoy, todo el mundo voltea a ver a nuestra nación, una nación de gente fregona. ¡Viva México, señoras y señores! Y a lo que te truje, porque también hoy se celebran puras buenas. ¿Qué tienes que hacer? Mándame una nota de voz al WhatsApp 33-36-15-17-72. ¿Cómo te llamas? ¿Qué canción quieres? ¿En qué colonia me escuchas? ¡Y aquí suena!
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0: ¡Vámonos con buena música, señores! ¡Muy buenos días! ¡Viva México!
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1: Continuamos en vivo, Guadalajara. Buenos días. Súbele, ¿qué están pidiendo por acá?
2: Qué onda, Rafita? Muy buenos días. Y aquí suena La Qué Buena. Rafita, quería ver si me puedes complacer con la de 60 minutos de Banda Pequeño Musical, con dedicatoria para Martita Crespo, de parte de Edson Medellín. Y aquí suena La Qué Buena. Y por supuesto, ¡que viva México!
1: Ya son las 9:06.

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3: 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Totalmente en vivo, otra rolita. Échale, échale.
4: Rafita, Rafita, viva México. Oye, del Charlie Boys de aquí de la colonia Morelos. ¿Me puedes complacer lo que ya es muy tarde de la arrolladora? Con saludos para todos los que traen aquí la camisa puesta de la selección de México. Ánimo, y aquí suena La Qué Buena.
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1: ¡Ay! Andamos bien y de buenas, como siempre. ¿Qué rola quieren? ¡Échale!
2: Aquí suena La Qué Buena 97.1. Les habla Eduardo Castañeda, conductor de plataforma. Buenos días, Rafita. Gran fin de semana para todos. Me gustaría la canción de Y Cómo No Amarla, dedicada para mi chiquis baby, Fátima, de Tortas Ahogadas, las famosas Carretera Chapala. Saludos a todos. Buen fin de semana. Dios nos los bendiga.
1: Ya son las 9:12.
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1: Recuerden, 33 36 15 1772. Muy buenos días.
2: Aquí suena La Qué Buena 97.1. ¿Qué onda, mi Rafa? Yo mandaba un saludo a la ferretería Joel con sus chalanes estrella, hermana Chango. Y quiero ver si les puedes poner una rolita de Macho Barraza. Aquí suena La Qué Buena. Un saludo para la Fairis.
1: Son las 9:16.
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2: ¡Ay, qué rolón! ¿Quién lo pidió? Súbele, soy Rafa Valles, el Rafa Maus. Muy buenos días, ¿qué dicen por acá?
3: Aquí suena la que buena 97.1. Buenos días, Rafita. ¿Me podría complacer con la canción Que te ruegue quien te quiera de la banda El Recodo, por favor? Gracias, Lupita.
4: Ya son las 9:20.

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1: Más rolitas, más peticiones. ¿Qué dicen por acá? ¡Échale!
2: Buenos días, Rafita Maus. Aquí suena La Qué Buena, 97.1. Rafita, ¿podrías complacerme con una canción de Mariano Barba? La que gustes. Por favor. Bendiciones, saludos para todos. Bonito viernes.
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4: Ya son las

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1: Muy buenos días, Guadalajara. Aquí suena la que buena 97.1. Totalmente en vivo, la ciudad tranquila. Mucha gente no fue a trabajar el día de hoy. Agarró su, pues, su puente, ¿verdad? Por el festejo, la celebración del partido del día de ayer de México contra Sudáfrica, donde la República Mexicana queda adelante de Sudáfrica con 2 goles de delantera, señoras y señores. Por el momento encabezando el grupo, ya que Corea quedó 2-1 contra República Checa. Solamente hay un gol de diferencia. Estamos en vivo, señoras y señores. Y en unos minutos más, segundos ya, regresando de esta canción, después de esta rola, tengo boletos, los últimos boletos para Virlán García. Mañana en el Auditorio Telmex. Así es, ¿qué tienes que hacer? Mándame tu nombre completo y tus 3 rolas favoritas a nuestro WhatsApp. 33-36-15-17-72. Llama, grita y gana. Aquí suena la que van a 97.1. ¿Quién pide esta rola?
2: ¿Qué pasa, mi compa Rafa Valle? ¿Qué
1: huele?
2: Buen día, ya viernesito.
1: Gracias.
2: Oye, ¿me puedes poner la canción de Chale de Edén Muñoz?
1: Con todo gusto.
2: Saludos para la gente del campo de Golf del Río, allá para Tequila.
1: Con todo gusto, carnal.
2: Saludos para todos, para toda la raza de ahí de la primavera también.
1: Te mando un abrazo, 926.
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Muy buenos días, Guadalajara, ¿cómo estamos? ¡Buenos días! Señoras y señores, soy Rafa Valles, el Rafa Mouse, y hoy es viernes. ¡Muy buenos días!

0: Ingresen en ese momento. Creo que se... Sí, sí estamos. Porque hay algunos problemitas. No es tu internet. No, no es tu celular que se te cayó. No, no es que se te mojó el celular en la regadera viendo cochinadas, ¿eh? Fíjate. O sea, si no lo hagas, pues, pero... Es que se cayó Facebook e Instagram. Esta famosa aplicación del grupo Meta. Estas dos apps están fallando desde hace un par de horas. Y millones de mexicanos se preocuparon, ya que algunos los sacó de sus cuentas. Y otros más no pueden cargar pues más información en ambas redes sociales. Así que no se preocupen. Estamos en vivo transmitiendo en Instagram. En ese momento no se ha caído el live. Así que arroba que buena GDL. Ingresen, los quiero ver. ¿Qué pues? Arroba que buena GDL. Vámonos, vámonos rápido. Ando como Bray. Ando jajito. Todo bronceado. No más. No. Pero ayer en el FanFest y ayer haciendo fila 5 horas para entrar al Estadio Guadalajara a ver al Corea contra República Checa. Fíjense, ¿cómo nos dejamos llevar por el sentimiento? La gente dice que gane Corea. No, no, que no gane Corea. Que era empate. O sea, o el más malo, pues porque están en el grupo. Porque vamos contra Corea. Entonces, afortunadamente, Chequia metió un gol y nada más hay un gol ahí de diferencia. Pero muy buena onda los... Les voy a platicar una experiencia que tuve rapidísimo. Atrás de tu servidor, en el Estadio de Guadalajara, había una... Como me imagino, un grupo de coreanos. No, bueno, eso como a 4 filas para arriba. Pero en la fila atrás había una familia, un señor, una chava y 2 niños. Y el señor se le ocurrió sacar un fumanchu, ¿no? Normal, ¿eh? Normal, no de los otros, de los normales. Yo sé que está prohibido, pero pues se le hizo fácil y alguien le dijo, no. Y él rápido, a la primera fumada lo apagó. Bien, y el vato volteó y les dijo, una disculpa. No, hombre, los coreanitos bien intensos. No sé qué tanto le dijeron. Y le hablaron a la policía los coreanitos y le pedían que lo sacaran y manoteaban. Y todos, ¡ey, tranquilos! Nosotros recibimos muy, muy bien a los extranjeros. La verdad, creo que fue ayer la característica principal, porque sí, estamos viviendo esta justa deportiva. Entonces, eso fue lo que me tocó vivir a mí. Y que todo el estadio le gritó a Corea cosas muy bonitas. La gente coreó los goles, como si fueran de México, casi, casi. ¿Quieren ver más información? Arroba que buena GDL en Instagram y en Facebook, que buena Guadalajara. Tenemos 2 videos que se hicieron virales, uno de un coreanito que están aventando y otro de un chavo que ayer en la Plaza de Liberación, pues se le perdió un tenis y se subió a la esta bandera para recuperarlo. Oigan, señoras y señores, estamos en vivo. Soy Rafa Valles, el Rafa Maus, y vámonos porque tengo boletos para Birlan García.
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0: ¡Vámonos! ¡Él es Birlan García!
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0: ¡Vámonos! Por la línea telefónica. Si ya te registraste al WhatsApp, vámonos a la línea telefónica 33-36-30-08-79-33-36-15-17-72. Dice... Muy buenos días por la línea número 15. Buenos días. La que buena.
2: ¿Qué tal? ¿Qué buena? 97.5.
0: Carnal, te mandamos un abrazo fuerte. Rapidísimo, vamos por la línea número 30. La que buena, buenos días.
3: Aquí está la que buena, 97.1.
0: ¿Cómo ves aquel compa? Bien.
3: No, ¿qué pasó? Ah,
0: oye,
3: pues. Vamos a estar como es.
0: Oye, carnal, a la hora del Pikachu le ha de decir a su esposa Juanita y se llama la otra María. Ay, no. Pero ¿qué te digo? Por eso los engañan, carnal. ¿Sí o no? A ti no te engañan porque tú eres listillo. ¿Casado, viudo, divorciado?
3: Casado.
0: ¿Cómo te llamas? No te escucho, quita el altavoz, carnal.
3: Juan.
0: A mí que me pongan Juan. ¿Con quién te quieres ir a ver a Birlan García, carnal?
3: Con mi esposa.
0: ¿Y a qué hora te registraste?
3: A las 9:26. ¿Te mando un emoji?
0: Sí, por favor, carnalito.
3: Ahí está.
0: Vámonos. Ahí está. Vamos a ver. ¿Cómo te llamas?
3: Juan Carlos Álvarez Gómez.
0: Ok, perfectísimo, carnal. Ahí están sus tres canciones, Híbrido, Mi Entorno y Lluvia en Tus Pestañas. Hermano, para que te ganen los boletos, pon atención a la siguiente rola que suena así.
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0: Pon atención.
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0: ¡Vámonos! La pregunta es, ¿qué dice la canción? Inciso A, conozco tu puerco. Inciso B, conozco tu juanete. O inciso C, conozco tu cuerpo.
3: El inciso C, mi Rafa.
0: Vamos a escucharlo, hermano.
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0: ¡Son tuyos los boletos! ¡Te vas a ver a Virlán García, hermano! Muchas felicidades, ¿estás contento?
3: Sí, machín.
0: Eso, carnalito, ¿en qué colonia vives?
3: Aquí por el South.
0: Y en el South todo mundo grita.
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0: Que Dios te bendiga, no me cuelgues, vamos a tomar tus datos. Te mando un abrazo fuerte, señoras y señores. Soy Rafa Valles, el Rafa Mouse. ¿Cómo andará el tráfico? Vamos a verlo.
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5: ¿Qué onda, Rafa Maus? Te saluda Beto Codina desde el Qué Buen Cóptero con el reporte vial. Tenemos un colapso total en Calzada Lázaro Cárdenas a la altura de los Arcos del Milenio. Centrales y laterales están completamente paradas en sentido hacia el mercado de Abastos y Cruz del Sur. Para evitar este estacionamiento, la opción amigable es desviarte a tiempo por Avenida Washington o Niños Héroes. Además, un fuerte choque bloquea dos carriles en Calzada Independencia y Uxmal, rumbo a Periférico. Mejor usa Belisario Domínguez para avanzar libre. En Zapopan, un accidente complica Juan Gil Preciado y Avenida de la Arboleda. Sacas la vuelta rápido cortando camino por Avenida Ángel Leaño. Y para rematar, el cruce de María Mercado y Gigantes está cerrado por un enorme hoyanco. Sácale la vuelta, agarra Avenida Javier Mina.
0: ¡Claro, hoyanco, ridículo! Se dice hoyo, el hoyo.
5: Yo soy
0: Beto
5: Codina y recuerda, si el tráfico no se mueve, muévete tú, pero con cuidado.
0: Que el hoyanco, el otro ridículo. Se dice el hoyo, el joyo, o el bache, el hoyanco. Ay, vámonos, te mando un abrazo, canal. 9.37, familia.
6: La temperatura.
0: 25 grados.
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12: Ahí te va, maestro. Chiquitita, como te quiero, preciosa. ¡Color!
13: De las buenas.
14: ¡Ay, ay, ay! Señoras y señores, estamos en vivo. Soy Rafa Valles, el Rafa Maus. Quédense con nosotros. Gracias, gracias, gracias. ¡Ay, ay, ay! Gracias, Guadalajara, Tlaquepaque, Tlajomulco, El Salto, Juanacatlán, Ixtlahuacán. Donde me estés escuchando, te mando un abrazo fuerte. Muchas, muchas, muchas gracias. Oigan, vámonos con buena música. ¿Quién pide esta rolita? Vámonos a escucharlo. ¡Súbele, súbele, súbele! ¡Échale!
15: ¿Qué tal, mi Rafa Mau?
14: ¿Qué huele?
15: Saluda a tu compa, el Alex.
14: Hola, Alex, buenos días.
15: Quería ver si me puedes complacer con esa rolita que dice valió la pena equivocarme de la arrolladora.
14: Con todo gusto, hermano.
15: Saludos para todos. Gracias.
14: Abrazo fuerte, son las 9:45, aquí suena.
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0: 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No se lo pueden perder. Y en unos minutos más tengo boletos para que disfrutes de La Arrolladora. Mándame tu nombre completo y el de tus tres rolas favoritas a nuestro WhatsApp 33-36-15-17-72. Estamos en vivo, Guadalajara. Saludos a la gente que agarró pues el puente y no se fue a chambear el día de hoy porque amanecieron bien crudos. Que se pusieron a bailar el caballo dorado en Chapultepec en la noche. Ahí van a salir un montón de coreanitos. Vas a ver. Uy, y allá en Corea va a haber un montón de niños mexicanos. No, los embarazos ayer entre Corea, México y República Checa estuvieron con todo, carnal. Una mezcla ahí de etnias bien perrona. ¡Vámonos con buena música! ¿Qué piden por acá? ¡Buenos días!
1: Buenos días, buenos días. Saludos desde Paseo de los Agaves. ¿Qué onda, mi Rafa Maus? Saludos a todos. México ayer ganó.
0: Así mero, carnal.
1: Con el pie derecho, iniciando el Mundial. Vamos a festejar. Ya es viernes. Vamos a echarnos unos pistillos con la canción de la morrita de Carin León.
0: Con todo aquí gusto, carnal.
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0: Son las 9:50 y aquí suena.
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0: Continuamos en vivo, Guadalajara, Tlaquepaque, Tonelá, Zapopan, Tlajomulco, El Salto, Juanacatlán, Ixtla, Oaxaca. Muy buenos días, ¿cómo estamos? Les voy a platicar algo que ya les he dicho algunas veces. Yo no soy borracho, tomo muy poquitas veces al año, pero cuando tomo, tomo con ganas. O sea, yo cuando tomo termino cantando en el escenario del Auditorio Telmex. Para los que me vieron con la arrolladora sabrán a lo que me refiero. Y este próximo 17 de julio no será la excepción. Mira, diría mi amiga Ofe, besito al hígado y vámonos en el nombre sea de Dios para cantar junto a la arrolladora. ¡17 de julio es la fecha, últimos boletos a la venta en Ticketmaster y taquillas del Auditorio Telmex. ¿Qué esperas? Te la vas a pasar impresionante. La banda con más éxitos de la música mexicana. De inicio a fin vas a cantar. Te lo prometo. Y no paran, no hablan nada que muy buenas noches, oigan, queremos... No, paz. Rola tras rola, la gente... No, una cosa impresionante. No te lo puedes perder. Y tengo boletos en ese momento para disfrutar de ¡La Arrolladora! Imagínate esa ya bien borracho. ¡Ay, ay, ay! ¡Papá, entra, tus hijos lloran! ¡Vámonos, otra de La Arrolladora! ¡Vámonos rápidamente! Si ya te registraste a nuestro WhatsApp 33-3615-1772, comunícate a las líneas telefónicas 33-3630-0879, 33-3615-1772. Vámonos por la línea telefónica número 30. Muy buenos días, la que buena. La que buena, buenos días.
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0: Carnalito, quita el altavoz, solamente escúchame por el teléfono porque te me vas a distraer un montón.
2: Apóyame, manito.
0: ¿Ya?
1: Listo, Rafita.
0: ¿A qué hora te registraste, hermano?
1: A las 9.51.
0: Vamos a ver, ¿cómo te llamas?
1: Jorge Miguel Manrique López.
0: A ver, yo te conozco a ti. ¿Cómo te dicen?
1: A mí, el Bocho.
0: Ah, el Bocho. A ver, ahí está, carnalito, tu registro, hermano. Cuéntame, ¿con quién te vas a ir a ver a la arrolladora?
1: Con mi esposa.
0: Perfecto, ¿qué dices? Pues no hay más.
1: Es la única.
0: Es la única, carnal. Te voy a poner dos rolitas de la arrolladora y me tienes que decir cómo se llaman, ¿ok?
1: Sale, Rafa.
0: Te lo voy a poner fáciles. Es más, la primera suena así. Por tus tacones, te ves más alta, pero me encanta. Escucha, ahí va el nombre. Ahí va el nombre. Ahí va el nombre, escúchalo. ¿Cómo se llama la rola?
1: Sobre mis pies.
0: ¡Muy bien! La primera muy bien, carnal. Y por un par de boletos para la arrolladora en el Auditorio Telmex, ¿cómo se llama la siguiente canción que suena? Así.
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0: va. Ahí va el nombre, ¿eh? Doy gracias al destino que te puso en mi camino. ¡Ahí va!
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0: ¿Cómo se llama la rola?
1: Niña de mi corazón.
0: ¡Son tuyos los boletos! ¡Te vas a la arrollaterapia!
1: Muchas gracias, Rafa.
0: Te vas a la arrollaterapia, carnalito. Muchas felicidades. Gracias por estar con nosotros. ¿En qué colonia vives?
1: Encima del Sol.
0: Encima.
1: Tlajomulco de
0: Zúñiga. Ok. ¿Y cómo se grita por allá?
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0: Muy bien, carnalito, muchas felicidades. No nos cuelgues, vamos a tomar tus datos y vámonos al lonche.
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0: Vámonos con el Qué Buen Lonche.
2: Señoras, señores, yo Jared Correcaminos. Oigan, excelente viernes, viernes que te quiero viernes. ¿Y qué creen? Como ya hace hambre, mi querido Rafa Maus, ya es costumbre, el que buen lonche llega, papá.
5: Ay, ¿cómo te caerían unos de chorizo, mi Correcaminos?
0: Siéntense y pídanme desayunar.
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0: El otro ni sabía.
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5: Oye, les vas a acá a descomponer el negocio tú, espérate, espérate.
2: No. Regresamos a cabina, esto fue el Qué Buen Lonche y aquí en Tacos El Güero se grita muy fuerte, aquí suena.
5: La Qué Buena.
2: 97.1.
0: Vámonos a la pausa, familia, ya viene llamando y ganando millonario. ¿Cuánta lana te quieres llevar? Solo regístrate, llama, grita y gana, aquí suena.
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0: 9.58.
9: La temperatura.
0: 23 grados.
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0: Señoras y señores, soy Rafa Valles, el Rafa Mouse. Muy buenos días. Sí, si tú estás en casa descansando porque ayer te pusiste bien borracho por el triunfo de la selección mexicana, o si te fuiste a trabajar pero andas bien crudelo y no traes lana, es momento de que me mandes un WhatsApp al 33 36 15 17 72 con tu nombre completo. Y el de tus tres rolas favoritas, llama, grita y gana. Facilísimo, aquí suena.
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0: Traigo mucha lana para ti, estoy llamando y ganando millonarios. Son las 10:07. Muy buenos días. Y esta canción va dedicada para todos los que agarraron puente, familia.

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1: Muy buenos días, son las 10 con 10 minutos, ya viene la lana a Guadalajara y lo único que debes de hacer es registrarte al 33-3615-1772. Es nuestra línea de WhatsApp, nombre completo y el de tus tres rolas favoritas. Llama, grita y gana, aquí suena.
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1: 10 con 11. Oh.

0: Muy buenos días, Guadalajara, ¿cómo estamos? Soy Rafa Valles, el Rafa Maus. ¡Muy buenos días! Tengo lana para ti, facilísima. Mándame un WhatsApp. 33-36-15-17-72. ¿Cómo andamos, Guadalajara? Soy Rafa Valles, el Rafa Maus. Muy buenos días, ¿cómo amanecieron? Ya cuando aplaudes, ya eres señor o señora. Y yo estoy aplaudiendo. ¿Cómo dice, Guadalajara?
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0: Señor sol. Muy buenos días, Guadalajara. Tengo lana para ti. Es momento de que te comuniques al 33-3630-0879 o 33-3615-1772. Quiero esas líneas telefónicas timbrando. Tengo lana para ti. 33-3630-0879. 33-3615-1772. Muy buenos días, la que buena.
3: Aquí son la que buena, yo te pongo no.
0: Carnalito, andas bien acelerado, ¿cómo te llamas?
3: Heriberto de Anda.
0: Eso, no traes altavoz ni nada, ¿ah?
3: Nada de eso.
0: Atención, carnal.
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0: Facilísimo, carnal. Esto es El Doble o Nada. Tendrá 5 segundos para decirme cómo se llama y quién canta las siguientes rolas, que la neta están facilísimas, carnal. Por cada una que contestes de manera correcta, te vas a llevar una lana, ¿ok?
3: Ok.
0: Antes de que termine el conteo, dime cómo se llama y quién canta esta rola que suena así.
4: 5, 4, 3, 2, 1.
0: Eres una diabla. Carnal, tienes 50 varos. Muy bien, te los quedas o vas por 100.
3: Vamos por 100.
0: Por 100 pesotes, carnal. ¿Quién canta y cómo se llama esta rola que suena así?
4: Por tu maldito.
0: 5, 4.
3: Tu maldito amor, Vicente Fernández.
0: Muy bien, carnal, ya tienes 100 pesotes. ¿Te los quedas o vas por 200?
3: Vamos por 200 varos,
0: carnal. ¿Quién canta y cómo se llama esta rolotototototototota que suena así?
4: 5.
3: Un lobo mexicano, Valentín
0: Tarde. Un loco enamorado, tu mascota. ¿Cómo dice? Un lobo domesticado. ¡Chao! Carnal, muy bien, ya tienes 200 varos. ¿A qué te dedicas? Cuéntame.
3: Me dedico a plataforma.
0: Si y es legal.
3: ¿Cobranza?
0: ¿Cobranza?
3: Es correcto.
0: Ay, antes me hablas. Ahí tengo unos, dos, tres que me deben para que me ayudes a cobrarles.
3: Pásamelos, que íbamos.
0: Ay, pero eres de los que llegas y de los que suben video.
3: De los que sacamos hasta todas las chivas para afuera.
0: ¿A poco sí?
3: Ah, te creas,
0: todo bien. Ay, he visto esos videos, está bien entretenido. Está bien gacho, pero está bien entretenido. Carnal, pues ya tienes 200 varos. Muchas felicidades. ¿Vas por 400 varos?
3: Vamos por 400, mi razonado.
0: Doble, ahí está, señoras y señores, por 400 varos, carnal.
3: Ponme la facilita.
0: Ay, si quieres, peladita y en la boca, carnal, no te manches.
3: ¿Se puede?
0: Oye, carnal, ¿cómo se llama? ¿Y quién canta esta rola?
2: Lo que quiero ser.
0: Estoy buscando una fácil porque luego te vas a tarugar. Sí, yo creo que sí te vas a tarugar porque si te escuchas así como bien un crudo que andas.
3: No, porque ayer ganó la selección, mi Rafa.
0: Ok, carnal. Por 400 varos me tienes que decir cómo se llama y quién canta esta rola que suena así.
4: 5, 4, 3, 2, 1.
0: Ajá, ¿y la canción?
3: ¿Dijiste quién canta esa canción?
0: No, si ya sabes que se llama, quién canta y cómo se llama la canción.
3: Sí, pero es que yo me confundí porque me dijiste.
0: Ay, mira, mira, qué confundido me saliste. Así le has de decir a tu vieja. Perdón, vieja, me confundí de casa y llegué con la vecina.
3: Ay, ay, ay.
0: Ay, ay, ay, carnal. Nomás porque soy un ser de luz, voy a hacer que no pasó nada. Voy a hacer de cuenta que te me atarugaste y que no pasó nada, ¿ok?
3: Ok, ok.
0: Carnal, por 400 varos, ¿quién canta? ¿Y cómo se llama esta rola? Ay, es que qué buena rola esa. ¿Sí te le gusta o no?
3: ¿Mande?
0: ¿Te gusta?
3: Pues no la he escuchado, ¿eh?
0: Ay, por las cosas que sabía, ¿cómo no?
3: A ver, pónmela.
0: Mira, ahí va.

0: Yo lo sé, carnal. Carnal, ahora sí, vámonos, vámonos. Por 400 varos, ¿quién canta y cómo se llama esta rola que suena así? ¿Cómo se llama y quién canta la rola? ¿Eh?
1: Ok, ok.
0: Ok, ok. Ah, mi compa Crudelio. Ahí va.
2: 5, 4, 3, 2, 1.
1: No te escucha, Rosomar. No te escucha nada.
0: Ay, mira.
1: No, 5. De verdad, no se escucha nada.
0: Pues si dejas de hablar. Te la puse dos veces, carnal.
1: No se escucha nada, de verdad. De hecho, tengo que subir al estudio para que la puedan escuchar.
0: Carnal, te la puse dos veces.
1: No, de verdad, no se escuchó nada. De verdad.
0: Pues es que estás, hable y hable. Escucha la canción. Haz de alegar bien gacho con tu mujer, ¿verdad? De no, vieja, te lo juro que no, oye, qué borracho.
1: No, de verdad, pues de verdad.
0: Pero si eres de esos, no, o no, nomás dime.
1: ¿Manda?
0: Si eres de esos, ¿verdad?
1: No, de eso no soy. Soy arrebatado. Ay.
2: 5.
1: Facilito el coyote.
2: 2, 1.
0: Ay, mi compadre, ¿cómo te ayudo?
1: Ah, Rosamado, dámela por buena. Ganó México, sé que está contento.
0: ¿Y eso qué? Yo, pues sí, ya te di dos oportunidades. Pues ni que fuera yo tu sugar, no te manches.
1: Oh. La tercera es la vencida.
0: ¿Qué?
1: La tercera es la vencida.
0: Tengo que darles un chance, carnal, ya te di dos. Último y ya no hay tregua, ¿ok?
1: Dale, dale.
0: Nomás porque ando bien de buenas como siempre, carnal. Carnal,
1: dime.
0: Por tus primeros... Ah, no es cierto. Por tus primeros no. Por... Vamos a ver...
1: Por 1,000 pesos.
0: Ay, no más. Sí, andas tan listo que te voy a dar 2,000 tú. Por 400 varos, ¿quién canta? ¿Y cómo se llama esta rola? Que suena así. Ahí va, ahí va, ahí va.
2: 5.
1: Antonía de Trento.
0: ¿Cómo? ¿Cómo dijiste? No, pues no, no. Carnal, te mando un abrazo, no me cuelgues, vamos. Oye, Antonía, o no sé cómo se llama. Carnal, se llama Osadía. Vámonos, vámonos. Son las 10:25, aquí suena
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1: Muy buenos días, Guadalajara, son las 10:28, aquí suena
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0: Estamos en vivo, Guadalajara. 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Solo grita aquí suena. 10:32.
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0: Ya son las 10:39. Oigan, para el compa que tenía una bronca ahorita con los boletos de Birlán, échame un grito, carnal. Se te colgó la llamada, 10:39.
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1: Pero en serio, somos mucho más que 11. ¡Vamos, muchachos!

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1: 10:45, aquí suena
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Para que ya no duele el corazón. Muy buenos días, Guadalajara, ¿cómo estamos? Y... Te saluda Rafa Valles, el Rafa Mouse de La Que Buena 97.1. Y es momento de que te comuniques al 33-3630-0879-33-3615-1772. Quiero esas líneas telefónicas timbrando. 33-3630-0879-33-3615-1772.

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1: Carnal, necesito que quites el altavoz, por favor, y me escuches solamente por el teléfono.
0: Ah, ahí mero.
1: Ahí está, ¿cómo te llamas?
0: Me llamo Jonathan Pulido.
1: Eso, ¿y en qué colonia nos escuchas?
0: En Las Huertas.
1: Hermano, ¿estás listo para llevarte una lana?
0: Claro.
1: Atención. Cinco. Ah, no, todavía no, todavía no. Tendrás, escúchame, escúchame, tendrás un minuto para decirme cosas que yo te voy a preguntar, ¿ok?
0: Ok.
1: En ese minuto, tú, por cada cosa que digas, te vas a llevar una lana. Al final yo te digo cuánto te ganaste.
0: Va.
1: ¿Estás listo, carnal?
0: Claro.
1: Claro, claro, señorita. Atención, carnalito. Atención, porque llega...
2: Deja que todo México conozca tu changarro.
1: Ay, no, oye, este que el changarro, no, no es cierto. Ahí va, ahí va, ahí va. Ahí va el bueno. ¡Atención!
2: Es momento de que tu voz se escuche al aire.
1: ¡Ahí está! Espérame, carnal. La máquina me anda poniendo otros audios. Ahí va, ahora sí. Como que no pasó nada. ¡Atención!
2: Vamos a jugar. Minuto para ganar.
1: Carnal, a partir de este momento tendrás un minuto. Un minuto para decirme cosas, cosas, que no pueden faltar en un estadio de fútbol. Corre tiempo.
0: Butacas, comida, vendedores, cerveza.
1: A ver, los vendedores no son cosas, no te manches. Ok.
0: Cosas. Pues la bebida, refrescos, los balones, las trompetas.
1: Vaya,
0: las
1: ya.
0: Matracas.
1: La matraca, traca, traca, la matraca.
0: La matraca, traca, traca.
1: ¿Qué más?
0: También las pantallas. Uh-huh. El bar, la bandera.
1: Ajá.
0: Los chinillos.
1: ¿Los qué?
0: Los chinillos. Bueno, esos tampoco no son cosas.
1: ¡Córrele, córrele!
0: ¿Qué más?
1: Tres, dos, en el baño, ¿qué hay? Uno.
0: El baño.
1: No, carnal. Lavamano, taza del baño, papel, tanta cosa que hay, carnal. Los uniformes de los jugadores, el de este del árbitro. ¿Cómo se llama el de este del árbitro con el que pita?
0: El pito.
1: Pues claro, no puede faltar, carnal. Ay, carnal, vamos a ver cuánto te llevaste, ¿ok? Carnalito, espérame. Vamos a ver cuánto te llevaste. ¿Está listo?
0: Claro, vamos a hacerlo.
1: Pues nada despreciables, carnal. Te acabas de llevar 350 pesotes. Muchas felicidades. ¿Estás contento, carnalito?
0: Claro, vamos a festejar con estos 350 pesitos.
1: Pues ya te alcanza por unas chelas, carnal. Ah, bueno, no me cuelgues, vamos a tomar tus datos. 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
1: 1052.

0: ¡Ay, ay, ay, ay, ay! Señoras y señores, soy Rafa Valles, el Rafa Mouse. Y después de escuchar La Cama de Piedra, vámonos con Los Correcaminos.
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0: Vámonos a la pausa, Guadalajara. Ya viene Omar Cruz, el Rino Ignacio, señoras y señores, con Ceci Vega. Quédate juntos, gritemos. 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
0: 10.58.
4: La temperatura
0: 24 grados.
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0: La tercera es tuya.
1: Pirepepi, pirepepi.
2: Por favor.
1: Cecilia. ¿Cómo está la mujer, familia? Ay, perdón, me ando contrapeando aquí con los audífonos.
2: ¿Qué puedes?
1: Cecilia, ¿a qué arrancamos? Hoy no tengo pila, familia.
2: Sí, yo tampoco.
1: Tengo bien jodido.
2: La verdad, lo di todo ayer. Lo di todo y más. Me fui a celebrar, Rino, que ganó la selección, que ganó el tri. No,
1: bebé. Te voy a platicar algo. Ayer, familia, el Rafa nos hizo una felicitación a todo el equipo. El Rafa, que es director de esta estación de radio, por la cobertura que hicimos, Cecilia. Estuvimos en la Minerva, estuvimos en el Fan Fest ahí en Plaza Liberación. Estuvimos dentro del estadio también, familia. Ahí está en las redes sociales. Pueden ir a ver todo el contenido que hicimos. Familia, ando bien rosado. Ando bien rosado, machín. No puedo mover, Cecilia. Caminé como 11 kilómetros, según las cuentas que sacamos.
2: Rino, justamente en ti estuve pensando antes de dormir.
1: Sí,
2: de verdad,
1: bebé.
2: No es mentira, ¿eh?
1: No, bebé.
2: Dije, mi Rino ahorita va a traer sus pompitas bien rojitas.
1: No, las ingles mucho, también.
2: El calor está sabrosón. Efectivamente, excelente cobertura. Déjenme, les mando un abrazo, por favor, a todo el equipo.
1: Gracias.
2: No solamente de la Qué Buena, sino de Radiópolis por este excelente trabajo y cobertura. Que obviamente lo estamos llevando para ustedes, familia. Entren ahí a las redes sociales, vean. Y por supuesto, escuchen la Qué Buena, porque aquí vamos a tener los partidos del tri.
1: Sí, familia, somos la estación oficial de la Copa del Mundo de la FIFA 2026. Y en serio, ayer el ambiente que se vivió en el Estadio Guadalajara, o en el Estadio Akron, que así lo conocemos, el Estadio de las Chivas, bebé, qué increíble, neta. Es diferente, un público distinto, una vibra distinta a un partido normal de liga. Bebé, un festejo, no sé cómo decirlo, neta, se puso bien machín, ¿eh? Tantos
2: bonito,
1: coreanos bien contentos.
2: No, Rino, yo
1: hicimos compas.
2: La de cuál señor, borracho, así, ganó México y vámonos a celebrar. La neta, andamos el día de hoy, familia, como nos podrá escuchar, un poquito desconchavaditos, sí. Pero creo que muchos de ustedes, la neta, ni siquiera fueron a trabajar, desgraciados,
1: No, sí, bebé. Oye, pero vámonos a complacer de una vez. Neta, venimos bien cansados. Échale.
2: ¿Cuál quieres, Cecilia? Escucho de repente que decimos otras cosas, pues ya sabe por qué.
1: Bueno. Bueno, la Qué Buena.
3: Sí, la Qué Buena.
4: ¡Ay, ay, ay!
1: ¿Qué huele, compadre? ¿Quién habla?
3: Osvaldo Uribe.
1: Mi compa Osvaldo, ¿cuál te ponemos, compadre? Bienvenido, buenos días.
3: Buenos días.
1: ¿Con cuál te complacemos? Eso, mi hermano. ¿Cuál te ponemos, carnal? ¿Qué quieres escuchar?
3: La de Fuentes de Ortiz, de Julián Álvarez.
1: Arre, ¿saludos para quién, carnal?
3: Saludos para toda la banda de Tapatío.
1: Arre, ¿del
3: y
1: Tapatío?
3: De San Pedrito.
1: Ah, ¿cómo no? Toda la gente en San Pedrito Ranch. Saludos, se les quiere.
3: San Pedrito, ¿verdad?
1: Sí, no, me gusta
2: San
1: mucho
2: allá San Pedrito. Les mandamos un abrazo.
1: Aquí comenzamos, familia, buenos días.
2: Aquí arrancamos.
1: Oye, Cecilia, ¿no tienes ahí una cremita para ponerme las ingles?
2: Ahorita te pongo maicena.
1: ¿Sí, maicenita? No puedo moverme, me duele. Me duele.

0: Ahí escuchamos a Marca Registrada, familia. La rola se llamó Por Si Las Dudas. Oigan, vi ahí las redes sociales que es que no pude ir al concierto de Marca Registrada el fin de semana pasado, pero Marca Registrada invitó a mis compas de Los Coyolitos. Se aventaron una rola que se llama acá, una cumbiecita que se llama Agüita de Coco. Ojalá que la graben en colaboración, ¿eh? ¡Ojalá! ¡Qué buena rola! ¡Qué bien se escuchó! Oye, son las 11:28, familia. Tenemos regalos en las calles. Allá anda mi compa el Coyote, mi compa el Gato de Angora, mi carnal el Correcaminos. Están ubicados en la colonia Echeverría. ¡Ojo! Primer persona que le caiga se lleva un paraguas. Todos los demás se llevan regalos. Pero el primero que le caiga se lleva paraguas de la ¡Qué buena! Está bien perrón, ¿eh? Acá, tamaño jumbo. ¿Quieres uno? Caile en este momento. ¿Dónde? La 22, el cruce con Avenida Patria. Está sencillo de llegar, ¿eh? En la colonia Echeverría. Una vez más, la 22, Avenida La 22, la que se conoce como La 22, al cruce con Avenida Patria, en la colonia Echeverría. Allá hay regalos, familia. El primero se lleva paraguas. Todos los demás, regalos, quebuelindros, gorras. Hay sorpresas, papá. Vámonos a la pausa, ya volvemos, familia. Tenemos billetes para regalar, ¿eh?
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0: Son las 11:28, buenos días.
2: La temperatura.
0: 25 grados centígrados.
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21: Ya regresamos, son las 11:36.

0: Rolita. Qué buena rola, familia. Recostado en la cama, el Chapo de Sinaloa.
1: Así quisiera yo estar, fíjate.
0: Descansando, ¿va? Ya sé, bebé. Ya sé, bebé. Oye. Dímelo. Familia, fíjate, les quiero dar una recomendación para toda la gente que compró boletos, que va a ir al estadio a ver a la selección el próximo jueves. Si es el jueves, ¿no? ¿O el miércoles?
1: Sí, jueves. Bueno, jueves la semana que viene. La noche. Ajá. Las 7 de la noche es el partido.
0: Fíjate, hay una opción que vale mucho la pena. La neta, no hay necesidad de que se lleven coche, no hay necesidad de que paguen el estacionamiento. Familia, de muchos puntos de la ciudad, hay camiones que están saliendo y que te llevan directamente al estadio y no te cobran, son camiones gratis. Así que si compraron boletos, hicieron el esfuerzo de comprar boletos, familia, no gasten en ese rollo. Agarren acá un camión de esos. Mira, por ejemplo, estaba checando algunas rutas, bebé.
1: Ayer, que aparte sí. Son unos camiones muy cómodos, aire acondicionado, sí, y toda la cosa.
0: Sí, mira, estaba checando yo algunas rutas, unas salen de Plaza Galerías, pero no crees que es un solo camión, no, son un buen de camiones, familia. A ver, ¿dónde más salía? De la Minerva, de Chapultepec también, del Parque San Rafael, del Parque... Ah, ok. A ver, espérame, es que por aquí tiene el dato completo. Pero mira, por un buen de lugares en la ciudad, puedes tomar estos camiones y te llevan directamente al estadio. Así que no hay necesidad de que se lleven su coche, de que gasten en Uber acá. No, familia, agarren esos camiones. ¡Aprovechen! Ay, sí me duelen los pies, Cecilia.
1: No, pues me imagino, mi niño, cuánto... Creo que no habías caminado tanto en el mes.
0: ¡No! No, de hecho, yo creo que lo que caminé ayer... Saludos a mi compa Pepe Nuño, locutor de los 40. Estábamos sacándole ahí cuentas de lo que caminamos. Fueron como 11 kilómetros, Cecilia.
1: ¿A poco?
0: Sí, la neta, porque nosotros hicimos ahí una daga. Nosotros no tomamos estos camiones, todavía no sabíamos muy bien. Entonces, nosotros sí tuvimos que caminar desde bien lejos. ¿Sí? Ida y vuelta.
1: No puedo creerlo.
0: Ida y vuelta.
1: ¿Aguantaste?
0: ¡Neta! Te lo juro,
1: Cecilia. No, por favor. A ver, 2 kilos de maicena, por favor. Pensé que uno iba a ser suficiente, pero no.
0: Es que, ¿sabes qué? Dejamos la camioneta de la radio en una gasolinera que está ahí por la... Es la de las Torres. Es la última gasolinera que está. De ahí al estadio son como 2 kilómetros y medio, casi 3. Es lo que nos marcó ahí el mapa. Ahora súmale todas las vueltas que le dimos al estadio cuando andábamos buscando nuestra puerta. Y aparte, el regreso y de subida, Cecilia. Neta, fue pesado, pero valió la pena. Valió la pena,
1: qué
0: familia.
1: Qué padre, lo importante.
0: Sí, unas coreanas guapísimas, Cecilia. No, no sabes, bebé. Vámonos al corte, bebé. No, en serio, Neta.
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3: Señoras, señores, continuamos en las calles en donde dicen que está la gente más gritona, más argüendera. ¡Venga ese grito! ¡Eso! Oye, mi querido Coyote Joshua, después de una victoria yo noto a la gente muy contenta, carnal. Ayer ganó México.
4: Oye, también ganó Corea, oye. Oh, la gente está feliz, está contenta. Andamos aquí en la Echeverría, por cierto, donde la gente grita mucho, grita
3: y
4: mucho.
3: ¡Y venga ese grito! Claro que sí, vámonos con el gol. Oye, mi Fer, a ver, ¿de dónde venías escuchando, carnal?
5: Estaba en mi taller y escuché la radio luego.
3: ¿Dónde tienes tu taller?
5: Aquí en la 9.
3: Ay, ay, ay, pues ya te llevaste regalito, carnal, por acá. Otro ganador, compadre, ¿cuál es tu nombre?
5: Luis Carlos.
3: Oye, mi Luis, ¿qué te llevaste? Presúmela a toda la banda, papá.
5: Yo me llevé mi gorro y mi paraguas.
3: Ay, ay, ay, ¿qué tal este paraguas?
5: No, perrón, pa' irse al mar, en
3: él. ¡Eso! ¡No! ¡No, carnal, ni que fuera avión! También no, oye, te la madre. No te manches, carnal. Bueno, ya saben, quieren ganar, es muy fácil, únicamente hay que sintonizarla, qué buena, y caerle con el Coyote y el Correcaminos gritando muy fuerte, ¡aquí suena!
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3: 97.1. ¡Y venga ese grito!
0: Allá, Correcaminos.
7: La temperatura.
0: 25 grados.
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0: 12 con 10 ya, Cecilia. Vámonos a complacer, bebé.
1: Chale.
0: Vamos, vamos y venimos. Bueno. Bueno, bueno. La que buena.
2: ¿Quién anda? Aquí suena la que buena 97.1.
0: Ah, mijo. Qué milagrazo, pulga.
2: Andaba perdido.
0: ¿Y luego qué pasó? ¿Qué, pues, ¿qué traes, pulga?
2: Me perdí con todo el genterío que había allá en la Plaza Liberación.
0: ¿A poco fuiste, no, pulga?
1: No, mijo.
2: Sí, mi rino, allá andaba. Es más, también ando madreado del balazo.
1: No, dije, o sea, lo que él quiso soplo. Decir es que anda un poco mal.
0: ¿Sí? Es lo que quiso decir, Cecilia. Oye, pulga.
2: Mándeme.
0: ¿Cuánto generaste ayer, mijo? ¿Cuánto?
2: No, la hice seria porque acabé de salir. Ya ves que me traen en la mira. Muchas cámaras, muchas pantallas y de todo, mijo.
0: Es que se rumora, Cecilia, que el pulga fue a generar allá al centro, allá al fanfest, el gato.
1: No te la puedo creer, Rino.
0: Salió con 4 celulares y una cartera. Qué bárbaro, pulga.
2: Nada de eso, mijo. 7º mandamiento, no robarás.
0: Pulga, ¿qué te ponemos, carnal?
2: ¿Me puedes complacer con Agua Salada con los Tigres del Norte?
0: ¡Arre! Saludos, Paquero.
2: Un fuerte abrazo para Ceci Vega y todos los que huelpan.
1: ¡Ay, un abrazo para ti, mi pulguita!
2: Gracias, Ceci.
0: ¡Abrazote, mi pulga!
2: Gracias, mi rino.
0: ¡Un abrazo, carnal! Vámonos con música, familia.
1: Qué buena pieza, ¿eh? Ay, ya me hice un día un hombre. 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

0: de Iztapalapita la Bella, papá. Los Ángeles Azules. Oye, ver a Los Ángeles Azules ayer en la inauguración ahí en el Estadio Azteca, en el Estadio Ciudad de México, a mí me dio mucho orgullo, en serio, ¿eh? Neta, qué chido lo que están logrando, lo que andan haciendo, los íconos que son. Oigan, familia, tenemos regalos en las calles. Ahí anda el equipo de promociones de La Qué Buena, mi compa El Coyote, mi compa El Gato de Angora. Despierten al gato, mijo, muévalo. A lo mejor ya se petateó, muévalo tantito, corre caminos. Oye, caigan en este momento, familia. Ellos están ubicados en Miravalle, Colonia Miravalle. Exactamente, Avenida Artes Plásticas, al cruce con calle M Estrada. Ahí está La Qué Boneta, familia. Oye, hay hielera de La Qué Buena, una hielera que está bien perrona. Primer persona que le caiga se lleva la hielera, todos los demás regalos, ¿eh? ¿Dónde? Una vez más, Colonia Miravalle, ahí está La Qué Boneta. Avenida Artes Plásticas, al cruce con calle M Estrada. Hay regalos, familia. Cáigale gritando, aquí suena La Qué Buena. Vamos al corte, papá. Despierten al gato, corre camino, despiértelo, mijo. Muévalo, a ver si sigue respirando.
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0: Son las 12:27.
1: La temperatura.
0: 26 grados centígrados.
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60: Ya regresamos, familia. Son las 12.33.
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1: Son las 12:40.
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0: ¿Qué pasó, Cecilia?
1: Tomé el día de ayer, la verdad.
2: No vuelvo a tomar en un partido de la selección en jueves.
0: Es que es como una... Es como una regla, Cecilia. Fíjate, aquí en la radio yo quiero agradecerle a Rafa Valles porque nos dejó meter bebidas alcohólicas a la cabina. Ah, eso no lo puse al aire, ¿verdad? Ah, ok.
2: No.
0: No, pero es padre la convivencia.
1: Hay que regalar varo, Rino, mejor.
0: ¡Arre, jalo! ¡Vámonos, Ricky! ¡Familia! Comuníquense en este momento. Se pueden llevar hasta 1,000 varos, ¿eh? Se pueden llevar mucho varo. Es momento de que marquen. Échale, familia. Échale por la, ¿qué? ¿15? ¡Arre! ¡Bueno! ¡Bueno, bueno!
3: ¿Qué?
0: ¡Ay, no se oye nada! No, no escucho. Se oye bien bajito, compadre. Háblanos poquito más fuerte, carnal.
4: ¿Qué onda, mi Rino?
0: Comparito.
4: ¿Qué onda, Rino?
0: Ahí está, háblame ahí está.
1: Háblanos más fuerte, bebé.
0: Háblanos más fuerte, carnal, para escucharte al 100.
4: Ya, ahora sí, ya.
0: Grítanos, baby, grítanos. Ahí está. ¿Cómo te llamas, carnal?
4: Jorge.
0: Mi compa Jorge, ¿no habías ganado hace unos días?
4: Ya no me acuerdo, puño, no.
0: Ah, regadera, a ver. Mándanos mensaje al WhatsApp de cabina, carnal. Bueno, ahorita te buscamos, ¿arre?
4: Arre,
0: compadre. Carnal, ahí te va. Te puedes llevar hasta 1,000 varos en el gritómetro futbolero. Ahí te va. De ti depende cuánto varo llevarte. Tienes que gritar gol, ¿verdad, Cecilia? Gol, pero así. Machín. Ah, ya colgó el vato. Arre, ahora. Échale. Por la 30. Bueno. Bueno, bueno.
1: Hola.
0: No, y ahí está, mierda. Bueno, no, que por la 15, otra vez. Bueno.
5: Aquí suena la que buena.
0: Eso.
6: Ay, ay, ay.
0: ¿Quién habla, carnal?
5: Rodrigo.
0: Rodrigo, bájale poquito tu radio, compadre. Bájale a tu radio, carnal, para escucharte bien.
5: Ya.
0: Eso, te vamos a regalar varo, carnal. Pon atención, ahí te va. Te puedes llevar hasta 1,000 varos. De ti depende cuánto varo llevarte, ¿va?
5: Va.
0: Arre. Hay que gritar gol después de la indicación, ¿ok? Carnal, pero agarra machín aire, güey. Acá, rífate para que te lleves buen varo, ¿eh? Carnal, ¿sigues ahí?
5: Sí, esperando la indicación.
0: Ay, anda bien, es bien, cuete.
1: Vuelve y se va, vuelve y se va.
0: Arre, escucha lo siguiente, compadre.
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0: ¡Ay, papá!
7: ¡250 ay, pesos!
0: ¡Ay, compadre! No puede ser. No puede ser.
1: Otra oportunidad.
0: Carnal. ¿Cómo te llamas, carnal?
5: Rodrigo.
0: Rodrigo. No te rifaste nada, mijo. Nada. ¿Qué onda? ¿Jalamos, Cecilia? ¿Le hacemos el paro a mi compa que? ¿Sí? ¡Arre! Mi compa Rodrigo, tienes una oportunidad más. Vamos a jalar contigo, carnal. Agarra más aire, güey. Agarra más aire.
5: Una, dos, tres, ya.
0: Arre, escucha lo siguiente.
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0: ¡Ah, cabijo!
1: ¡500 pesos!
2: No, ya subió, ya subió.
0: 500 varos, carnal. Ahora sí ya te rayaste, mijo. No nos cuelgues, compadre.
2: Aquí lo espero.
0: ¿De dónde te reportas, carnal? ¿De qué colonia?
2: De Tlajomulco, de Jardín del Verano.
0: ¿Cómo se grita ahí en Tlajo?
2: Aquí suena la qué buena.
0: ¡Arre! No nos cuelgues, carnal. Vámonos a la pausa, Cecilia. Al volver, muy buena música.
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4: 12.54.
5: La temperatura.
0: 26 grados centígrados. ¡Ya volvemos!
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7: Gonzalo Blanco concluyó el operativo de seguridad durante el partido inaugural de México en el FIFA Fan Fest Guadalajara. Autoridades reportaron la localización de 3 menores extraviados, 19 atenciones médicas y una jornada sin incidentes mayores. La zona FAM Vibra Jalisco arrancó actividades en el Auditorio Benito Juárez con una asistencia de 8.500 personas. El espacio gratuito ofrece actividades recreativas, espectáculos musicales, áreas accesibles y entretenimiento para toda la familia hasta el 19 de julio. Las lluvias continuarán este viernes en Guadalajara tras la tormenta que colapsó anoche varias zonas de la ciudad. Las rachas de viento de hasta 100 kilómetros por hora y la caída de granizo provocaron inundaciones, vehículos varados y decenas de árboles caídos. Te presentó la información Elba Eunice Mercado.
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9: Señoras, señores, continuamos en las calles entregando bastantes regalos oficiales de la que buena. Y oye, a ver, mi coyote. Primer punto, carnal. ¿Qué tienen que hacer si quieren ganar con la que buena?
10: Ubicar la ruta del coyote y el correcaminos y llegar gritando la frase especial. ¿Cuál es?
9: Aquí suena la que buena y pues ya tenemos ganadores. ¡Venga el grito! Por acá con el primero que llegó porque venía sintonizando, compadre, ¿qué se acaba de ganar? Presúmela a toda la raza.
11: Una hielera de la que buena.
9: ¿Qué?
11: Como para dos aires.
9: Sí, dame un poquito más.
11: Mi esposa Gloria que nos está escuchando.
9: Claro que sí, le mandamos un abrazote por acá. Otro compadre, ¿cuál es su nombre?
12: Eliseo Lepe.
9: Oye, mi Eliseo, también ya te llevaste el regalo oficial de la que buena, compadre. No alcanzaste hielera, pero tenemos más, así que usted no se agüite. Próximamente va a ganar.
12: Muy bien, me parece muy bien.
9: ¿Y saludos para quién?
12: Para toda mi familia.
9: Abrazo para toda la familia. Por acá rápidamente también otro saludito. ¿Cuál es su nombre?
13: Beatriz Almaraz.
9: Oye, Beatriz, a mí ya te llevaste el regalo oficial de la que buena. ¿Contenta o no?
13: Muy contenta.
0: No.
9: ¿Y saludos para quién?
13: Para todos mis hijos, mis amigos, conocidos. Y todos los agremiados.
9: Para toda la raza, así que...
0: ¡Ándale, ya, mija, ya!
9: Es muy fácil, pues ya lo saben, hay que repetirles una vez más, mi coyote.
10: Ubicar la ruta del coyote y el correcaminos y llegar gritando bien fuerte. ¡Aquí suena! ¡Aquí
9: suena! 97.1.
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1: 1:10.

0: ¡Vamos! ¡Vamos y venimos, Cecilia!
1: La que buena. 1.32.
2: La temperatura.
0: Hace calor, 28 grados.
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0: Una 40.

0: hombre, Rino, escucho las canciones. Vámonos. De la selección y me pongo bien acá,
1: ¿Te pones acá en modo mundialista, Cecilia?
0: No, la neta sí, definitivamente. Mira, ahorita justamente estuve viendo el golazo de ayer de Raúl Jiménez.
1: ¡Claro!
0: Y se me vuelve a poner la piel chinita, Rino, la neta, la neta.
1: No, se puso bueno. También fíjate, ayer que anduvimos ahí en el estadio, es que no quiero sonar presumido, pues, familia, lo siento.
0: Presúmelo, Rino, no pasa nada. No, pero, o sea, de todas maneras, sí. Molesta ya.

0: y tú sabes acá, ya te la sabes. Pero échale.
1: Ayer que fuimos ahí a ver Corea contra República Checa o Chequia, oye, fíjate, se aventaron un medio tiempo. El primer tiempo estuvo medio aburridón. El segundo ya estuvo movidón. Pero salimos bien alcoholizados. Yo sé que no tiene nada que ver, ¿verdad? Pero tenía que decírselos. Familia,
0: oye,
1: es un ambiente
0: padre. Oye,
1: el
0: partido y Rino hablando del alcohol, ¿no?
1: No, bien caro, bebé. No, espérate, tema delicado. 300 baros una cerveza.
0: El partido más caro, Rino, por lo que te tomaste.
1: Pero me ahorré lo del boleto. Me ahorré lo del boleto, familia. Ya sé.
0: Ya no quiero hablar, Rino. Ya estuvo con tus
1: tranquila,
0: comentarios.
1: Baja eso. Bájalo, Cecilia. Baja eso.
0: Me estás abriendo la herida, Rino, pero
1: no,
0: bueno.
1: No, Cecilia. Habla con el Rafa, dile que por qué no te acreditó. Dile, Cecilia, dile.
0: No, no me digas, Rino, no.
1: Habla con él.
0: Deja que lo vea.
1: Vámonos para la casa, bebé. Tus redes sociales, ¿cómo aparecen en el Insta?
0: @CecilioOficial. Mi gente, ¿qué les puedo decir a los que les gusta el fútbol? Hay mucho fútbol, disfruten de este ambiente. Guadalajara está de fiesta, México está de fiesta, todo con medida, nada con exceso, pórtese muy bien. Y pues aquí a través de La Qué Buena ya saben toda la información.
1: Así es, familia, somos la estación oficial de la Copa del Mundo de la FIFA. ¡Vámonos!
0: ¡Órale pues!
1: @Omar_envivo en Insta.
0: ¡Vámonos!
1: Me están invitando a unos mariscos, ¿a dónde vamos a ir, gato? ¿Con Rubí? ¡Arre!
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0: 1:28.
1: ¡Arre, jalo!
3: La temperatura
1: 28 grados centígrados.
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0: ¿Por qué estás bategando con la computadora, Correcaminos? ¿Qué traes? ¿Todo bien o qué? Deberán de ver al Correcaminos aquí en la compu, se anda pegando un tiro, no sé qué anda queriendo registrarse. Ay, no, puras vagancias. ¿Cómo están, familia? ¿Qué ha habido? Bienvenidos al circo. ¿Qué pasó, Correcaminos? Agarra el micrófono, vente, vamos a una intervención, ándale. Acércate, Correcaminos. ¿Qué hace el vato? A ver, ¿qué estás haciendo ahí en la compu?
1: Estoy tratando de registrarme, Ringo, para la FIFA World Cup.
0: Ah, arrolladora.
1: FIFA World Cup.
0: Pero ese registro ya pasó, carnal.
1: Ah, ¿ya no se puede?
0: No, ya.
1: Ah, ok.
0: Ah, para el FIFA Fan.
1: Sí, pues sí, ya.
0: Ah, arrolladora, no puede ser.
1: No puedo, Ringo, no puedo. Ya me estoy enojando, hijo.
0: Oye, no. No, es que iba a decir algo, pero no.
1: Dilo.
0: No, es muy racista mi comentario, familia. Mejor así lo dejamos. Oye, vámonos a complacer.
1: El Rino Valles. Perdóname, Rino Mouse.
0: No se copa. Vámonos a complacer, familia. Bienvenidos al circo. Échale, carnal. Vamos.
1: Oye, Merino. La verdad es que me quisiera quedar, carnal. Ey. Pero no voy a poder. ¿Sabes por qué?
0: ¿Por qué? ¿Qué pasó?
1: Pues que me tengo que ir a chambear con el Chupollo, hijo.
0: Ah, ¿de veras, verdad?
1: Sí, tenemos un control ahí con surtidora.
0: Oye, ¿por qué no me llevan ya? Ya me hace falta dinero.
1: Mira, yo te voy a decir algo.
0: ¿Qué pasó?
1: Yo te voy a decir algo.
0: ¿Es por lo que estoy cobrando?
1: Tú eres el 45.
0: ¿Es por lo que estoy cobrando? ¿Ya salgo caro?
1: Imagínate, Ringo, o sea, ¿neta 45?
0: Fíjate, hace 15
1: años... ¿A la quincena,
0: güey? ¡No, espérate! Hay compañeros que sí los ganan, ¿eh?
1: Y tú eres uno de ellos.
0: Y sabes que no es broma, ¿sabes que no es broma? Fíjate, he llegado al momento, antes cuando yo entré a la radio, familia, yo decía, ay, a tales compañeros no van tanto a los eventos porque cobran mucho, ¿verdad?
1: Ajá.
0: Y fíjate, ya llegué a ese momento donde ya no me llevan, donde ya no me llevan por lo que cobro.
1: Mira, yo te voy a decir algo, Ringo.
0: Hey, ¿qué
1: es
0: pasó?
1: Que tú también eres bien dejado.
0: Oh, pues déjame.
1: O sea, póstate. Tú quieres acá cobrar y pagar con cuerpo, Ringo.
0: Ah, así pues como... ¿qué tiene de malo?
1: Así como, a ver.
0: ¿Qué tiene de malo? Vámonos a complacer mejor, carnal.
1: Vámonos a complacer a la banda. Échale. 33-36-15-17-72.
0: ¡Bueno!
1: ¡La qué buena!
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1: Ay, qué vocesota.
0: ¿Qué machín tienes? Ay, qué hombre.
1: Esa voz la conozco.
2: Claro, y también a mí me conoces y muy bien.
0: ¡Ay, ay, ay!
1: Perdón, pero ¿qué te he dicho, hombre? Que no andes acá.
0: ¿Qué está pasando?
1: Que no andes acá y acá al aire.
2: Oye, Johan.
1: ¿Qué pasó, mi Fer?
2: Ayer que nos topamos ahí en...
0: ¿Sabe qué?
2: ¿Por qué querés que nos tomara una foto, gato? A ti y a mí.
1: ¿Por qué? ¿Por qué, mi Fer?
0: ¿De qué hablan?
2: ¿Querías que nos tomáramos una foto tuyo juntos?
1: Ah, sí, quería que nos tomáramos una, hijo de...
2: No,
1: ah.
2: Pero... ¿Cómo hay que o qué? ¿A qué? ¿O qué se debe o qué?
0: No, Fernando...
1: Pues la neta no sé, carnal, pero algo quería, algo tramaban.
0: ¡Fernando!
1: Y el Rino era parte de ese de esa travesura.
0: ¡Ey! No andes de maníaco, mijo, ya pórtate bien,
2: no,
0: Fernando.
2: No, es que también el coyote, te saqué otra fotito, dije, no, ya...
0: ¡Ah, fotito!
1: Por eso, pero el coyote está enfermo.
0: Entendí mal.
2: Ah, ok.
1: El coyote sí está enfermo.
0: Así es el morro. Sí, ¿qué te ponemos, mi Fer?
2: Una de Valentín Elizalde, por favor.
0: Arre.
1: A ver, ¿cuál, carnal?
0: Ebre de amor.
1: Ebre de amor.
2: Arre.
3: Llegue borracho.
0: ¿Cuál quieres?
2: Ebre de amor.
0: No la tenemos.
3: Como toda la noche.
2: ¿Cómo que no?
1: No, sí la tenemos.
0: No,
1: te anda bromeando, mi Fer.
0: Mi Fer, abrazo.
1: Oye, mi Fer, ¿ayer qué te ganaste, carnal, en el punto ahí en la glorita de los niños?
2: Una gorra,
1: mi Fer, ¿no? Gana cada rato, el desgraciado.
0: A ver, ¿mi compa Fer le cayó el punto?
1: Le cayó al punto.
0: Ah, arrolladora, ¿ya andan acá con cosas ilícitas?
1: No,
0: ah, qué bárbaro, mijo.
2: Qué bárbaro,
0: ya, con cosas.
1: Ese tipo de puntos, ¿no?
0: Con razón, ya, el Correcaminos en carro nuevo, dije, ajá, mijo. ¿En qué la rolas? ¿Qué andas haciendo, qué?
1: Si ustedes están escuchando esto, no es cierto, ya nunca lo dije todo.
0: O sea, vendió el Ibiza que tenía y se acaba de comprar un chino.
1: No es cierto.
0: ¿No lo puedo decir, ah?
1: No, me digas nada. No.
0: ¿Es eléctrico, va? 100%.
1: ¿El de Xiaomi?
0: Qué bárbaro, de veras.
1: ¿El que hace de 0 a 100 en 1.2 segundos?
0: Un melón le costó al vato.
1: No, cállate, rico.
0: Uno
1: no,
0: tras otro lo pagó, no crean que a crédito, ¿eh? Y en

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1: Son las 2:15.
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0: ¡Vamos!
1: ¡Vamos y venimos! Oye, Mirino, ya me tengo que ir, carnal.
0: Ya te vas.
1: Tengo que ir a chambear, a trabajar arduamente.
0: ¡Qué padre!
1: Alguien tiene que mantener el circo, carnal.
0: ¡Arre! A ver, pues yo que aquí me quedo diario. Ya no me dejan solo. ¡Qué buena! Son las 2:21.
1: O sea, estás diciendo que el Chumpollo y yo no valemos queso.
0: Pues es que vienen cuando quieren, se les pega, se les pega su gana. Neta.
1: Mira, Rino, tenemos que sacar la empresa adelante.
0: Bueno, yo entiendo que sí.
1: Sí,
0: yo entiendo que sí. Está bien, corre caminos. Dios te bendiga, amigo.
1: Gracias. Dame mi beso.
0: Ven, parte beso.
1: Ahí está. Órale, pero.
0: Ahí está, bebé.
1: Pero que era en la frente, mi
0: perdón, hombre. Perdón, hombre, perdón.
2: La temperatura.
1: 26 grados.
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1: 2:38.
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1: Es que no puedo olvidarla, no puedo olvidarla. Qué buena rueda de la arrolladora. Estamos en vivo, familia, son las 2:42. Vámonos con saludos. Oigan, síguenos en redes sociales. A mi copa Chumpollo lo encuentras como @chumpollito con M intermedia y a un servidor como @omar_envivo. Y a mi copa el Correcaminos, que sí me la cumplió el vato, sí se fue. Ah, desgraciado, vas a ver, mijo. Pensé que estaba bromeando. Busquen a mi carnal como @soycaballeroFM, @soycaballeroFM. Oigan, familia, tengo que platicarles algo. Se los dije la mañana en el programa, pero se los juro que sí ando bien rosado. Neta, carnal. Caminé ayer como unos 10 kilómetros, hijo de eso. En serio, carnal. Imagínate con el peso que traigo caminando ahí, con el solazo, carnal. Pero valió la pena, familia. Valió la pena estar ahí en el Estadio Guadalajara, ahí en el partido. Vámonos con saludos, carnal, échale. A ver, en las redes sociales. Si en este momento me sigues, te mando saludos. @omar_envivo. Dice por acá, Almadelia Chávez. Mándame saludos, Rino. Un abrazo. Ya los escucho. Dice por acá, Carlos Espinosa Mérida. Saludos, compa Carlos. Un abrazo, carnal. Dice, mándale saludos a mi mamá. Se llama Liz. Es su cumpleaños. Cumple 44. Ah, está joven tu mamá. Abrazote, mi Liz. Feliz cumpleaños, amiga. Fuerte abrazo. Vámonos con llamada telefónica, carnal, ¿o qué? ¿Simón? Arre, comuníquense, familia. @omar_envivo. ¿Te quieres comunicar al circo? Márcanos al 33-3615-1772. Dice por acá, dice... Que me vieron bien acá, bien... No, carnal, no tomé ayer. No, no tomé, nomás me sumé una cerveza. Es que no traía más dinero, familia. Neta. Estaba bien caro. Bueno.
2: Bueno.
1: ¿Qué ha habido? ¿Quién habla?
2: Hitler.
1: ¡Ay, el Hitler! ¿Cómo estás, compadre?
2: Bien, bien, mi Rino. ¿Cómo está usted?
1: Todo bien, mi Hitler. Aquí, carnal, no puedo ni caminar, mijo. De tanto que caminé ayer.
2: Hermano, ¿quiere decir que si vas a Talpa?
1: ¡No, ¿también? No llego! Fíjate. No, compadre. No, no puedo yo, carnal. Fíjate, hay mucha banda que le gusta ir a la Barranca de Huentitán. ¡Qué necesidad de andar yo en esos lugares, familia! Neta, qué sufrimiento caminar tanto. No, compadre, ayer batallé. ¿Pero tú cómo estás, mi Hitler?
2: Ando a toda máquina ahorita yo.
1: Eso, compadre. ¿Descansando qué?
2: Así es, pues. Tú sabes, cada uno que es huevón, pues.
1: Eso, mijo. No, pues por dos. Por dos, carnal. Acabé de locutor, aquí estoy, mira. Ánimo, mi Hitler. Un abrazo, compadre.
2: Igualmente, mi Rino.
1: Arre, mi compa Hitler, cuídese mucho, carnal. A ver, tengo por acá más saludos en @omar_envivo. Dice, mándale saludos a mi mamá. Ah, no, sí, ya lo leí. Dice, Andy Córdoba, 444. Dice, ¿onta Chumpollo? Chumpollo se conecta hasta la siguiente hora. Chumpollo llega hasta la segunda hora de programa, familia. Dice, por último, saludos para Julián Sánchez, 012408. Saludos, compa Julián, gracias por seguirme, compadre. Dice por acá, bebé, lánzate por una maicena, dice. No, familia, se los juro, no, no, no. Fíjate, yo mido 1.93, mido 1.93.

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1: Son las 2:52.
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0: ¿Cómo te amo? Vamos al corte al volver. Ahí vienen las chicas del barrio, viene la rola más cool. Ya regresamos, familia.
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0: Ya son las 2:53.
2: La temperatura.
0: Hace calor, 29 grados.
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1: 3-4.
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1: 3:07.
2: Ya son las 3:07 minutos.
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1: 100 punto final porque te quiero, amores.
2: Ay, qué buena rola. Amar.
1: Ay, no, qué feo. Nos arrancamos con minuto del saludo, chupoguito, chiquistriquito.
2: ¿Quién?
1: Vámonos con audios, pégale play, Tony.
2: Arránquese.
1: Pégale play, Tony. A ver qué está haciendo la banda.
3: 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Un saludito para mi compa Capricho, para el compa Basis. Y para el viejito, que no esté de enojón.
1: Híjole, qué feo. No lo hagan enojar, hombre. Ya está rucón el vato, o sea, le va a dar algo.
2: ¡Hacen repelar!
1: Sí, o sea, le va a dar algo, un infarto al pobre señor, o sea. Ay, no, ¿por qué lo hacen enojar?
4: Hola, buenas tardes, para mandar saludos.
1: Claro, ¿para quién o qué? ¿Ya? ¿Fue todo?
2: ¡Se pasa de rosca!
1: Ay, no, te pasas, Nico, te pasas. Échale, uno más.
5: Buenas tardes, Chimpollo. Buenas tardes, Ringo.
1: Yo.
5: Saludos para los que andan acá en el solazo, compañeros de acá de el Felipe.
1: Saludos, caparito. ¿De dónde te reportas o qué?
2: ¡Abrazo, Felipe!
1: Felipe, este mito para acá. Saludos, viejón, un abrazote. Oigan, cuando se reporten acá en las notas de voz, pues digan de dónde, pues para saber, carnales. Échale, uno más.
6: Un saludo para mi papá, el torzón.
1: ¿De
6: parte del torzoncito?
1: Ay,
6: el chuponcito, traga como tigre.
2: ¿Qué?
6: Qué buena.
2: ¡Ah, va!
1: Bueno, vamos a morder, hazte pa' allá. Tengo por acá. Tengo por acá, saludos en Omar-Bajo en vivo. Si en este momento vas y me sigues, te mando saludos. Omar-Bajo en vivo, jálense de una vez. Dice por acá, Vanessa Chávez, aquí sintonizándote, saludates, mi reino. Dice por acá, Alicia Torres, me encanta escucharlos, muchachos, los tengo sintonizando en el carro. Vamos rumbo al centro, saludos, amiga. Un abrazote, dice, ¿por qué Chumpollo siempre le hace como perro? Ah,
2: fíjate. Suéltame la mano, amigo.
1: Grosera la morra, grosera. También por acá, tengo saludos, se pasó de lanza. Dice por acá, Bricia Ruiz, saludos, muchachos. Me acaba de seguir Cecilia Morales, saludos. Dice mi compa Gabo Balmen, saludos, comparito, compa Gabo. Y por último para Camila. ¡Ay, Camila, espérate! ¡Óstate! ¿Tienes saludos, Chupollo?
2: ¡Arrame! ¡Sí!
1: ¡Échale, Chupollo, échale!
2: ¡Tres del Brocán, dice, por favor! Dice...
1: ¡Lagrimita! O sea, ¡otra!
2: ¡Guillermo sin juegos, lagrimita! ¡Ahora sí me sigue alguien!
1: ¡Qué hermoso! ¡Saludos!
2: ¡Tres del Brocán, dice, por favor, para Costel and Costel!
1: Ah, ya, dice que gracias por ir al circo, dice.
2: Sí.
1: A verlos. Ah, bien. Qué bonito. Es lo bonito.
2: Dice por acá, Omar guión bajo en Ringo.
1: Ese soy yo. Te dejé de seguir, perdón, hombre.
7: No, me chapolín.
1: Verdad.
2: Chapolín.
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1: 3:15.
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0: vamos al corte, Chimpollo.
1: Ya regresamos.
0: Vamos y venimos. Vamos. Oye, Chimpollo, compré una maicena. Aquí la tenía. ¿Quién me la agarró? Es que tengo un problemita. Luego te platico, Chimpollo. Traigo una bronquita. No, no, no, te lo juro. Una maicena para lo rosado. Luego te platico, Chimpollo.
2: La temperatura
0: 29 grados.
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2: Las 3:30.
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1: Las 3:34.
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2: Vámonos con la rola más cool.
3: Señoras y señores,
2: ha llegado el momento, Chumpollo.
3: Niños y niñas,
4: dos o tres caídas.
3: Abuelitos y abuelitas.
2: ¿Perros y perras o no? Eso no.
3: ¿Por arriba? ¿No?
4: Gatos y gatos.
2: No, me refiero a los chuchos.
3: Es el Ringo más lo segundo.
2: Pero es bajo, Chumpollo. Hijo de la mañana.
3: Esta canción bajó del cielo y se hizo hombre.
2: Hijo de la...
3: Se llama El primer tonto de tu vida, quiero ser. ¡Suéltale, Ringo!
2: Mi amor.
3: Y que no, por favor.
2: Por favor.
3: Y al menos en es. Es una rolota, Ringo, de los Cardenales de Nueva León.
2: El primer tonto de tu vida quiero ser.
3: Se vota la rola más cool. Era la del Chumpollito.
2: Vámonos con mi rola más cool. Ellos son los Cumbia Kings. Se llama Dulce Niña, súbele.

0: Se vota la rola más cool. Era del Reino para que gane los Cumbia Kings con Dulce Niña.
1: Ya se divirtieron los hombres. Ahora vamos, los no tan hombres.
2: ¡Pesísima!
1: ¡Vámonos con esto de Grupo Firme! ¡Tusa! ¿Se la saben o no?
3: ¿La truza?
1: No, chamaco, esas son las que yo uso.
3: No, mi compadre de un caso de Grupo Firme que me invitó a la última peda, de veras, qué detalle.
0: Ah, te vi haciendo el reto de del beneficio de la vida. ¿Te bañaron?
3: ¿Qué,
0: chico?
3: Gringo, tú, bueno, la verdad es que...
2: toma, chamaco.
0: No,
3: pues no, pero yo voy con ellos a compartir.
0: De la cámara no, pero... Me reportan que está lloviendo acá en Guadalajara.
3: La ropa se viene al agua.
0: Me reportan que está lloviendo.
1: Se vota la rola más cool. Era la del Correcaminos para que gane el Grupo Firme con la Tusa.
3: La ropa se viene al agua.
0: Se vota la rola más cool. Era la del Rino para que gane los Cumbia Kings. Cumbia Kings.
3: Se vota la rola más cool. Era la del Chumpollito para que gane los Cardenales de Nuevo León y la voz de Don Chayo.
0: Cumbia Kings. ¿Qué machaste?
3: Es que, por cierto, Don Chayo ya no tarda, ¿verdad?
1: No,
3: no sean venir aquí con nosotros. Estamos viendo para que comparte un ratito aquí.
0: Ya se está.
3: Es que ya tiene mucho que no ha venido.
0: Sí, pues no asustes de esa manera, Minzo. Ay, no, dije. No, dije, ya se pasó de la... Vámonos, pégale play, Tony.
3: Sí, lo bueno que tengo mi foto con él.
1: 33, 36, 15.
3: O sea, para cuando venga me la firme.
1: Ay, no.
0: Ay, Chupuyo, ya. Ya lo estás cafeteando también a él, te pasas de lanza.
3: No lo dije en ese sentido.
1: Acuérdate que tienes voz de profeta,
0: menso. Sí, menso.
1: Ay, no.
0: No, no.
1: Ya estamos ready.
3: A lo mejor yo creo Ramón allá la primera.
0: No, seas grosero.
3: O sea, que
0: menso,
3: venga
0: no.
3: aquí con nosotros.
0: ¡Ah!
3: ¡Ay, no puedo ser!
0: ¡Ah! ¡Échale, pégale, play, Tony!
4: La rola más cool era la del Rino. Saludos desde Morelos.
0: Adiós.
1: Arrolladora.
0: A Morelos, saludos.
1: Sí, cómo no.
0: Cumbia Kings. Échale.
5: La rola más cool era la del Correcaminos.
0: ¿Y ese vato quién era o qué Correcaminos?
1: Se identifica conmigo.
0: ¿Ah, sí o qué?
1: Sí.
3: ¡El
0: Shui!
1: No, o sea, de que no toma.
0: Ah, es por eso.
1: Uno, cero.
6: La rola más cool. Ah, mi Rino, chulo, hermoso, guapo, precioso.
1: Ay,
6: bien,
1: ay,
6: bien.
1: Ay, ay, ay, ay, ay, ay, ay, tu Miami. Como siempre, ay, tu no. Miami.
0: No. Todo lo que me dijo va.
7: Ándale, ya, mija, ya, pues, ya, sí,
1: ya, ya.
0: 2-1-0. 2-1-0.
8: La rola más cool era la del Changuito. Digo, la de Johan. Dame el chiquito.
0: Hoy, ¿cómo te digo?
1: Ponme el Changuito, menso.
0: Qué grosero el vato.
1: Sí, ya.
0: Bloquealo por payaso, bloquealo.
1: No pasan de lanza, pero déjalo. Nomás porque votó por mí. 2-2-0.
0: Eso le va. Va.
9: La rola más cool era la del Rengo Ignacio.
0: ¡Ah, público, los amo!
1: Pero espérate, dijo Rengo. Rengo Ignacio.
0: Rengo, pues yo ando.
3: Está bien, no sé.
0: Sí, pues todo Rengo, yo ando.
1: ¿De qué Rengo?
0: Ando rengueando.
1: ¿De qué Rengo?
10: ¡Atrapada!
1: Te dije que no dijeras nada, mentira.
0: ¡Cumbia Kings!
3: Vámonos.
0: Correcaminos, ya te dije que ese tema no lo tocarás al aire.
1: Yo te dije.
0: Luego la gente va a saber, o sea.
10: Atrapada.
0: Por eso, por eso. Por eso.

0: Está cabrón, man.
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0: La tercera es tuya.
1: Aquí suena la Qué Buena 97.1. ¿Cómo estás? Buenas tardes, viernes. ¡Qué rico viernes! Viernes 12 de junio en vivo. Soy Karina Angulo. De aquí hasta las 6 vamos a pasarla bonito con el gritómetro mundialista. Tengo acceso doble para Birlan García. Tengo minutito del saludo. Y por supuesto, la tercera es tuya. Buenas tardes, la Qué Buena.
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1: ¿Otra vez se cortó? ¡Oli!
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1: Muy bien, ¿quién habla? La César. ¡La César! ¡Ay, te cambió la voz! ¡La César, no te oigo!
2: Sí, aquí ando.
1: Pues, ¿qué pues? ¡No te escucho! No, pues que no se te vaya, César, aparte de mi voz sensual y sexy y bella, ¿qué quieres escuchar?
2: Una de Remy Valenzuela.
1: Ay, buena lección y para viernes más. Pégate más al teléfono, mi César, porque pues como que no te escuchas bien. ¿Cuál es tu favorita de Remy?
2: De Sentimientos de Cartón.
1: Ay, ahora tampoco me grites. ¿Sentimientos de Cartón?
2: Por favor, Karim.
1: Ay, no sé, espérame, no me presiones. ¿Algún saludito?
2: Bueno, pues yo te lloro.
1: ¿Otra vez?
2: A diario.
1: ¿Por? ¿Por?
2: Buen amigo.
1: ¿Amigos, simplemente amigos y nada más?
2: Y nada más, pero ¿sabe qué pasará cuando cerrar la puerta?
1: Oh, wow. Aquí no se juzga. ¡Disfruta tu rola, César!
2: Gracias, Cari, cuídate.
1: ¡Bonito fin! ¡Bye, bye! Son las 4:08. Yo soy Karina Angulo, estoy en vivo. Un fin de semana muy especial por todo lo que está sucediendo, por la emoción de México, el Mundial. Y acuérdense, los partidos aquí los escuchan, ¿eh? Sí, cómo no, a través de Radio Poli.

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0: boleto doble para Birlán García. ¿Lo quieres? Regístrate en el WhatsApp de La Qué Buena. Soy Karina Angulo. 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Ya son las 4:26.
1: La temperatura.
0: 29 grados.
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0: Ya estoy de regreso, soy Karina Angulo. Son ya las 4 con 34 minutos.
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1: Ya son las 4:39, recuerda, tengo boleto doble para Birlán García. Sí, La Qué Buena 97.1 te invita. ¿Qué estás esperando? Corre, regístrate en el WhatsApp.

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1: Son las 4:45. Yo soy Karina Angulo, estoy en vivo. 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Sí, porque te vas a enterar de todas las promociones que tenemos. Y en un momento más, ¿te late el boleto doble que tengo para Virgen García? Sí, bueno, regístrate a través del WhatsApp.

0: Aquí suena la que buena 97.1. Soy Karina Angulo, en vivo, por supuesto, viernes. Viernes 12 de junio. 12 de junio. Acuérdense de esto. 12 de julio. 12 de julio. El siguiente 12 es mi cumple, por si traen el pendiente. Bueno, dicho lo anterior, es momento de chiquearlos. ¿Están preparados?
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0: Ahí les va. Necesito el registro, y ese registro que esté correcto. Tu nombre completo, tus tres canciones favoritas de la programación de La Qué Buena, y que quieres el boleto doble para Virlán García.
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0: ¿Quién va a ir al concierto gracias a La Qué Buena?
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0: Buenas rolas, ¿no? Ok, 33, 36, 15, 17, 72 es el momento en el que tú me marcas. 33, 36, 30, 08, 79. Y contestas, pero con ganas. Aquí suena La Qué Buena 97.1. Eso es de cajón. Y los voy a poner a cantar. ¡Claro que sí! La Qué Buena, buenas tardes.
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0: ¿Quién habla?
2: Nayeli.
0: ¿Cómo estás, Nayeli?
2: Muy bien, en el baño.
0: Nayeli, ¿por qué? ¿Por qué?
2: Porque estoy escuchando la radio en mi baño.
0: No tenías que darme tanto.
2: Ya me salí.
0: Oye, Nayeli, ¿todo bien? ¿Todo bien?
2: Sí, todo salió bien.
0: ¿Sí?
2: Sí, todo salió bien.
0: Ay, no puedo contigo. Nayeli, ¿y te registraste?
2: Sí.
0: ¿A qué hora? ¿A qué hora? Ay, ay, te pasaste, no puedo contigo. Ándale, Nayeli, ¿a qué hora?
2: 4-7.
0: ¿4-7?
2: Sí.
0: Ok, te estoy buscando. Oye, ¿te estás escondiendo? O sea, ¿estás chambeando o qué?
2: No, estoy en mi casa, pero como estaba escuchando la radio, dije, no, nadie me gana, me llevé el celular al baño.
0: Oye.

0: Ay, no te encuentro, auxilio. Necesito que le pongas un emoji o algo, por favor.
1: Ya mandé uno.
0: A ver, pues avisa. Avisa.
1: Un emoji sin dientes.
0: A ver. ¿Eres Nayeli Salcedo?
1: Sí.
0: Ah, ¿y con quién quieres ir al concierto?
1: Con mi esposo. Pues acabamos de casar.
0: Ah, qué cosa tan bonita y tan preciosa. ¿Cómo se llama tu macho alfa?
1: Alberto Guzmán.
0: Ok, pues dile Alberto Guzmán que se lanzan al concierto. ¿Contenta?
1: Sí, no, mucho.
0: Qué bueno, me da mucho gusto, mi querida Nayeli. ¿Cómo, en qué colonia nos escuchas, perdón, primero?
1: En Tlajomulco de Zúñiga.
0: ¿Cómo gritan en Tlajomulco?
1: Aquí suena, qué buena.
0: Ay, mira, ya hasta tienes ayuda. No me vayas a colgar, Nayeli, por favor. Y que todo salga muy bien en el baño. Soy Karina Angulo. Regreso con más. 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Ya son las 4:53.
2: La temperatura
0: 29 grados.
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4: 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El Estadio Guadalajara registró una asistencia de 44,985 aficionados durante su primer partido del torneo de verano. Además, cerca de 40,000 personas siguieron el encuentro desde el Fan Festival en una jornada que concluyó sin incidentes mayores. El gobierno de Jalisco conmemoró el Día Nacional de la Lengua de Señas Mexicana con actividades de inclusión en el Centro Colmena Agua Azul. La jornada reunió a integrantes de la comunidad sorda y organizaciones civiles para promover el reconocimiento de sus derechos. Taylor Swift ingresó al Salón de la Fama de los Compositores y se convirtió en la mujer más joven en recibir este reconocimiento. La cantante acumula 12 álbumes, 14 premios Grammys y más de 250 millones de discos vendidos a nivel mundial. Te presentó la información Elba Eunice Mercado.
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0: La tercera es tuya.
1: Aquí suena la que buena 97.1. Yo soy Karina Angulo. Son las 5:08 en vivo. ¿Y quién anda? ¿Quién anda por ahí? Recuerda 33-36-15-17-72, 33-36-30-08-79. Buenas tardes, la que buena. Ok, me voy por la 30, la que buena. ¡Ay, por qué me cuelgan! 33-36-15-17-72. Este es el momento en el que tú me marcas y yo pongo tu canción favorita. 33-36-30-08-79. Buenas tardes, la que buena. Hola. La que buena. Última oportunidad. Dan dos veces que se corta o que me cuelgan, porque yo no los estoy, no les estoy colgando. Buenas tardes.
2: Hola, buenas tardes. ¿Para qué suena la que buena?
1: ¿Quién habla?
2: Ángel.
1: ¿Ángel?
2: Sí, Ángel.
1: ¿Cómo estás?
2: Muy bien, gracias a Dios. ¿Y tú?
1: Muy bien, gracias. ¿Qué vas a escuchar hoy?
2: Sí, bueno, quisiera ver si me pudieras con la canción de Encuentro de Pequeño.
1: Otra vez, reencuentro, es que como que se está cortando.
2: Reencuentro con Pequeño Musical.
1: Ah, perfecto. ¿Algún saludito?
2: Para mi Alonso.
1: Parece que estás rapeando porque se corta. ¿Para quién?
2: Para la familia Alonso.
1: ¿La familia Alonso?
2: Sí.
1: Perfecto, pues te mando un abrazote y aquí está tu canción, ¿sale?
2: Gracias, bonito día.
1: Bonito fin de semana. Son las 5:09, yo soy Karina Angulo, @Karina Angulo, así es como me encuentras en las redes sociales. Una hora más contigo y la vamos a aprovechar, por supuesto. La

0: fuerza rígida, parte de los playlists de La Que Buena. Yo soy Karina Angulo. Recuerda, síguenos @_KarinaAngulo y @QueBuenaGDL. No me tardo. 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Ya son las 5:26.
1: La temperatura.
0: 28 grados.
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6: 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Y aquí suena La Qué Buena 97.1.
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0: Ya estoy de regreso, son las 5:34. Mi nombre es Karina Angulo. Recuerda que en este bloque nos vamos con el gritómetro futbolero para que te registres en el WhatsApp de La Qué Buena y te lleves una buena lana. Cuando digo una buena lana, es una buena lana, ¿ok?
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1: Ya son las 5:36. Recuerda, nos vamos con el gritómetro futbolero para que grites gol con ganas y te lleves mucho dinero. A través del 33-36-15-17-72. Ándale, que el fin de semana, porque aparte estamos como que rayando la quincena. Lo que necesitamos, pues, son billetes. Y aquí lo tenemos con el gritómetro futbolero.
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0: Llamero, pues, llamero. Tenemos algo pendiente que es el gritómetro futbolero. Aquellos que se registraron a través del WhatsApp de La Qué Buena con su nombre completo, sus tres canciones favoritas y que van a gritar gol desde lo más profundo de su corazón. Así como gritaron ayer gol, ¿no? Con México. Ah, pues así hay que gritar para que te puedas llevar mucho dinero. Dependiendo la intensidad del grito, es la lana que te llevas. Así que te conviene, pues, esmerarte, echarle ganitas, diría yo. Tienes que contestarme como se debe. Aquí suena La Qué Buena. Respira profundo, que el nervio no te domine, por favor. Tú tienes en este momento la oportunidad de llevarte mucho dinero. ¿Quién anda por ahí? La Qué Buena, buenas tardes.
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0: ¿Quién habla?
1: Jorge.
0: ¿Cómo estás, Jorge?
1: Bien, bien. ¿Y tú, Cari?
0: Bien, gracias. ¿Te registraste?
1: Sí.
0: ¿A qué hora?
1: A las 40.
0: ¿Cuáles son las 40?
1: A 5:40.
0: Ah, pues hable bien. No, pues no te encuentro. A ver, ponle un emoji, por favor.
1: Ya te lo mandé.
0: Ok, Jorge, tú acabas de ganar, Jorge.
1: Ah, no me digas.
0: No, sí te digo. Y acuérdense que hay que dar chance. ¿Sale y vale? Es importante que den chance. La Qué Buena, buenas tardes.
1: Aquí suena La Qué Buena 97.1.
0: ¿Quién habla?
1: El señor Armando.
0: ¿El señor Armando se registró el día de hoy? El señor Armando, ¿a qué hora? ¿A qué hora?
1: A las 4:07.
0: 4:07, pone un emoji, porfa. Señor Armando, póngale un emoji porque no lo encuentro. Ándale. ¿Ya? Bájale todo el volumen y solamente escúchame por el teléfono, por favor.
1: Sí, claro, ya.
0: Ok, sí sabes a lo que vamos, ¿verdad?
1: Sí.
0: ¿Sí? Ok, entonces escucha lo siguiente, Armando.
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0: ¡400 pesos! Muy bien, Armando. ¿Contento?
1: Sí, mucho.
0: Qué bueno. ¿En qué colonia nos escuchas?
1: En la colonia Blanco y Cuellar.
0: Ok, pues ahora, por favor, dinos cómo gritan en tu colonia, Blanco y Cuellar.
1: Aquí suena La Qué Buena 97.1.
0: Y ya no gritaste porque ya no te quedó pila, ¿ok? Bueno, no me vayas a colgar. Yo soy Karina Angulo, @Karina Angulo. El día de mañana voy a llegar, por supuesto, ya lo sabes. Sí, llego a las 10 de la mañana. ¡Bye! Son las 5:51.
3: La temperatura.
0: 28 grados.
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0: no pierden el tiempo, porque por acá ya tenemos a dos participantes, los finalistas. ¿Cuál es tu nombre, amiga?
1: Jessica Sánchez.
0: Oye, Jessica, ¿tú cuánto compraste ahorita en este momento aquí en Surtidora?
1: 2,800.
0: Oye, obviamente ya vas bien surtida. ¿Y qué sentirías si te vas surtida y aparte con una pantalla súper grande?
1: Ah, no, pues feliz.
0: Muy feliz. Bueno, pues mucha suerte. Esperemos que te la ganes por acá. ¿Cuál es tu nombre, compadre?
2: Francisco.
0: Oye, Francisco, ¿tú cuánto hiciste la compra aquí en Surtidora?
2: 1,800.
0: Ok, también ya te vas bien surtido. ¿Y también qué sentirías si te gana la pantalla?
2: Ya para ver el mundial.
0: ¡Venga! Pues ya lo saben, así que apúrense, déjense venir para acá. Digo, a lo mejor y la pantalla ya no la encuentran, ¿verdad? 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
0: Bueno, pues muchísima suerte a los finalistas. Ahorita vayan a las redes sociales porque ahí vamos a sacar al ganador. Mi querida Itzel, muchísimas gracias. Y ya lo saben que aquí en Surtidora se grita muy fuerte. Aquí suena La Qué Buena 97.1.
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24: Las 6 en punto. 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